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2: Bienvenidos a una nueva edición del servicio de mensajes desde Estrella del Mar, como siempre, para toda nuestra zona de Chiloé, provincia de Palena y Guaitecas. Se ofrecen arriendo casa habitación sector Almirante La Torre, tiene comedor, cocina, baño y dos dormitorios, sin estacionamiento. Interesados tratar al número 989551737, 989551737. Vecinos de la comuna de Quellón Saeza comunica suspensión de suministro eléctrico para el día miércoles 5 de agosto. De 11 de la mañana a 5 de la tarde afectará a los sectores de Pasaje Esperanza, Villa Las Antenas, Avenida La Paz, Villa Las Antenas, Avenida La Paz, Pasaje Los Mancillas, Pasaje El Chucao, Pasaje El Chucao, Pasaje Vecinal, Pasaje Coigüe, César Gómez Aguilar, Pasaje Los Arrebales, Pasaje Las Vertientes, La Paz, Villa Las Antenas, Pasaje Vista Hermosa, Pasaje Estrella del Mar, Pasaje Yep. Lo comunica Saeza. Vecinos de la comuna de Quellón, Saeza informa que por trabajo de mejoramiento suspenderá suministro eléctrico el día miércoles 5 de agosto entre las 11 de la mañana a 5 de la tarde. Afecta a los sectores de Chaildad, desde Capilla, Santa Teresa, hacia Ruta Costera Compu. Lo comunica Saeza. Nota necrológica. Con profundo pesar y tristeza comunicamos el sensible fallecimiento de quien en vida fuera nuestra querida madre, suegra, abuelita, bisabuela, tatarabuelita, tía y hermana, señora Carmen Rosa Núñez Barría, que en paz descanse, quien partió a la presencia del Señor el día domingo 2 de agosto a la edad de 95 años, dejando un vacío en el corazón de su familia, amigos y seres queridos. Sus restos son velados en la casa habitación en sector Yuste. Su funeral se va a efectuar este martes 4 de agosto, saliendo el cortejo fúnebre del lugar del velorio a las 14:30 horas con dirección a la iglesia de Yuste, donde se oficiará una misa por el eterno descanso de su alma a las 15 horas. Posteriormente, sus restos serán trasladados al cementerio de Guapilacuy, donde familiares y cercanos le darán el último adiós. Dolor que afecta a su hija Gladys Zúñiga, su esposo, hijas, yerno, nietos y bisnieto. Nota necrológica. Se comunica el sensible fallecimiento de don Ismael II Antiñanco Vargas, quien paz descanse, fallecido el día lunes 3 de agosto a las 9:30 de la mañana a la edad de 87 años. Sus restos son velados en la casa habitación ubicada en San Antonio, comuna de Quellón. Su funeral se comunicará oportunamente, dolor que afecta a la familia Antiñanco Aro, Antiñanco Mancilla, Vera Antiñanco, Mercado Barría, Mercado Bando y demás familiares, servicio de funeraria Vázquez. Nota necrológica. Con profundo pesar y tristeza comunicamos el sensible fallecimiento de quien en vida fuera nuestra querida madre, suegra, abuelita, bisabuela, tatarabuelita, tía y hermana, señora Carmen Rosa Núñez Barría, que en paz descanse, quien partió a la presencia del Señor el día domingo 2 de agosto a la edad de 95 años. Dejando un vacío en el corazón de su familia, amigos y seres queridos. Sus restos son velados en la casa habitación en sector Yuste. Su funeral se va a efectuar este martes 4 de agosto, saliendo el cortejo fúnebre del lugar del velorio a las 14:30 horas con dirección a la iglesia de Yuste, donde se oficiará una misa por el eterno descanso de su alma a las 15 horas. Posteriormente, sus restos serán trasladados al cementerio de Guapilacuy, donde familiares y cercanos le darán el último adiós. Dolor que afecta a su hija Mónica Zúñiga, esposo, hijos, nuera y nieto. Se comunica el sensible fallecimiento de nuestra querida madre, suegra, abuelita, bisabuela y tatarabuelita, señora Carmen Rosa Núñez Barría, que en paz descanse, fallecida a la edad de 95 años. Sus restos son velados en la casa habitación en Yuste Rural, comuna de Ancud. Su funeral se va a efectuar con una misa en la capilla de Yuste a las 3 de la tarde, este martes 4 de agosto. Se invita a acompañar en estos momentos de dolor, agradece a su nieta Alejandra Barría, esposo e hijas y yerno. se comunica el sensible fallecimiento de nuestro querido padre, hijo, hermano, cuñado y tío, don Benjamín Ignacio Moraga Pradena, quien en paz descanse, fallecido el día domingo 2 de agosto a las 4:40 de la madrugada, a la edad de 20 años. Sus restos son velados en la sede de la Junta de Vecinos ubicada en Población Camilo Enríquez, comuna de Castro. Su funeral se comunicará oportunamente, dolor que afecta a sus padres, Patricio Moraga y Natividad Pradenas, hijo, hermanas, cuñados, sobrinas y demás familiares, servicio de funeraria Vázquez. Nota necrológica. Con profundo pesar y tristeza comunicamos el sensible fallecimiento de quien en vida fuera nuestra querida madre, suegra, abuelita, bisabuela, tatarabuelita, tía y hermana, señora Carmen Rosa Núñez Barría, que en paz descanse, quien partió a la presencia del Señor el día domingo 2 de agosto a la edad de 95 años. Dejando un vacío en el corazón de su familia, amigos y seres queridos. Sus restos son velados en la casa habitación en sector Yuste. Su funeral se va a efectuar este martes 4 de agosto, saliendo el cortejo fúnebre del lugar del velorio a las 14:30 horas con dirección a la iglesia de Yuste, donde se oficiará una misa para el eterno descanso de su alma a las 15 horas. Posteriormente, sus restos serán trasladados al cementerio de Guapilacuy, donde familiares y cercanos le darán el último adiós. Dolor que afecta a su hija, Sara Zúñiga, esposo, hijos, nueras y nieta. Se comunica que el funeral de nuestro querido padre, hijo, hermano, cuñado y tío, don Benjamín Ignacio Moraga Pradena, que en paz descansa, se va a efectuar este martes 4 de agosto, saliendo de la sede Junta de Vecinos de Población Camilo Enríquez, en la comuna de Castro, a las 14:45 horas, con destino a la Iglesia Sagrada Familia, donde se oficiará una misa para el descanso de su alma a las 15 horas, posteriormente al cementerio municipal. Agradecen su compañía sus padres, Patricio Moraga y Natividad Pradenas, hijo, hermanas, cuñados, sobrinas y demás familiares, servicio de funeraria Vázquez. Nota necrológica. Con profundo pesar y tristeza comunicamos el sensible fallecimiento de quien en vida fuera nuestra querida madre, suegra, abuelita, bisabuela, tatarabuelita, tía y hermana, señora Carmen Rosa Núñez Barría, que en paz descanse, quien partió a la presencia del Señor el día domingo 2 de agosto a la edad de 95 años. Dejando un vacío en el corazón de su familia, amigos y seres queridos. Sus restos son velados en la casa habitación en sector Yuste. Su funeral se va a efectuar este martes 4 de agosto, saliendo el cortejo fúnebre del lugar del velorio a las 14:30 horas con dirección a la iglesia de Yuste, donde se oficiará una misa para el eterno descanso de su alma a las 15 horas. Posteriormente, sus restos serán trasladados al cementerio de Guapilacuy, donde familiares y cercanos le darán el último adiós. Dolor que afecta a su nieta Marta Barría, esposo, hijos y nieto. Con profundo pesar y tristeza comunicamos el sensible fallecimiento de quien en vida fuera nuestra querida madre, suegra, abuelita, bisabuela, tatarabuelita, tía y hermana, señora Carmen Rosa Núñez Barría, que en paz descanse, quien partió a la presencia del Señor el día domingo 2 de agosto a la edad de 95 años. Dejando un vacío en el corazón de su familia, amigos y seres queridos. Sus restos son velados en la casa habitación en sector Yuste. Su funeral se va a efectuar este martes 4 de agosto, saliendo el cortejo fúnebre del lugar del velorio a las 14:30 horas con dirección a la iglesia de Yuste, donde se oficiará una misa para el eterno descanso de su alma a las 15 horas. Posteriormente, sus restos serán trasladados al cementerio de Guapilacuy, donde familiares y cercanos le darán el último adiós. Dolor que afecta a la comunidad católica de Guapilacuy. Nota necrológica. Con profundo pesar y tristeza comunicamos el sensible fallecimiento de quien en vida fuera nuestra querida madre, suegra, abuelita, bisabuela, tatarabuelita, tía y hermana, señora Carmen Rosa Núñez Barría, que en paz descanse, quien partió a la presencia del Señor el día domingo 2 de agosto a la edad de 95 años. Dejando un vacío en el corazón de su familia, amigos y seres queridos. Sus restos son velados en la casa habitación en sector Yuste. Su funeral se va a efectuar este martes 4 de agosto, saliendo el cortejo fúnebre del lugar del velorio a las 14:30 horas con dirección a la iglesia de Yuste, donde se oficiará una misa para el eterno descanso de su alma a las 15 horas. Posteriormente, sus restos serán trasladados al cementerio de Guapilacuy, donde familiares y cercanos le darán el último adiós. Dolor que afecta a su nieto Cristian Vergara, pareja Yesenia Nancucheo, bisnietos Nayaret y Matías Vergara. Nota necrológica. Con profundo pesar y tristeza comunicamos el sensible fallecimiento de quien en vida fuera nuestra querida madre, suegra, abuelita, bisabuela, tatarabuelita, tía y hermana, señora Carmen Rosa Núñez Barría, que en paz descanse, quien partió a la presencia del Señor el día domingo 2 de agosto a la edad de 95 años. Dejando un vacío en el corazón de su familia, amigos y seres queridos. Sus restos son velados en la casa habitación en sector Yuste. Su funeral se va a efectuar este martes 4 de agosto, saliendo el cortejo fúnebre del lugar del velorio a las 14:30 horas con dirección a la iglesia de Yuste, donde se oficiará una misa para el eterno descanso de su alma a las 15 horas. Posteriormente, sus restos serán trasladados al cementerio de Guapilacuy, donde familiares y cercanos le darán el último adiós. Dolor que afecta a su hija Flor Zúñiga, hijos, yerno, nuera y nietos. Nota necrológica. Con profundo pesar y tristeza comunicamos el sensible fallecimiento de quien en vida fuera nuestra querida madre, suegra, abuelita, bisabuela, tatarabuelita, tía y hermana, señora Carmen Rosa Núñez Barría, que en paz descanse, quien partió a la presencia del Señor el día domingo 2 de agosto a la edad de 95 años. Dejando un vacío en el corazón de su familia, amigos y seres queridos. Sus restos son velados en la casa habitación en sector Yuste. Su funeral se va a efectuar este martes 4 de agosto, saliendo el cortejo fúnebre del lugar del velorio a las 14:30 horas con dirección a la iglesia de Yuste, donde se oficiará una misa para el eterno descanso de su alma a las 15 horas. Posteriormente, sus restos serán trasladados al cementerio de Guapilacuy, donde familiares y cercanos le darán el último adiós. Dolor que afecta a sus bisnietas Javiera, Millaray, Fernanda e Isabela. Nota necrológica. Con profundo pesar y tristeza comunicamos el sensible fallecimiento de quien en vida fuera nuestra querida madre, suegra, abuelita, bisabuela, tatarabuelita, tía y hermana, señora Carmen Rosa Núñez Barría, que en paz descanse, quien partió a la presencia del Señor el día domingo 2 de agosto a la edad de 95 años. Dejando un vacío en el corazón de su familia, amigos y seres queridos. Sus restos son velados en la casa habitación en sector Yuste. Su funeral se va a efectuar este martes 4 de agosto, saliendo el cortejo fúnebre del lugar del velorio a las 14:30 horas con dirección a la iglesia de Yuste, donde se oficiará una misa para el eterno descanso de su alma a las 15 horas. Posteriormente, sus restos serán trasladados al cementerio de Guapilacuy, donde familiares y cercanos le darán el último adiós. Dolor que afecta a su hija Gladys Zúñiga, su esposo, hijas, yerno, nietos y bisnieto. Nota necrológica. Con profundo pesar y tristeza comunicamos el sensible fallecimiento de quien en vida fuera nuestra querida madre, suegra, abuelita, bisabuela, tatarabuelita, tía y hermana, señora Carmen Rosa Núñez Barría, que en paz descanse, quien partió a la presencia del Señor el día domingo 2 de agosto a la edad de 95 años. Dejando un vacío en el corazón de su familia, amigos y seres queridos. Sus restos son velados en la casa habitación en sector Yuste. Su funeral se va a efectuar este martes 4 de agosto, saliendo el cortejo fúnebre del lugar del velorio a las 14:30 horas con dirección a la iglesia de Yuste, donde se oficiará una misa para el eterno descanso de su alma a las 15 horas. Posteriormente, sus restos serán trasladados al cementerio de Guapilacuy, donde familiares y cercanos le darán el último adiós. Dolor que afecta a su hija Sara Zúñiga, esposo, hijos, nueras y nieta. Se comunica el sensible fallecimiento de nuestra querida madre, suegra, abuelita, bisabuela y tatarabuelita, señora Carmen Rosa Núñez Barría, que en paz descanse, fallecida a la edad de 95 años. Sus restos son velados en la casa habitación en Yuste Rural, comuna de Ancud. Su funeral se va a efectuar con una misa en la capilla de Yuste a las 3 de la tarde, este martes 4 de agosto. Se invita a acompañar en estos momentos de dolor, agradece a su nieta Alejandra Barría, esposo e hijas y yerno. Nota necrológica. Con profundo pesar y tristeza comunicamos el sensible fallecimiento de quien en vida fuera nuestra querida madre, suegra, abuelita, bisabuela, tatarabuelita, tía y hermana, señora Carmen Rosa Núñez Barría, que en paz descanse, quien partió a la presencia del Señor el día domingo 2 de agosto a la edad de 95 años. Dejando un vacío en el corazón de su familia, amigos y seres queridos. Sus restos son velados en la casa habitación en sector Yuste. Su funeral se va a efectuar este martes 4 de agosto, saliendo el cortejo fúnebre del lugar del velorio a las 14:30 horas con dirección a la iglesia de Yuste, donde se oficiará una misa para el eterno descanso de su alma a las 15 horas. Posteriormente, sus restos serán trasladados al cementerio de Guapilacuy, donde familiares y cercanos le darán el último adiós. Dolor que afecta a su nieto Cristian Vergara, pareja Yesenia Nancucheo, bisnietos Nayaret y Matías Vergara. Se comunica que el funeral de nuestro querido padre, suegro abuelito, bisabuelo y tatarabuelito, don Juan Alejandro Barría Yaiquel, que en paz descansa, se va a efectuar este martes 4 de agosto saliendo de la casa habitación ubicada en cruce Pío Pío, comuna de Keilen, a las 13 horas con destino a la iglesia del Elbum, donde se oficiará una misa para el descanso de su alma a las 14 horas posteriormente al cementerio del Elbum. Agradecen su compañía familias Barría Cuyul, Barría Ruiz, Barría Nahualquín, Andrade Barría, Barría Raín, Barría Nauto, Levi Pani Barría, Barría Jaikel, Millapel Barría y demás familiares, servicio de funeraria Vázquez. Nota necrológica. Con profundo pesar y tristeza comunicamos el sensible fallecimiento de quien en vida fuera nuestra querida madre, suegra, abuelita, bisabuela, tatarabuelita, tía y hermana, señora Carmen Rosa Núñez Barría, que en paz descanse, quien partió a la presencia del Señor el día domingo 2 de agosto a la edad de 95 años. Dejando un vacío en el corazón de su familia, amigos y seres queridos. Sus restos son velados en la casa habitación en sector Yuste. Su funeral se va a efectuar este martes 4 de agosto, saliendo el cortejo fúnebre del lugar del velorio a las 14:30 horas con dirección a la iglesia de Yuste, donde se oficiará una misa para el eterno descanso de su alma a las 15 horas. Posteriormente, sus restos serán trasladados al cementerio de Guapilacuy, donde familiares y cercanos le darán el último adiós. Dolor que afecta a su hija Flor Zúñiga, hijos, yerno, nuera y nietos. Nota necrológica. Se comunica el sensible fallecimiento de nuestra querida madre, suegra, abuelita, bisabuela, tatarabuelita y tía, señora Carmen Rosa Núñez Barría, que en paz descanse, fallecida el día domingo 2 de agosto, a la edad de 95 años. Sus restos son velados en la casa habitación ubicada en Yuste Rural, comuna de Ancud. Su funeral se va a efectuar este martes 4 de agosto, saliendo el cortejo fúnebre del lugar del velorio a las 14:30 horas con dirección a la iglesia de Yuste, donde se oficiará una misa para el eterno descanso de su alma a las 15 horas. Posteriormente, sus restos serán trasladados al cementerio de Guapilacuy, donde familiares y cercanos le darán el último adiós. Dolor que afecta a sus hijos, nietos, bisnietos, tataranietos y demás familiares, servicio de funeraria Vázquez. Invitación a misa. Se invita a familiares y amigos a acompañar a una santa misa a la memoria de nuestros queridos padres, don José Rosa Barría Belli, que en paz descanse, y doña Orfilia Altamirano Huecha, que en paz descanse, al cumplirse un año más de sus fallecimientos. Misa oficial es el día miércoles 5 de agosto a las 19 horas en la iglesia San Francisco de Ancud. Se invita a acompañar, agradecen sus hijos y demás familiares. Se queda en la sintonía de la red Estrella del Mar, Chiloé, Palena y Guaitecas. Cerramos el Mensajero del Sur. Muchísimas gracias.
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0: Una mujer falleció trágicamente en Quellón en medio del incendio que consumió su vivienda en el sector de San Antonio. Intensas precipitaciones en corto periodo de tiempo causaron el desborde del estero La Toma y la inundación de calle 18, afectando a más de una docena de locales comerciales en Ancud, mientras el sector continúa esperando por el proyecto de tratamiento de aguas lluvias. Concejales de la comuna de Castro impulsan propuesta de ordenanza municipal para la regulación del tránsito de camiones en el centro de la ciudad capital provincial.
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0: ¿Qué tal? ¿Cómo están? Un gusto saludarles y darles la bienvenida a la presente entrega de informaciones en Alternativa Noticiosa en Radio Estrella del Mar, conectados ya con Chiloé, Palena y la zona de las Guaitecas, en Ancud 92.5, en Castro 91.3, en Quellón 102.3, Chaitén 97.1, Melinca 98.5, www.radioestrelladelmar.cl y nuestra señal online. En este día, lunes 3 de julio, comenzamos con la revisión de los hechos que han marcado la agenda informativa en las últimas horas. Conmoción existe en Quellón por el deceso de una persona a causa del incendio que consumió por completo la vivienda que habitaba y que dejó también a otra persona lesionada de extrema gravedad, producto de las quemaduras. Este siniestro estructural se registró durante la mañana de ayer domingo en el pasaje Vista al Mar, sector Camino San Antonio, activándose el cuerpo de bomberos con su material mayor hasta el sector de la emergencia, desplegando enormes esfuerzos para poder controlar la situación. Sin embargo, las llamas rápidamente se habían apoderado del inmueble, resultando totalmente destruido. En tanto, una vivienda continua se vio afectada en poco más de un 50%, indicó el encargado de la oficina de Central Omega Quellón, Enrique Cárcamo.
2: Una persona fallecida y una con lesiones de extrema gravedad producto de las quemaduras fue el resultado de un incendio estructural residencial registrado a la mañana de este día domingo en la ciudad de Quellón. La emergencia se declaró siendo a eso de las 10:30 horas en el sector de Camino San Antonio, pasaje Vista al Mar, concurriendo al lugar voluntarios de la primera, segunda y sexta compañía del Cuerpo de Bomberos de Quellón, al mando del comandante Eduardo Bando Martínez, personal de carabineros de la sexta comisaría, SAMU, ambulancia hospital, SAESA y de la Oficina Comunal de Emergencia y Seguridad Pública. Producto de este siniestro también resultó una vivienda con daños en un 100% de su estructura, destruida e irrecuperable, y daños de consideración en una segunda vivienda con daños en un 50% de su estructura, dejando también como saldo dos personas damnificadas.
0: En tanto, en la comuna de Quemchi, un incendio destruyó una vivienda ubicada en la calle Intendente Rodríguez, siniestro que tuvo lugar en la noche del sábado 1 de agosto. De acuerdo a la información de las autoridades municipales, las llamas destruyeron por completo este inmueble perteneciente a la familia Ojeda Tureuna, perdiendo todos sus enseres. Vamos ahora hasta Castro. En la madrugada de ayer domingo, un hombre murió luego que la camioneta que conducía se volcó por causas que se investigan, en el momento en que se desplazaba por Avenida Galvarino Riveros. De acuerdo a la información recabada, se trató de un joven de 20 años quien guiaba este vehículo alrededor de las 4:45 horas, volcando violentamente en la intersección con pasaje Francisco Yarzún, indicó el capitán de la cuarta compañía de bomberos, Nicolás Gallardo.
3: Lamentablemente nos despacharon a esta hora de la madrugada a un accidente de tránsito acá en este sector de Galvarino Riveros, altura Barracayini, el cual al llegar al lugar nos encontramos con un volcamiento de una camioneta con una persona al interior atrapada. Una vez llegada la unidad de emergencia al lugar, 1-2 SAMU contrató el lamentable fallecimiento del ocupante. Hasta el momento estamos esperando la orden del fiscal y posterior llegada de la CIER para poder liberar a la víctima para ser entregada al servicio correspondiente.
0: Respecto al fallecimiento de esta persona, se refirió el reanimador del SAMU, base Castro, Israel Pino, señalando que se trató de una muerte instantánea.
4: Nos despachan un accidente de tránsito, un volcamiento. A la llegada al lugar nos encontramos con un masculino que lamentablemente, producto del impacto, resulta fallecido de forma inmediata, al parecer, porque cuando estábamos en el lugar ya se encontraba fallecido con evidentes lesiones incompatibles con la vida.
0: Fue tal la violencia del accidente de tránsito que debió concurrir a esa hora de la madrugada la sección de investigación de accidentes de tránsito, SIAT, de carabineros y personal del Servicio Médico Legal. El joven fallecido corresponde a Benjamín Ignacio Moraga Pradenas, quien tenía 20 años de edad y cuyo velatorio se está desarrollando en la sede de la Junta de Vecinos ubicada en la población Camilo Enríquez de Castro. Veamos ahora hasta Aysén. Tanto la delegación regional como el propio municipio de Lago Verde, junto también a instituciones de carácter nacional como la Asociación Chilena de Municipalidades, lamentaron el trágico deceso del concejal de esa comuna, Claudio Soto Solís, a raíz de un violento incendio ocurrido durante el fin de semana en dicha localidad. En lo informado por el municipio se indicó que la madrugada del sábado 1 de agosto tuvo lugar este siniestro, el que afectó a un hospedaje en Villa Amengual, llamado Casona El Bosque, de acuerdo a lo señalado por la alcaldesa Claudia Valdés Velázquez. El concejal de 43 años de edad pernoctaba en dicha residencia, dado que junto a un grupo de personas se encontraba visitando la zona como parte de sus actividades como representante de la comunidad, y al momento de desatarse el fuego no pudo escapar, perdiendo la vida lamentablemente. La fiscalía adoptó el procedimiento de rigor e instruyó diligencias a la sección de investigación policial CIBI, el laboratorio de criminalística de carabineros, la BOCAR de Coyhaique, de manera de establecer las circunstancias del siniestro y determinar la causa y el origen del fuego.

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1: Más informaciones en Alternativa Noticiosa hasta el cierre de esta edición. Ancud se presentaba como la comuna con más afectaciones por precipitaciones y viento en la provincia de Chiloé, donde hasta la noche del domingo había números importantes de familias damnificadas producto de voladuras de techumbre, inundaciones, anegamientos y desplazamiento de material en la ruta 5. En lo que se refiere a la inundación de calle 18, volvió a presentar afectación por la alta pluviometría que se dejó caer durante la tarde y la noche del domingo, generándose también salidas del estero La Toma a la altura de calle Prat e inmediaciones de la feria municipal, amenazando con anegar locales comerciales. En el lugar debió intervenir personal municipal de emergencia y el cuerpo de bomberos de Ancud para realizar el desagüe de manera que no ingresara finalmente a viviendas y locales comerciales. Una situación que ocurrió en un momento a otro entre las 19 y las 20 horas en que se inundó nuevamente esta área céntrica de la ciudad. El alcalde de Ancud, Andrés Ojeda, se refirió a la labor realizada por personal municipal y bomberos que permitieron hacer descender el nivel del agua ya bien entrada la noche del domingo.
2: Estamos acá en calle 18. Hemos logrado ya bajar el nivel de la agua, se ve prácticamente que está escurriendo bien. Acá hubo una problemática, ¿cierto? Cerro arriba, donde se desbordó el río La Toma a la altura del Aramco, ahí en Goicolea con Prat, y eso provocó la inundación de esta zona más baja que es calle 18. Lo importante, también le quiero decir a la comunidad que acá se está preparando un proyecto de hace muchos años, cierto, que está dentro del plan de manejo de aguas lluvia, el plan maestro de aguas lluvia, y que este año ya deberíamos empezar con estos importantes trabajos para solucionar definitivamente este problema que ya se vuelve histórico.
1: Además, sectores como Manuel González presentó inundación de vivienda, Pudeto Bajo en calle Emergencia por voladura de techumbre, y también en esa zona de la arteria Rivera Sur se vio llena de agua el sábado por la noche. De la misma forma, un desplazamiento de material de barro y piedras se produjo en la ruta 5 en el sector aledaño al puente San Antonio, donde por lo menos una pista se vio afectada, debiendo intervenir en horas de la noche maquinaria municipal para poder normalizar el tránsito. Respecto de esta emergencia que tuvo lugar en pleno centro de Ancud, durante esta mañana personal municipal debió abocarse a la limpieza del barro y el sedimento que dejó la inundación de calle 18 y aledañas, de manera de poder normalizar el tránsito de las personas y el funcionamiento de los establecimientos comerciales. Previamente, anoche, bomberos había realizado tareas similares de limpieza con sus equipamientos. En torno a esta afectación, el alcalde Andrés Ojeda se refirió a la cantidad de locales que se vieron afectados por el ingreso de agua, cifrándolos en una docena.
3: Hasta el minuto hay 12 locales que le entró el agua, y solamente uno, hasta el minuto también, habla de que tuvieron algún tipo de pérdida. Otros están en evaluación, pero esto fue muy rápido, la verdad. No hubo inundación más de 30 minutos aproximadamente, lo que generó que entre el agua y también salga muy rápido de varios locales. Primero, que ellos igual expresan y uno los ve que están preparados, ¿ya? Ellos están acostumbrados a este tipo de eventos, sin embargo también ellos hacen ver la rapidez con la que ha ido actuando, en este caso la unidad de emergencia, equipos municipales, cuando ocurre algo así. En nuestra administración solamente ha ocurrido dos veces, y las dos veces se ha actuado muy pero muy rápido. También cómo apuramos, cierto, este proyecto que se ha esperado por años, y sobre eso hacen también su inquietud de qué va a pasar mientras se construya. Pero ya hemos tenido algunas participaciones ciudadanas y vamos a planificar de tal forma que el sector comercial se vea perjudicado lo menos posible, y como lo dije ayer, no repitamos la experiencia que tuvo calle Varas en Puerto Montt, cierto, donde se intervino el centro y finalmente era una seguidilla de alargar los plazos, de que las empresas dejaban botar la obra, etcétera. Esperamos que eso no se repita.
1: Desde la Oficina de Seguridad Pública se dio cuenta de la labor desarrollada en las últimas horas con varias unidades municipales.
4: Efectivamente, el día de ayer estuvimos acompañando al señor alcalde estemos con otras direcciones como CESPLAN, estuvo la DOM acá trabajando también, en especial bomberos y carabineros. El trabajo de bomberos fue muy rápido para poder sacar el agua que se mantenía acá. Y como bien dicen, debido también a las intensas lluvias que hemos tenido el fin de semana, se desbordó el río y nosotros como dirección de seguridad estuvimos cooperando en el corte de tránsito y ver también a los locatarios que vinieron el día de ayer a ver sus locales, los que fueron afectados. Así.
1: El pronóstico del tiempo señala precipitaciones normales para esta semana en la comuna de Ancud, siendo al parecer los más significativos este martes y el próximo jueves, aunque no de magnitud de lo que se vivió este domingo. Y tal como lo habían denunciado vecinos de Castro por las intensas lluvias del día sábado, especialmente la zona del bypass de Castro, se vio afectada por deslizamientos de tierra y escurrimiento de agua en varios sectores, donde se vio ocupado por material y barro, al menos una pista de este recién abierto nuevo viaducto que conecta las comunas de Castro y Chonchi. Personas que pasaban a esa hora de la noche por el bypass grabaron videos mostrando la acción y el impacto de las lluvias en esa parte alta de la ciudad de Castro, lo que rápidamente se viralizó en redes sociales y compartieron varias autoridades de la comuna. Este es el audio ambiente de estas imágenes donde se describe lo que se provocó con las precipitaciones y eventualmente obras mal terminadas de esta carretera alternativa.
5: Ahí hay otro problema. Mira cómo corre el agua. Y se está metiendo la carretera. A ver, vamos a alumbrar mejor. Y ya se está metiendo ya a la carretera. Esto es aquí en el puente, el bypass, buscando el sur. Y ya hay derrumbe, aquí se puede apreciar. Estaba ocupando ya el derrumbe prácticamente una pista y ya iba para la segunda pista.
1: El Ministerio de Obras Públicas, en conjunto con las autoridades locales, reafirmaron que habrá revisión de estos puntos críticos y trabajos de refuerzo y contención para estabilizar el terreno.

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1: Bloque final de informaciones en Alternativa Noticiosa. En la comuna de Castro, concejales unieron fuerzas para presentar una iniciativa que pretende ordenar la circulación, así como la carga y descarga de camiones distribuidores de mercaderías en el centro de la ciudad. Todo a partir de la habilitación del bypass de Castro, que al entrar en funciones concentra la mayor cantidad de vehículos pesados, mientras que arterias como O'Higgins y San Martín ahora quedan con este restante de transporte que proveen mercaderías al comercio de esa zona. En lo que han planteado los concejales Joana Morales e Ignacio Álvarez mediante una propuesta de ordenanza municipal que ordenaría para que un horario nocturno único, que sería entre las 20:30 y las 6:30 horas del día siguiente, realizar estas maniobras. Así lo planteó la concejala Joana Morales.
2: En el ejercicio de nuestras atribuciones como concejales, según lo indica la Ley Orgánica Constitucional de Municipalidades, es que el día de hoy, en compañía de mi colega Ignacio Álvarez, por oficina de partes, hemos ingresado un proyecto que hace relación a una ordenanza municipal para que pueda ser puesta en conocimiento del alcalde y de nuestros colegas concejales, con el objeto de regular el tránsito, la circulación, el estacionamiento y las labores de carga y de descarga de camiones y de vehículos de alto tonelaje en el centro de Castro, en virtud a la apertura del bypass.
1: El concejal Ignacio Álvarez dijo esperar que el alcalde de la comuna, Baltasar Elgueta, haga suya esta propuesta, que no tiene otra finalidad que mejorar la circulación en el centro de la ciudad de Castro.
3: Hace bastante tiempo ya que veníamos trabajando y redactando una ordenanza municipal que pueda regular los horarios y las condiciones en que los camiones o vehículos de alto tonelaje pudieran entrar al centro de la ciudad. Obviamente esto ahora es factible gracias a la apertura del bypass, y creemos que es algo urgente para poder descongestionar nuestra comuna. Es así como trabajamos en un documento que esperamos que pueda servir de base para la municipalidad, que es un borrador, es un primer documento, es totalmente modificable, y esperamos que en este proceso de elaboración del texto final podamos también considerar e invitar a la mesa del Consejo Municipal, a la agrupación, a los camioneros, a efecto de poder considerar también sus opiniones, sus requerimientos, pues finalmente son ellos los que también conocen la realidad de los requerimientos de la ciudad en cuanto al abastecimiento.
1: También se propone que exista restricción a la circulación de camiones y vehículos mayores en el sector céntrico, salvo que cuenten con origen, destino o local con una autorización especial de tránsito. También regulación del transporte combustible, gas licuado y sustancias peligrosas, además de señalización, fiscalización y un régimen de infracciones y sanciones. Volvemos a Stancud. Como hemos informado, el Consejo Municipal aprobó por voto de mayoría la modalidad de trato directo para la continuidad del servicio de recolección y disposición final de residuos sólidos domiciliarios, y que no hubiese interrupciones en esta prestación. La propuesta se dirimió por 6 votos a favor y 1 en contra, que correspondió al concejal Pablo Vargas. De esta forma y por 3 meses será la empresa Remap la que desarrolle esta función tan prioritaria. El concejal Andrés Ibáñez fue consultado en primera instancia por qué se llegó a esta situación de tener que recurrir a este instrumento.
4: En la licitación, el oferente Tresol había sido facultado para tener esta concesión, pero debido a un sumario sanitario que la autoridad sanitaria, valga la redundancia, le aplica, ellos han desistido de recibir los residuos sólidos de la comuna de Ancud, lo cual imposibilita el normal cumplimiento de una acción privativa que tiene el municipio, que es la recolección y disposición de los residuos sólidos domiciliarios. Ante eso, una alternativa de primera instancia y de emergencia, que está justificado con un informe que entrega el director subrogante de Medio Ambiente y también la dirección jurídica y también la dirección de CERCLA, se toma la decisión de proponer al Consejo Municipal la autorización para realizar un trato directo para poder dar cumplimiento a la acción privativa que tiene el municipio, que es de recolectar y disponer los residuos sólidos domiciliarios. Esto fue aprobado por 5 votos, por 6 votos del Consejo Municipal, con 1 voto en contra, el cual obviamente esto permite de que se pueda dar curso a este trato directo.
1: Por otra parte, consultamos la razón por la que se ha recurrido en tantas ocasiones por parte del actual alcalde de la comuna a trato directo y no vía licitación.
4: Efectivamente, el trato directo ha sido una constante en esta administración debido a la problemática que tiene la comuna de Ancud. Hay que recordar que nosotros en la administración anterior disponíamos la ciudad de Los Ángeles con un gasto muy superior y también con un desgaste de nuestros camiones, de nuestra maquinaria y también exposición de nuestros trabajadores enorme. Se ha encontrado una alternativa en la región, en nuestra región, específicamente en la provincia de Llanquihue, en donde se ha podido dar continuidad al servicio de manera mucho más eficiente. La comunidad lo ha notado. En esta administración la recolección se ha normalizado y eso responde a que tenemos la posibilidad de disponer dentro de la región. Los oferentes que han existido para poder llevar a cabo una licitación y poder normalizar la situación y evitar los tratos directos han sido solamente 2 a 3 minutos.
1: El edil Dancuso sostuvo que en una mirada general se reitera en el tiempo la acción discriminatoria del gobierno para con la comuna de Ancud, puesto que no apoya con recursos para poder solventar estos altos costos de llevar los residuos sólidos domiciliarios hasta el continente, mientras la mayoría de las comunas de Chiloé aún disponen vertederos.
4: También yo hice un punto muy importante, y también quiero dejar claro en esta nota, es de que el gobierno del Estado de Chile no mide con la misma vara a todas las comunas de la provincia de Chiloé. Ancud es la única comuna que cumple con la normativa ambiental vigente, y eso tiene un costo muy elevado para la comuna de Ancud, en donde la comuna de Ancud prácticamente paga

0: el importante trabajo que realizan las organizaciones solidarias de la comuna. La feria se va a desarrollar el próximo martes 4 de agosto de 10 a 2 de la tarde en el Salón Parroquial Franciscano, que se ubica frente a la Plaza de Armas. Esta instancia, que pone en valor el gran trabajo desarrollado por las distintas organizaciones voluntariado de nuestra comuna, se enmarca en la conmemoración del Día de la Solidaridad, que en Chile se celebra cada 18 de agosto en honor al legado de San Alberto Hurtado. Esta fecha invita a reflexionar sobre la importancia de la solidaridad como un valor fundamental para la sociedad, promoviendo acciones que contribuyen a erradicar la pobreza, resguardar la dignidad de las personas, apoyar a quienes enfrentan situaciones de emergencia, disminuir las desigualdades y fortalecer la unión entre las comunidades. Durante la jornada, las y los asistentes podrán conocer de cerca la labor que van a desarrollar diversas instituciones y agrupaciones. La encargada de la Oficina de Inclusión del municipio de Castro, Patricia Contreras, extendió una invitación a toda la comunidad para este día 4 de agosto.
1: El día 4 de agosto, ¿cierto?, se realizará la Feria de Voluntariados en el Salón Parroquial frente a la Plaza de Armas de nuestra comuna de Castro. Esta feria pretende visibilizar el trabajo de los voluntariados de nuestra comuna, por lo cual queremos hacerle una cordial invitación a toda la comunidad que pueda acompañarnos, pasar a visitarnos ese día, ahí en el Salón Parroquial frente a la Plaza de Armas, desde las 10 de la mañana a las 2 de la tarde. Ahí estarán las diferentes instituciones que trabajan en forma voluntaria, con un enfoque en solidaridad y en inclusión en nuestra comuna, tales como la Cruz Roja, las Damas de Blanco, el Rotary, ¿cierto?, el Rotary Aligüe, el Cruz de Leones, y las Damas de Rosado, qué sé yo, muchas instituciones de agrupación social franciscana que trabajan con la comunidad entregando ayudas, aportes solidarios a las familias vulnerables. Por eso les queremos invitar que vayan, que conozcan estas organizaciones, que puedan estar con nosotros en ese día desde las 10 de la mañana a las 2 de la tarde en el Salón Parroquial frente a la Plaza de Armas de nuestra ciudad.
0: El municipio de Castro reiteró la invitación a todas las vecinas y vecinos a visitar esta feria, conocer las distintas iniciativas del voluntariado y descubrir cómo, a través de pequeñas acciones, es posible contribuir para lograr una sociedad más justa, empática y cohesionada. La feria se va a desarrollar el 4 de agosto de 10 a 2 de la tarde en el Salón Parroquial Franciscano.
2: Resumen de noticias.
3: Una mujer falleció trágicamente en Quellón en medio del incendio que consumió su vivienda en el sector San Antonio. Intensas precipitaciones en corto periodo de tiempo causaron el desborde del estero La Toma y la inundación de calle 18, afectando más de una docena de locales comerciales mientras el sector continúa esperando por el proyecto de tratamiento de aguas lluvias. Concejales de la comuna de Castro impulsan propuesta de ordenanza municipal para la regulación del tránsito de camiones en el centro de la ciudad capital provincial. Punto final a la presente entrega de informaciones en Alternativa Noticiosa en Radio Estrella del Mar, agradeciendo su sintonía. La invitación queda hecha para que siga junto a nosotros. John Márquez en la puesta al aire de este espacio, César Cárdenas en la lectura de noticias, Claudio Velázquez, Álvaro Matamala, Enrique Barría, Joan Ortega y Agustín Gorni en nuestro departamento de prensa. Por su atención, muchas gracias. Hasta una próxima.
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0: Misterios del Santo Rosario, misterios dolorosos. En el nombre del Padre, y del Hijo, y del Espíritu Santo. Dios mío, ven en mi auxilio.
1: Señor, date prisa en socorrerme.
0: Gloria al Padre, y al Hijo, y al Espíritu Santo.
1: Como era en el principio.

0: único Hijo nuestro Señor, que fue concebido por obra y gracia del Espíritu Santo, nació de Santa María Virgen, padeció bajo el poder de Poncio Pilato, fue crucificado, muerto y sepultado, descendió a los infiernos, al tercer día resucitó de entre los muertos, subió a los cielos, y está sentado a la derecha de Dios Padre Todopoderoso. Desde allí ha de venir a juzgar a los vivos y a los muertos. Creo en el Espíritu Santo, la Santa Iglesia Católica, la comunión de los santos, el perdón de los pecados, la resurrección de la carne y la vida eterna. Amén.
1: Primer misterio doloroso, la oración en el huerto.

0: Padre nuestro que estás en el cielo, santificado sea tu nombre. Venga a nosotros tu reino. Hágase tu voluntad en la tierra como en el cielo.
1: Danos hoy nuestro pan de cada día. Perdona nuestras ofensas, como también nosotros perdonamos a los que nos ofenden. No nos dejes caer en la tentación y líbranos del mal. Amén.
0: Dios te salve María, llena eres de gracia. El Señor es contigo. Bendita tú eres entre todas las mujeres y bendito es el fruto de tu vientre Jesús.
1: Santa María, Madre de Dios, ruega por nosotros pecadores, ahora y en la hora de nuestra muerte. Amén.
0: Dios te salve María, llena eres de gracia. El Señor es contigo. Bendita tú eres entre todas las mujeres y bendito es el fruto de tu vientre Jesús.
1: Santa María, Madre de Dios, ruega por nosotros pecadores, ahora y en la hora de nuestra muerte. Amén.
0: Dios te salve María, llena eres de gracia. El Señor es contigo. Bendita tú eres entre todas las mujeres y bendito es el fruto de tu vientre Jesús.
1: Santa María, Madre de Dios, ruega por nosotros pecadores, ahora y en la hora de nuestra muerte. Amén.
0: Dios te salve María, llena eres de gracia. El Señor es contigo. Bendita tú eres entre todas las mujeres y bendito es el fruto de tu vientre Jesús.
1: Santa María, Madre de Dios, ruega por nosotros pecadores, ahora y en la hora de nuestra muerte. Amén.
0: Dios te salve María, llena eres de gracia. El Señor es contigo. Bendita tú eres entre todas las mujeres y bendito es el fruto de tu vientre Jesús.
1: Santa María, Madre de Dios, ruega por nosotros pecadores, ahora y en la hora de nuestra muerte. Amén.
0: Dios te salve María, llena eres de gracia. El Señor es contigo. Bendita tú eres entre todas las mujeres y bendito es el fruto de tu vientre Jesús.
1: Santa María, Madre de Dios, ruega por nosotros pecadores, ahora y en la hora de nuestra muerte. Amén.
0: Dios te salve María, llena eres de gracia. El Señor es contigo. Bendita tú eres entre todas las mujeres y bendito es el fruto de tu vientre Jesús.
1: Santa María, Madre de Dios, ruega por nosotros pecadores, ahora y en la hora de nuestra muerte. Amén.
0: Dios te salve María, llena eres de gracia. El Señor es contigo. Bendita tú eres entre todas las mujeres y bendito es el fruto de tu vientre Jesús.
1: Santa María, Madre de Dios, ruega por nosotros pecadores, ahora y en la hora de nuestra muerte. Amén.
0: Dios te salve María, llena eres de gracia. El Señor es contigo. Bendita tú eres entre todas las mujeres y bendito es el fruto de tu vientre Jesús.
1: Santa María, Madre de Dios, ruega por nosotros pecadores, ahora y en la hora de nuestra muerte. Amén.
0: Dios te salve María, llena eres de gracia. El Señor es contigo. Bendita tú eres entre todas las mujeres y bendito es el fruto de tu vientre Jesús.
1: Santa María, Madre de Dios, ruega por nosotros pecadores, ahora y en la hora de nuestra muerte. Amén.
0: Gloria al Padre, y al Hijo, y al Espíritu Santo.
1: Como era en el principio, ahora y siempre, por los siglos de los siglos. Amén. Oh Jesús mío, perdona nuestros pecados, líbranos del fuego del infierno, lleva todas las almas al cielo, especialmente a las más necesitadas de tu divina misericordia. Amén.
0: Segundo misterio doloroso. La flagelación de Jesús atado a la columna.

0: Venga a nosotros tu reino, hágase tu voluntad en la tierra como en el cielo.
1: Danos hoy nuestro pan de cada día, perdona nuestras ofensas, como también nosotros perdonamos a los que nos ofenden. No nos dejes caer en la tentación y líbranos del mal. Amén.
0: Dios te salve María, llena eres de gracia, el Señor es contigo. Bendita tú eres entre todas las mujeres y bendito es el fruto de tu vientre Jesús.
1: Santa María, Madre de Dios, ruega por nosotros pecadores, ahora y en la hora de nuestra muerte. Amén.
0: Dios te salve María, llena eres de gracia, el Señor es contigo. Bendita tú eres entre todas las mujeres y bendito es el fruto de tu vientre Jesús.
1: Santa María, Madre de Dios, ruega por nosotros pecadores, ahora y en la hora de nuestra muerte. Amén.
0: Dios te salve María, llena eres de gracia, el Señor es contigo. Bendita tú eres entre todas las mujeres y bendito es el fruto de tu vientre Jesús.
1: Santa María, Madre de Dios, ruega por nosotros pecadores, ahora y en la hora de nuestra muerte. Amén.
0: Dios te salve María, llena eres de gracia, el Señor es contigo. Bendita tú eres entre todas las mujeres, y bendito es el fruto de tu vientre Jesús.
1: Santa María, Madre de Dios, ruega por nosotros pecadores, ahora y en la hora de nuestra muerte. Amén.
0: Dios te salve María, llena eres de gracia, el Señor es contigo. Bendita tú eres entre todas las mujeres, y bendito es el fruto de tu vientre Jesús.
1: Santa María, Madre de Dios, ruega por nosotros pecadores, ahora y en la hora de nuestra muerte. Amén.
0: Dios te salve María, llena eres de gracia, el Señor es contigo. Bendita tú eres entre todas las mujeres, y bendito es el fruto de tu vientre Jesús.
1: Santa María, Madre de Dios, ruega por nosotros pecadores, ahora y en la hora de nuestra muerte. Amén.
0: Dios te salve María, llena eres de gracia, el Señor es contigo. Bendita tú eres entre todas las mujeres, y bendito es el fruto de tu vientre Jesús.
1: Santa María, Madre de Dios, ruega por nosotros pecadores, ahora y en la hora de nuestra muerte. Amén.
0: Dios te salve María, llena eres de gracia, el Señor es contigo. Bendita tú eres entre todas las mujeres, y bendito es el fruto de tu vientre Jesús.
1: Santa María, Madre de Dios, ruega por nosotros pecadores, ahora y en la hora de nuestra muerte. Amén.
0: Dios te salve María, llena eres de gracia, el Señor es contigo. Bendita tú eres entre todas las mujeres, y bendito es el fruto de tu vientre Jesús.
1: Santa María, Madre de Dios, ruega por nosotros pecadores, ahora y en la hora de nuestra muerte. Amén.
0: Dios te salve María, llena eres de gracia, el Señor es contigo. Bendita tú eres entre todas las mujeres, y bendito es el fruto de tu vientre Jesús.
1: Santa María, Madre de Dios, ruega por nosotros pecadores, ahora y en la hora de nuestra muerte. Amén.
0: Gloria al Padre, y al Hijo, y al Espíritu Santo.
1: Como era en el principio, ahora y siempre, por los siglos de los siglos. Amén.
0: Oh Jesús mío, perdona nuestros pecados, líbranos del fuego del infierno, lleva todas las almas al cielo, especialmente a las más necesitadas de tu divina misericordia. Amén.
1: Tercer misterio doloroso, la coronación de espinas.

0: Padre nuestro que estás en el cielo, santificado sea tu nombre. Venga a nosotros tu reino. Hágase tu voluntad en la tierra como en el cielo.
1: Danos hoy nuestro pan de cada día. Perdona nuestras ofensas, como también nosotros perdonamos a los que nos ofenden. No nos dejes caer en la tentación y líbranos del mal. Amén.
0: Dios te salve María, llena eres de gracia. El Señor es contigo. Bendita tú eres entre todas las mujeres y bendito es el fruto de tu vientre Jesús.
1: Santa María, Madre de Dios, ruega por nosotros pecadores, ahora y en la hora de nuestra muerte. Amén.
0: Dios te salve María, llena eres de gracia. El Señor es contigo. Bendita tú eres entre todas las mujeres, y bendito es el fruto de tu vientre Jesús.
1: Santa María, Madre de Dios, ruega por nosotros pecadores, ahora y en la hora de nuestra muerte. Amén.
0: Dios te salve María, llena eres de gracia. El Señor es contigo. Bendita tú eres entre todas las mujeres, y bendito es el fruto de tu vientre Jesús.
1: Santa María, Madre de Dios, ruega por nosotros pecadores, ahora y en la hora de nuestra muerte. Amén.
0: Dios te salve María, llena eres de gracia. El Señor es contigo. Bendita tú eres entre todas las mujeres, y bendito es el fruto de tu vientre Jesús.
1: Santa María, Madre de Dios, ruega por nosotros pecadores, ahora y en la hora de nuestra muerte. Amén.
0: Dios te salve María, llena eres de gracia. El Señor es contigo. Bendita tú eres entre todas las mujeres, y bendito es el fruto de tu vientre Jesús.
1: Santa María, Madre de Dios, ruega por nosotros pecadores, ahora y en la hora de nuestra muerte. Amén.
0: Dios te salve María, llena eres de gracia. El Señor es contigo. Bendita tú eres entre todas las mujeres, y bendito es el fruto de tu vientre Jesús.
1: Santa María, Madre de Dios, ruega por nosotros pecadores, ahora y en la hora de nuestra muerte. Amén.
0: Dios te salve María, llena eres de gracia. El Señor es contigo. Bendita tú eres entre todas las mujeres, y bendito es el fruto de tu vientre Jesús.
1: Santa María, Madre de Dios, ruega por nosotros pecadores, ahora y en la hora de nuestra muerte. Amén.
0: Dios te salve María, llena eres de gracia. El Señor es contigo. Bendita tú eres entre todas las mujeres, y bendito es el fruto de tu vientre Jesús.
1: Santa María, Madre de Dios, ruega por nosotros pecadores, ahora y en la hora de nuestra muerte. Amén.
0: Dios te salve María, llena eres de gracia. El Señor es contigo. Bendita tú eres entre todas las mujeres, y bendito es el fruto de tu vientre Jesús.
1: Santa María, Madre de Dios, ruega por nosotros pecadores, ahora y en la hora de nuestra muerte. Amén.
0: Dios te salve María, llena eres de gracia. El Señor es contigo. Bendita tú eres entre todas las mujeres, y bendito es el fruto de tu vientre Jesús.
1: Santa María, Madre de Dios, ruega por nosotros pecadores, ahora y en la hora de nuestra muerte. Amén.
0: Gloria al Padre, y al Hijo, y al Espíritu Santo.
1: Como era en el principio, ahora y siempre, por los siglos de los siglos. Amén. Oh Jesús mío, perdona nuestros pecados, líbranos del fuego del infierno, lleva todas las almas al cielo, especialmente a las más necesitadas de tu divina misericordia. Amén.
0: Cuarto misterio doloroso. Jesús con la cruz a cuestas, camino del Calvario.

0: la tierra como en el cielo.
1: Danos hoy nuestro pan de cada día. Perdona nuestras ofensas, como también nosotros perdonamos a los que nos ofenden. No nos dejes caer en la tentación y líbranos del mal. Amén.
0: Dios te salve María, llena eres de gracia, el Señor es contigo. Bendita tú eres entre todas las mujeres y bendito es el fruto de tu vientre, Jesús.
1: Santa María, Madre de Dios, ruega por nosotros pecadores, ahora y en la hora de nuestra muerte. Amén.
0: Dios te salve María, llena eres de gracia, el Señor es contigo. Bendita tú eres entre todas las mujeres y bendito es el fruto de tu vientre, Jesús.
1: Santa María, Madre de Dios, ruega por nosotros pecadores, ahora y en la hora de nuestra muerte. Amén.
0: Dios te salve María, llena eres de gracia, el Señor es contigo. Bendita tú eres entre todas las mujeres, y bendito es el fruto de tu vientre, Jesús.
1: Santa María, Madre de Dios, ruega por nosotros pecadores, ahora y en la hora de nuestra muerte. Amén.
0: Dios te salve María, llena eres de gracia, el Señor es contigo. Bendita tú eres entre todas las mujeres, y bendito es el fruto de tu vientre, Jesús.
1: Santa María, Madre de Dios, ruega por nosotros pecadores, ahora y en la hora de nuestra muerte. Amén.
0: Dios te salve María, llena eres de gracia, el Señor es contigo. Bendita tú eres entre todas las mujeres, y bendito es el fruto de tu vientre, Jesús.
1: Santa María, Madre de Dios, ruega por nosotros pecadores, ahora y en la hora de nuestra muerte. Amén.
0: Dios te salve María, llena eres de gracia, el Señor es contigo. Bendita tú eres entre todas las mujeres, y bendito es el fruto de tu vientre, Jesús.
1: Santa María, Madre de Dios, ruega por nosotros pecadores, ahora y en la hora de nuestra muerte. Amén.
0: Dios te salve María, llena eres de gracia, el Señor es contigo, bendita tú eres entre todas las mujeres, y bendito es el fruto de tu vientre, Jesús.
1: Santa María, Madre de Dios, ruega por nosotros pecadores, ahora y en la hora de nuestra muerte. Amén.
0: Dios te salve María, llena eres de gracia, el Señor es contigo, bendita tú eres entre todas las mujeres, y bendito es el fruto de tu vientre, Jesús.
1: Santa María, Madre de Dios, ruega por nosotros pecadores, ahora y en la hora de nuestra muerte. Amén.
0: Dios te salve María, llena eres de gracia, el Señor es contigo. Bendita tú eres entre todas las mujeres, y bendito es el fruto de tu vientre, Jesús.
1: Santa María, Madre de Dios, ruega por nosotros pecadores, ahora y en la hora de nuestra muerte. Amén.
0: Dios te salve María, llena eres de gracia, el Señor es contigo. Bendita tú eres entre todas las mujeres, y bendito es el fruto de tu vientre, Jesús.
1: Santa María, Madre de Dios, ruega por nosotros pecadores, ahora y en la hora de nuestra muerte. Amén.
0: Gloria al Padre, y al Hijo, y al Espíritu Santo.
1: Como era en el principio, ahora y siempre, por los siglos de los siglos. Amén.
0: Oh Jesús mío, perdona nuestros pecados, líbranos del fuego del infierno, lleva todas las almas al cielo, especialmente a las más necesitadas de tu divina misericordia. Amén.
1: Quinto misterio doloroso: la crucifixión y muerte de Jesús.

0: Padre nuestro que estás en el cielo, santificado sea tu nombre. Venga a nosotros tu reino. Hágase tu voluntad en la tierra como en el cielo.
1: Danos hoy nuestro pan de cada día. Perdona nuestras ofensas, como también nosotros perdonamos a los que nos ofenden. No nos dejes caer en la tentación y líbranos del mal. Amén.
0: Dios te salve María, llena eres de gracia. El Señor es contigo. Bendita tú eres entre todas las mujeres y bendito es el fruto de tu vientre, Jesús.
1: Santa María, Madre de Dios, ruega por nosotros pecadores, ahora y en la hora de nuestra muerte. Amén.
0: Dios te salve María, llena eres de gracia. El Señor es contigo. Bendita tú eres entre todas las mujeres y bendito es el fruto de tu vientre, Jesús.
1: Santa María, Madre de Dios, ruega por nosotros pecadores, ahora y en la hora de nuestra muerte. Amén.
0: Dios te salve María, llena eres de gracia. El Señor es contigo. Bendita tú eres entre todas las mujeres, y bendito es el fruto de tu vientre, Jesús.
1: Santa María, Madre de Dios, ruega por nosotros pecadores, ahora y en la hora de nuestra muerte. Amén.
0: Dios te salve María, llena eres de gracia. El Señor es contigo. Bendita tú eres entre todas las mujeres, y bendito es el fruto de tu vientre, Jesús.
1: Santa María, Madre de Dios, ruega por nosotros pecadores, ahora y en la hora de nuestra muerte. Amén.
0: Dios te salve María, llena eres de gracia. El Señor es contigo. Bendita tú eres entre todas las mujeres, y bendito es el
1: fruto. Amén.
0: Dios te salve María, llena eres de gracia. El Señor es contigo. Bendita tú eres entre todas las mujeres, y bendito es el fruto de tu vientre, Jesús.
1: Santa María, Madre de Dios, ruega por nosotros pecadores, ahora y en la hora de nuestra muerte. Amén.
0: Dios te salve María, llena eres de gracia. El Señor es contigo. Bendita tú eres entre todas las mujeres, y bendito es el fruto de tu vientre, Jesús.
1: Santa María, Madre de Dios, ruega por nosotros pecadores, ahora y en la hora de nuestra muerte. Amén.
0: Dios te salve María, llena eres de gracia. El Señor es contigo. Bendita tú eres entre todas las mujeres, y bendito es el fruto de tu vientre, Jesús.
1: Santa María, Madre de Dios, ruega por nosotros pecadores, ahora y en la hora de nuestra muerte. Amén.
0: Dios te salve María, llena eres de gracia. El Señor es contigo. Bendita tú eres entre todas las mujeres, y bendito es el fruto de tu vientre, Jesús.
1: Santa María, Madre de Dios, ruega por nosotros pecadores, ahora y en la hora de nuestra muerte. Amén.
0: Dios te salve María, llena eres de gracia. El Señor es contigo. Bendita tú eres entre todas las mujeres, y bendito es el fruto de tu vientre, Jesús.
1: Santa María, Madre de Dios, ruega por nosotros pecadores, ahora y en la hora de nuestra muerte. Amén.
0: Dios te salve María, llena eres de gracia. El Señor es contigo. Bendita tú eres entre todas las mujeres, y bendito es el fruto de tu vientre, Jesús.
1: Santa María, Madre de Dios, ruega por nosotros pecadores, ahora y en la hora de nuestra muerte. Amén.
0: Gloria al Padre, y al Hijo, y al Espíritu Santo.
1: Como era en el principio, ahora y siempre, por los siglos de los siglos. Amén. Oh Jesús mío, perdona nuestros pecados, líbranos del fuego del infierno, lleva a todas las almas al cielo, especialmente a las más necesitadas de tu divina misericordia. Amén. Dios te salve, Reina y Madre de Misericordia, vida, dulzura y esperanza nuestra. Dios te salve, a ti clamamos los desterrados hijos de Eva, a ti suspiramos gimiendo y llorando en este valle de lágrimas. Ea pues, Señora abogada nuestra, vuelve a nosotros esos tus ojos misericordiosos, y después de este destierro, muéstranos a Jesús, fruto bendito de tu vientre. Oh clemente, oh piadosa, oh dulce Virgen María.
0: Señor, ten piedad.
1: Señor, ten piedad.
0: Cristo, ten piedad.
1: Cristo, ten piedad.
0: Señor, ten piedad.
1: Señor, ten piedad.
0: Cristo, óyenos.
1: Cristo, óyenos.
0: Cristo, escúchanos.
1: Cristo, escúchanos.
0: Dios Padre Celestial,
1: ten piedad de nosotros.
0: Dios Hijo Redentor del mundo,
1: ten piedad de nosotros.
0: Dios, Espíritu Santo,
1: ten piedad de nosotros.
0: Santísima Trinidad, un solo Dios,
1: ten piedad de nosotros.
0: Santa María,
1: ruega por nosotros.
0: Santa Madre de Dios,
1: ruega por nosotros.
0: Santa Virgen de las Vírgenes,
1: ruega por nosotros.
0: Madre de Cristo,
1: ruega por nosotros.
0: Madre de la Iglesia,
1: ruega por nosotros.
0: Madre de la Misericordia,
1: ruega por nosotros.
0: Madre de la Divina Gracia,
1: ruega por nosotros.
0: Madre de la Esperanza,
1: ruega por nosotros.
0: Madre Purísima,
1: ruega por nosotros.
0: Madre Castísima,
1: ruega por nosotros.
0: Madre Siempre Virgen,
1: ruega por nosotros.
0: Madre Inmaculada,
1: ruega por nosotros.
0: Madre Amable,
1: ruega por nosotros.
0: Madre Admirable,
1: ruega por nosotros.
0: Madre del Buen Consejo,
1: ruega por nosotros.
0: Madre del Creador,
1: ruega por nosotros.
0: Madre del Salvador,
1: ruega por nosotros.
0: Virgen Prudentísima,
1: ruega por nosotros.
0: Virgen digna de veneración,
1: ruega por nosotros.
0: Virgen digna de alabanza,
1: ruega por nosotros.
0: Virgen poderosa,
1: ruega por nosotros.
0: Virgen clemente,
1: ruega por nosotros.
0: Virgen fiel,
1: ruega por nosotros.
0: Espejo de justicia,
1: ruega por nosotros.
0: Trono de la sabiduría,
1: ruega por nosotros.
0: Causa de nuestra alegría,
1: ruega por nosotros.
0: Vaso espiritual,
1: ruega por nosotros.
0: Vaso digno de honor,
1: ruega por nosotros.
0: Vaso de insigne devoción,
1: ruega por nosotros.
0: Rosa mística,
1: ruega por nosotros.
0: Torre de David,
1: ruega por nosotros.
0: Torre de marfil,
1: ruega por nosotros.
0: Casa de oro,
1: ruega por nosotros.
0: Arca de la Alianza,
1: ruega por nosotros.
0: Puerta del cielo,
1: ruega por nosotros.
0: Estrella de la mañana,
1: ruega por nosotros.
0: Salud de los enfermos,
1: ruega por nosotros.
0: Refugio de los pecadores,
1: ruega por nosotros.
0: Consuelo de los migrantes,
1: ruega por nosotros.
0: Consoladora de los afligidos,
1: ruega por nosotros.
0: Auxilio de los cristianos,
1: ruega por nosotros.
0: Reina de los ángeles,
1: ruega por nosotros.
0: Reina de los patriarcas,
1: ruega por nosotros.
0: Reina de los profetas,
1: ruega por nosotros.
0: Reina de los apóstoles,
1: ruega por nosotros.
0: Reina de los mártires,
1: ruega por nosotros.
0: Reina de los confesores,
1: ruega por nosotros.
0: Reina de las vírgenes,
1: ruega por nosotros.
0: Reina de todos los santos,
1: ruega por nosotros.
0: Reina concebida sin pecado original,
1: ruega por nosotros.
0: Reina asunta a los cielos,
1: ruega por nosotros.
0: Reina del Santísimo Rosario,
1: ruega por nosotros.
0: Reina de la familia,
1: ruega por nosotros.
0: Reina de la paz,
1: ruega por nosotros.
0: Cordero de Dios que quitas el pecado del mundo,
1: perdónanos, Señor.
0: Cordero de Dios que quitas el pecado del mundo,
1: escúchanos, Señor.
0: Cordero de Dios que quitas el pecado del mundo,
1: ten misericordia de nosotros.
0: Bajo tu amparo nos acogemos, Santa Madre de Dios. No deseches las súplicas que te dirigimos en nuestras necesidades. Antes bien, líbranos de todo peligro. Oh Siempre Virgen, gloriosa y bendita. Ruega por nosotros, Santa Madre de Dios,
1: para que seamos dignos de las promesas de Cristo.
0: Te rogamos nos concedas, Señor Dios nuestro, gozar de continua salud de alma y cuerpo, y por la gloriosa intercesión de la bienaventurada Siempre Virgen María, vernos libres de las tristezas de la vida presente y disfrutar de las alegrías eternas, por Cristo nuestro Señor. Amén.

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1: Hola, hola, hola, ¿cómo están? Muy buenos días, bienvenidos, bienvenidas. Esto es Compartiendo su Mañana a través de Radio Estrella del Mar. En este martes 4 de agosto de 2026. Con cielos nublados hasta ahora en la mayoría de las comunas de la provincia de Chiloé, pronóstico de precipitaciones también para el resto del día de hoy. Saludamos a toda nuestra gente a lo largo y ancho del archipiélago, hasta donde llegan las ondas de nuestra radioemisora, en Ancud 92.5, en Castro 91.3, en Quellón 102.3 y en todo el mundo a través de www.radioestrelladelmar.cl y nuestra señal online también. Recuerda de seguirnos en redes sociales, estamos activos en Facebook, Radio Estrella del Mar, también en Instagram, radio-estrella del mar, compartiendo información del acontecer diario. Ahí para que usted nos siga, comparta, comente, participe, interactúe junto a nosotros. Saludos para toda la gente de los barrios, las poblaciones, la gente del centro de cada una de las comunas que hasta ahora también comienzan su jornada laboral. Por supuesto, la gente del campo, el sector rural, la gente de las islas. Para todos ellos, nuestros cariños. Temperatura hasta ahora en Ancud, les cuento, tan solo 9 grados con pronóstico de lluvia, como les señalaba. Pero mañana va a haber un paréntesis de sol. Y la lluvia volvería el día jueves y se tomaría el resto de la semana. Eso pues, con buen ánimo, la mejor de las energías, prepares algo calentito hasta ahora, tomes un buen desayuno y acompáñenos hasta el mediodía, pues. Esto es Compartiendo su Mañana, Estrella del Mar.

Son las 9:20, estamos iniciando esta nueva jornada en Radio Estrella del Mar en esta semana especial. Recuerda que el día domingo vamos a celebrar el Día de la Niñez. Así que muy atentos a nuestras redes sociales porque puede que tengamos ahí alguna sorpresita para los más pequeños de la casa. A la vuelta vamos a estar revisando todo lo que es la información, el acontecer con la lectura de las portadas, contactos con nuestros colegas desde distintos puntos de la provincia y mucho, mucho más.

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0: 20 minutos nos separan de las 10 de la mañana en esta jornada de martes 4 de agosto. Estamos compartiendo su mañana a través de Radio Estrella del Mar. Y como en cada jornada, a esta hora nos vamos con la lectura de las portadas, revisión de los titulares para el día de hoy.
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0: La estrella de Chiloé, inundación de calles, afecta a unos 30 locales en el centro de Ancú. Desborde del río La Toma generó estragos. Cámara de Comercio acusó lentitud del Estado para sacar adelante proyecto que evite estas reiteradas emergencias. Cirujano Videla llega a las 3.000 atenciones este año en las islas. Chonchi celebra sus 259 años con homenaje a vecinos destacados. Invertirán más de 2.500 millones de pesos en plan para atender a niños y jóvenes con TEA en la provincia. En Quellón dictan prisión contra ladrón foráneo que atacó un negocio. Y esperan traslado de mujer quemada en voraz incendio en Quellón hacia un hospital de referencia nacional. Continuamos con la revisión de los titulares del periódico El Insular de Chiloé. Denuncian aumento de peleas en el centro de Castro mientras persisten los robos. Intervención del estero La Toma en Ancud podría tardar más de 2 años. En destacados, destacan aporte de vecinos en el 259 aniversario de Chonchi. Vamos también con la portada del diario El Llanquihue para las provincias de Llanquihue, Chiloé y Palena.
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0: Tragedia, microbús provoca muerte de una adulta mayor en atropello. Mujer de 78 años cruzó por un paso no habilitado cercano a rotonda y recibió impacto de máquina de línea 3. Estallido por fuga de gas arrasa con casa y deja un lesionado. Eduardo Labra, ex Seremi de las Culturas, cuestiona al laboratorio por su 3 de drogas. Seremi de Ciencia resalta el polo de innovación que hay en los lagos. Antofagastina, compañía de teatro, trae adaptación de novela sobre vida en las salitreras. También dice, los buses turísticos de Puerto Montt han transportado 66.000 pasajeros en lapso de 6 meses. ¿Qué hay detrás de la alerta por virus Santa, expansión humana, el clima y un diagnóstico tardío? Vemos también lo que trae la portada del diario El Mercurio. La economía chilena supera las expectativas, crece por primera vez en el año y deja atrás 5 meses de caídas. Actividad se expande el 2,4% anual en junio. Gobierno impulsará proyecto de ley para ampliar el subsidio a la tasa hipotecaria para viviendas de hasta 6.000 UFs. Cárceles nacionales ya sobrepasan los 65.000 presos y se proyecta que lleguen a 76.000 en 2036. En relaciones internacionales, Pérez Mackenna viaja a Brasil. Cancillería busca fortalecer agenda regional tras roces con Estados Unidos por alza de aranceles.
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0: Reconstrucción. Ejecutivo presentará 3 vetos y se podría aplazar aún más su despacho. En deportes, el cacique Bocinha, las frenéticas horas del popular arquero en Chile, quien hoy estrena por primera vez junto al plantel de Colo-Colo. El fenómeno Cabo Verde. El archipiélago africano, famoso por la reciente participación de su selección en el Mundial, cautiva al turismo. Finalizamos con las últimas noticias. Remodelan el puente, huele a peligro. Municipalidad de Santiago cerró pasarela de calle Huérfanos, en donde se filmó el video de Miren Hernández. Instalará cámaras, luminarias y áreas verdes. Reporte Mineduc, educación online reemplaza carreras vespertinas. Custodio Méndez, el primer jugador de Cabo Verde que vino a Chile. A Bocinha lo van a querer mucho. Resuelven asesinato de influencer que murió en México. Eso entonces con la lectura de las portadas en Compartiendo su Mañana. Son las 9:43. Portadas.

Son las 9:53 minutos, revisamos informaciones como cada mañana a esta hora y nos enfocamos en la ciudad de Ancud con lo que ha sido la noticia de las últimas horas y esta nueva inundación que afectó a calle 18. Ayer hablábamos de 12 locales aproximadamente que habrían sido afectados por esta nueva situación de emergencia que se provocó el día domingo. No obstante, hoy se habla de 30 locales. Y un punto bien interesante de toda esta discusión tiene que ver con este proyecto para intervenir el estero La Toma, porque técnicamente no es un río, es un estero, intervenirlo y realizar una especie de encauzamiento, una situación de la cual imagino usted ha venido escuchando largo y tendido. Bueno, ¿qué pasa con aquello? Se habla de 2 años de tardanza para este proyecto, cuya ejecución podría comenzar a finales de este año. Por parte de la Dirección de Obras Hidráulicas, aunque eso está en compás de espera también porque hay un proceso de licitación que todavía no se ha concretado. Para que esto pueda materializarse, hablamos de este concurso público, la DOH, la Dirección de Obras Hidráulicas, aumentó el presupuesto a cerca de 7.000 millones de pesos tras la fallida convocatoria realizada durante el primer trimestre de este año. En aquel entonces se hablaba de 4.900 millones de pesos, casi 5.000. El propio alcalde Andrés Ojeda, alcalde de Ancud, indicó que en esta licitación esperamos que nos vaya bien porque se subió el monto y está en el proceso en estos momentos. También se hizo un llamado a la DOH a que cuando el proceso termine, ojalá hayan oferentes y se pueda adjudicar todo el proceso y este se agilice, ya que estamos contra el tiempo, indicó la autoridad comunal. Desde la Cámara de Comercio y Turismo, nuestro amigo Gastón Cárcamo criticó esta suerte de entrampamiento burocrático que ha sufrido el proyecto de intervención del estero La Toma, esperado por los comerciantes de calle 18 y sectores cercanos. El dirigente del comercio indicó que el comercio local no puede seguir pagando el costo de la lentitud del Estado en este contexto el día de mañana. O sea, hoy habrá una reunión con la Dirección de Obras Hidráulicas y la Seremi de Economía para evaluar el impacto de la construcción. El proyecto de encauzamiento de este curso de agua forma parte de este plan maestro de aguas lluvias que desarrolla el Ministerio de Obras Públicas y la propuesta contempla la calzada en un tramo cercano a 500 metros de longitud que comienza en la esquina de calle Goicolea con Arturo Prat, ahí donde está Aramco, hasta la desembocadura de este río o estero, como quiera llamarle, en pleno centro de la ciudad. Se lo contamos en Radio Estrella del Mar, el reloj ya marca las 9:57.

0: Hacemos un breve alto y continuamos compartiendo su mañana. 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
5: Son las 10 de la mañana y 2 minutos.
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6: Hola, muy buenos días. Bienvenidos, como siempre, las informaciones aquí en el contacto horario en Radio Estrella del Mar. Estamos en este día martes 4 de agosto de 2026 con la información, porque el Servicio de Salud AISEN informó que se está a la espera de una mejoría en las condiciones climáticas para poder trasladar a dos pacientes con sospecha de infección por antivirus.

0: mecánica y soporte intensivo, mientras que la paciente de 17 años se mantiene estable y bajo monitoreo permanente. El Servicio de Salud Aysén comunicó que ambas necesitan ser trasladadas en avión-ambulancia. En el caso de la paciente mayor de edad, esta debe hacerlo conectada a ECMO móvil, que es la oxigenación por membrana extracorpórea, equipamiento altamente especializado cuya disponibilidad es limitada en el país, lo que conlleva un mayor nivel de logística para un traslado seguro. Paralelamente, la autoridad sanitaria desarrolla la investigación epidemiológica correspondiente mientras continúa el proceso de confirmación diagnóstica por parte del Instituto de Salud Pública. Es información que compartimos en Estrella del Mar este día martes 4 de agosto. Por su atención, muchas gracias. Hasta pronto.
1: 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Ya estamos de regreso en Compartiendo su Mañana.

4 de agosto, donde saludamos también a la gente que seguramente está cumpliendo años, conmemorando alguna fecha especial. Y para aquellos también que no la están pasando muy bien, también enviamos nuestro mensaje de mucho ánimo y de mucha fuerza. Y a propósito de saludos, extendemos un gran saludo a toda nuestra gente de la comuna de Chonchi, quienes están celebrando su aniversario 259. El día de ayer se realizó un acto donde se celebró esta fecha, reuniendo acción que este 2026 cumple nada más ni nada menos que 20 años de trayectoria y que además es una de las entidades reconocidas por su contribución a la formación artística de jóvenes y niños. Junto a los músicos también fueron homenajeados Leticia Macías, destacada comerciante por su servicio a la comunidad durante varias décadas, Sandra Cosme, artesana del sector de Huentemó, por su trabajo en cestería y fibra vegetal, Verónica Chodil, por su labor en la formación de niños y jóvenes a través de la danza y por la creación del taller de danza fusión folclórica. Así que el programa de actividades continuará durante todo agosto con una variada cartelera que contempla exposiciones, presentaciones musicales, ferias, talleres, recorridos patrimoniales y otras iniciativas abiertas a la comunidad. Y todo finalizará el día 29 de este mes con las últimas actividades conmemorativas. Así que abrazo para todos nuestros amigos chonchinos por este aniversario 259. 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

0: Hacemos un breve alto y continuamos compartiendo su mañana. 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

Continuamos con la revisión de informaciones. En esta mañana de martes viajamos hasta la ciudad de Castro para contarles que concejales de esa comuna están a la espera de poder aprobar una ordenanza para, valga la redundancia, ordenar aún más el tránsito, sobre todo de camiones de carga y descarga en el centro de la capital provincial. Esta propuesta ha sido presentada por los concejales Joana Morales e Ignacio Álvarez. Busca establecer una ordenanza, decíamos, que regule los horarios de carga y descarga de mercaderías, aprovechando el nuevo escenario que se ha generado a propósito de la entrada en funcionamiento del bypass. La medida plantea que estas maniobras se realicen exclusivamente entre las 20:30 horas y las 6:30 del día siguiente, con el objeto de mejorar la circulación de calles como Higgins, San Martín, donde actualmente se concentra gran parte del comercio castreño, por ende muchos camiones que van a descargar productos en estas calles que cada vez se están volviendo más angostas. El proyecto considera restringir la circulación de camiones y vehículos de gran tamaño en el casco céntrico, salvo aquellos que tengan origen o destino dentro de la misma ciudad y cuenten con alguna clase de autorización especial. Asimismo, se incorporan reglas para el transporte de combustible, gas licuado y sustancias peligrosas, junto con medidas de señalización, fiscalización y un sistema de infracciones y sanciones. 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

Bien, son las 10:52 minutos. Vamos con informaciones más positivas. Y esto involucra a un segmento muy especial de la población. Hablamos de niños y adolescentes con trastorno del espectro autista, TEA. En el contexto de que la provincia de Chiloé, escuche bien, recibirá cerca de 2.520 millones de pesos, equivalentes al 42% de la inversión regional del programa Los Lagos Te Acompaña, iniciativa del gobierno regional que va a destinar 6.000 millones de pesos para fortalecer la atención de niños, niñas y adolescentes dentro del espectro autista. El convenio beneficia a 1.550 usuarios de la provincia mediante la incorporación de 60 profesionales especializados, contribuyendo además a disminuir una lista de espera que actualmente alcanza los 2.886 personas. A nivel regional, el programa llega, o va a llegar más bien, a 4.041 beneficiarios con la contratación de 137 profesionales. La alcaldesa de Dalcahue y presidenta de la Comisión Salud de la Asociación de Municipalidades de Chiloé, Alejandra Villegas, destacó que se trata de la mayor inversión realizada por el gobierno regional en esta materia y valoró que la provincia concentre la mayor cantidad de recursos y beneficiarios. Agregó que la iniciativa permitirá reducir brechas históricas mediante la contratación de especialistas, habilitación de espacios de atención, capacitación de equipos y acompañamiento de las familias. Buena noticia, positiva noticia. A esta hora de la mañana son las 10:53. Nosotros continuamos compartiendo su mañana.

0: Hacemos un breve alto y continuamos compartiendo su mañana. 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
2: Son las 11 de la mañana... ...y 4 minutos.
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3: Hola, muy buenos días en este martes 4 de agosto aquí en Radio Estrella.

0: digital o a través de las aplicaciones móviles que entregan los propios bancos. La normativa faculta a las entidades bancarias a mantener operativa la tarjeta plástica únicamente para aquellos usuarios que cumplan con alguno de los siguientes casos: ser adulto mayor a partir de 60 años, presentar una condición de salud deteriorada o de discapacidad, tener dificultad para acceder a canales físicos de atención, presentar incompatibilidad o indisponibilidad de dispositivos electrónicos de confianza. Ante la entrada en vigencia de esta medida, los expertos en ciberseguridad y las propias entidades bancarias recordaron a los usuarios que ningún banco llamará por teléfono para pedir claves secretas, coordenadas impresas o códigos SMS con la excusa de desactivar la tarjeta. La configuración de las nuevas aplicaciones de seguridad solo se realiza dentro de las aplicaciones oficiales descargadas desde tiendas oficiales o en sucursales físicas. Información de esta hora, el día martes 4 de agosto, aquí en Estrella del Mar. Por su atención, muchas gracias. Hasta pronto.
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0: Son las 10:09. Vamos a tomar contacto con nuestro departamento de prensa desde Castro. Una importante entrevista, conversación a cargo de nuestro colega Álvaro Matamal. Adelante.
1: Junto a ustedes en Radio Estrella del Mar, en las informaciones, en las noticias y contándoles justamente de lo que acontece en diferentes ámbitos. Y la seguridad pública siempre ha sido preocupación de los ministerios, del gobierno, de los presidentes, de los estados y también de los gobiernos comunales, en el caso de las municipalidades. Y estamos con don José Pinochet, quien es encargado de la coordinación de seguridad pública de la comuna de Castro, gracias, bueno, de la casa ya, tomando tazón de la radio. Usted ya es parte de la radio. De repente lo perdemos un poquito, pero viene siempre de vuelta. Gracias, don José, por la gentileza, por la conversación siempre necesaria de seguridad pública. Y hablar de la cara visible de una de las instancias más complicadas, que es como la de ser inspector municipal, donde las leyes y las ordenanzas nos facultan a quienes fueron inspectores municipales a justamente hacer y ordenar y prevenir delitos, incivilidades, y es parte de la función de los inspectores, que recibieron una capacitación hace muy poco de parte del OS-14. Don José, partamos por el OS-14. ¿Qué es el OS-14? Es un convenio entre Carabineros y Municipalidad.
2: ¿Cómo está? Un gusto saludarlo. Un saludo afectuoso, ¿no es cierto?, a todos los auditores de Radio Estrella del Mar. Saludar aquí a don Claudio, a ti Álvaro. Y gracias por entregarnos este espacio para que nosotros, como Dirección de Seguridad Pública, en este caso como encargado operativo, ¿no es cierto?, estamos trabajando fuertemente y también estamos preparándonos en esta modificación de esta ley de la 21802, y recibimos una capacitación del departamento OS-14, que es un departamento de Carabineros de Chile que trabaja, ¿no es cierto?, directamente con los municipios. Este es un convenio entre este departamento y las municipalidades a nivel nacional. Bueno, obviamente también a ellos les preocupa, porque este es un trabajo mancomunado donde trabaja Carabineros con las patrullas mixtas, y ellos están haciendo una capacitación a nivel nacional referente a esta ley. Y los módulos de la capacitación fueron atención a víctimas de emergencia, uso de elementos de protección y seguridad, donde, ¿no es cierto?, se retroalimentó a los inspectores a todos estos a este trabajo que hay que tener, ¿no es cierto?, a estos protocolos de seguridad, porque ahora existen estos protocolos, ¿no es cierto?, donde nosotros tenemos que usar un elemento, cómo esposar a una persona, ¿no es cierto?, cómo trasladarlo, cómo reducirlo. Todo eso es un protocolo de actuación para evitar, ¿no es cierto?, incurrir en alguna falta mayor o un exceso de fuerza. Técnica de intervención, reducción y conducción de personas, sistema de comando de incidente, ¿no es cierto?, que también es un trabajo que está dentro de los parámetros que realizamos nosotros, instalación y recursos de manejo de forma integral, normativas legales aplicables al manejo, ¿no es cierto?, de la función policial municipal. Nosotros tenemos dentro de ello, hay varias facultades que también se las voy a dar a conocer, pero quiero hacerles saber a los vecinos que ya a contar del 12 de agosto del 2026 empieza a regir esta ley, ¿no es cierto?, que le da la potestad y facultades, ¿no es cierto?, a nuestros inspectores municipales. Normativa de derechos humanos aplicable a la función municipal, ¿no es cierto?, y policial, y conducción segura. También un día completo de inducción relacionado, ¿no es cierto?, a cómo hacer las persecuciones, dónde actuar, cómo hacer una persecución, ¿no es cierto?, sin para evitar muchas veces, ¿no es cierto?, de tener que sean nuestros vehículos municipales, ¿no es cierto?, tengan algún incidente, una colisión, un choque, ¿no es cierto?, con otros vehículos que no estén involucrados dentro, ¿no es cierto?, del parámetro del vehículo que se está haciendo la persecución. También nos da la facultad, ¿no es cierto?, para continuar una persecución intercomunal, me refiero de una comuna a otra. Ya no es necesario tener la autorización legal conforme a la normativa, ¿no es cierto?, del municipio. Nosotros, los inspectores, van a tener esa facultad de seguir a un vehículo, ¿no es cierto?, en persecución cuando por un delito flagrante.
1: Ya. Vienen preguntas, porque la idea es retroalimentar esto, y hace algunos días atrás sucedió un hecho en la región metropolitana donde inspectores municipales en patrulla justamente, pero sin carabineros. Yo lo pregunto porque es como que el quien ve la noticia en la casa, o la escucha por la radio, la ve en las redes sociales, escucha esto: inspectores municipales siguen antisociales y son en la misma persecución baleados de cierta forma en los parabrisas y en los vehículos. ¿Es necesario continuar con esa persecución? Porque cuando hay armas de fuego, obviamente la situación cambia.
2: Obviamente
1: nosotros... Porque claramente, siento yo... Porque, a ver, por un lado hay gente que pide que los inspectores estén más en la calle, que hagan más rondas nocturnas, que anden en lugares donde habitualmente hay incivilidades. Pero por otro lado están estas situaciones donde hay armas de fuego, donde hay antisociales que no sienten el más mínimo temor y atacar a civiles, porque digámoslo, en el fondo los inspectores municipales son civiles con facultades. ¿Y qué hacemos acá? Cuando esto, ojalá, por favor, esto no ocurra en Chiloé. Pero lamentablemente estamos importando bastantes delincuentes y, de hecho, el último que se acuerda, no sé cuántas órdenes tenía o cuántas frontales tenía, más de 100 lo encontramos. Entonces, cuando ya están llegando tipos con antecedentes delictuales, cuando en la región metropolitana ya inspectores están siendo baleados en sus vehículos, ¿cómo contraponemos esto a las facultades que tienen los inspectores?
2: Bueno, va
1: porque
2: de
1: la gente pide, pero también tiene que cuidarse.
2: Obviamente, va de la mano, ¿no es cierto?, que estas persecuciones no van a ser solamente que los inspectores. Esta tiene que ser a través con la patrulla mixta, ¿no es cierto?, donde andar un funcionario de carenero. Y también hay que pedir el apoyo inmediato, la cooperación, ¿no es cierto?, oportuna al personal operativo. Aquí yo no voy a hacer una persecución, ¿no es cierto?, siendo solo como inspector. Lo voy a mantener, ¿no es cierto?, a distancia, haciendo toda la información y pidiendo el apoyo respectivo para evitar lo que dice usted, ¿no es cierto?, que el delincuente no pueda hacer uso de armas de fuego.
1: Claro.
2: Entonces, es necesario.
1: Porque ahí arriesgan su vida.
2: Obviamente.
1: Digámoslo, los inspectores de aquí, por lo menos Castro, usan chaleco ahora, ¿tengo entendido?
2: Tenemos chaleco antiala y chaleco anticorte, pero no es.
1: No es la idea salir,
2: ¿no es cierto?
1: A intimidar con ese tipo.
2: A intimidar o una persecución donde sabemos que a lo mejor estas personas pueden andar con armas de fuego, ¿no es cierto?, corta o larga o arma automática.
1: ¿Se han encontrado armas en casa?
2: Y se da. Entonces, pero por eso este trabajo es un trabajo que viene a reforzar la seguridad y la prevención del delito, ¿no es cierto? El trabajo nosotros...
1: Ordenanza, la primera visión que tiene que tener la patrulla mixta.
2: La patrulla mixta. Por eso que anda un carabinero y un inspector municipal.
1: Entiendo que es cuando el inspector no puede, el carabinero procede. ¿Es la idea?
2: La idea es que el trabajo sea mancomunado, en conjunto.
1: Lo que hace uno lo puede hacer el otro,
2: apoyar, va a ser apoyado.
1: Se entrecruzan las facultades. ¿Podría un carabinero decirle necesario que usted curse la infracción?
2: O sea, dependiendo, ¿no es cierto?, dependiendo la infracción.
1: Claro. ¿Qué pasa, don José? Estamos con don José Pinochet, jefe de operaciones de seguridad pública de Castro. ¿Qué pasa cuando ustedes, como unidad del municipio, la gente les exige más presencia en la calle, sobre todo en lugares más con más incivilidades? ¿Hay capacidad operativa? ¿Hay vehículos suficientes? ¿Hay inspectores suficientes?
2: Nosotros hoy día tenemos 2 vehículos y 4 inspectores más un conductor. Son 5 funcionarios, ¿no es cierto?, que estamos trabajando. Y con la patrulla mixta son 2 funcionarios de carabineros, ¿no es cierto?, que prestan el apoyo.
1: ¿Hay un aumento?
2: Hay un aumento.
1: Uno más.
2: De una patrulla se aumentó a 2 patrullas.
1: Bueno.
2: Ahora es muy importante que tengan que saber los vecinos que nuestros patrulleros, con nuestros carabineros que están trabajando en la patrulla mixta, el que orienta, ¿no es cierto?, el servicio es el funcionario de carabineros.
1: Siempre va el primero.
2: El primero. Nosotros prestamos los insumos, la logística y el apoyo de nuestro personal.
1: Para no desvestir, como se dice en Chiloé, un santo va a vestir el otro. Va a sacar una patrulla de carabineros, o sea, un vehículo, digo.
2: Exacto.
1: Y se toma
2: apoyamos del vehículo municipal. Uh-huh. Y este trabajo lo estamos realizando nosotros desde las 8 de la mañana hasta las 5 de la tarde, ¿no es cierto?, de lunes a viernes. Y el día viernes reforzamos en la tarde, a contar de las 18 hasta las 2 de la mañana, con una patrulla mixta.
1: ¿Sábado?
2: Sábado, viernes y sábado.
1: Ah, ¿pero es habitual eso, los sábados también?
2: Permanente.
1: Porque digamos que a veces, digamos, los lolos no siempre carretean los días viernes, carretean los días
2: sí,
1: sábados.
2: Permanente. Igual hay nosotros es un apoyo, sí, es un apoyo preventivo. Tiene que entender la comunidad que nosotros somos un apoyo preventivo para la comunidad. Y el día sábado, ¿no es cierto?, día y domingo día, sale una patrulla, ¿no es cierto?, de prevención. Uh-huh. Durante el día y sábado y el día domingo. Ahora, si nosotros necesitamos apoyo policial y si hay un procedimiento, nosotros donde sabemos que necesitamos el apoyo policial, lo vamos a pedir antes de intervenir. Vamos a mantener, ¿no es cierto?, el control para solicitar, ¿no es cierto?, el apoyo a carabineros.
1: Don José, pregunta y pregunta, porque voy revisando un poco de los ápices más importantes de la ley, que digámoslo es la ley 21.802, que entrega más facultades a los inspectores municipales. Leo por aquí que hay y se suman elementos de protección personal. O sea, ya hablábamos del chaleco antibalas. ¿Qué otros elementos pueden sumar?
2: Esposa.
1: Porque ojo, cuidado, que hay por ahí dando vuelta entre gente en la calle, y uno lo ha visto en alguna riña, el famoso bastón retráctil, y no precisamente de polímero, de fierro.
2: Viene,
1: ¿el inspector puede?
2: Sí, obviamente. Sí.
1: ¿Ya qué otro elemento puede
2: comportar? Lo único que no va a poder usar el funcionario municipal es un arma de fuego.
1: ¿Esposa pero, también?
2: Esposa, sí.
1: ¿Puede retener? Va, ¿a la espera de?
2: Va a detener.
1: ¿Va a detener?
2: Detener, la palabra es detener.
1: ¿No retiene?
2: No retiene, va a detener mientras llega el apoyo, ¿no es cierto?, policial.
1: Ahí se entra con patrulla mixta, obviamente que ahí...
2: No es necesario, o sea, de inmediato. Por eso fueron capacitados, ¿no es cierto?, en lo que es la reducción de un individuo que cometió un delito o que se opuso, ¿no es cierto?, a la intervención del inspector. Ahora... También va a tener la potestad, ¿no es cierto?, el funcionario del requerimiento de identidad de una persona. Le va a solicitar su cédula de identidad y si esa persona no quiere exhibir su cédula o se opone, ¿no es cierto?, hay que informar de inmediato a Carabineros y la detención.
1: ¿Y ahí cuál es el ejercicio? Digámoslo, porque mucha gente ve que un inspector lo hace parar un vehículo, se ponga al lado.
2: Va a tener la facultad de fiscalizar tránsito en movimiento.
1: ¿Solo o con Carabineros?
2: Solo como inspector.
1: O sea, ya no es que yo veo un inspector, me hace la manito y yo paso.
2: Automáticamente.
1: Lo registra y lo...
2: Ahora, si un conductor se opone a la acción, por eso lo que le estoy manifestando, automáticamente... Pero todo este trabajo mancomunado con la patrulla mixta...
1: Sigue siendo coayudante, esa es la palabra.
2: Coayudante a la patrulla mixta. ¿Y cuáles son las facultades de prevención del delito? En la coordinación y comunicación con las fuerzas de orden y seguridad pública, detención en caso de flagrancia, coordinación intercomunal para eventos masivos. Ahora, si una municipalidad tiene un evento, nosotros vamos a ir a apoyar ese evento como inspector municipal. Deber de denunciar, el deber que el funcionario toma conocimiento de un hecho, hay que denunciar. Utilización de sistema de televigilancia, patrullajes preventivos, que es lo más que los pide la comunidad hoy día, ¿no es cierto?, los vecinos, patrullajes de prevención, labor de inspección y fiscalización, auxilio a personas lesionadas y víctimas del delito, adoptar medidas de seguridad ante emergencia. Si yo tomo conocimiento de un accidente, ¿no es cierto?, como inspector, me constituyo en el sitio del suceso, voy a hacer el, ¿no es cierto?, el corte respectivo, voy a instalar conos de seguridad y vamos a pedir, ¿no es cierto?, la presencia de nuestro carabinero. Si en caso que andemos solo como inspector, pero si andamos con la patrulla mixta, esto es totalmente distinto.
1: O sea, esto ya no es como que, hay un inspector, paso nomás. No, o ¿no? Es que, oiga, el inspector me está ordenando que haga algo, paso no. Esta ley ya le entrega más facultades.
2: Todas esas facultades.
1: Independiente que de un principio son preventivas, también sí, puede ser ejecutiva.
2: Ejecutiva.
1: Igual puede claramente hacerla.
2: Adoptar medidas, ¿no es cierto?, de seguridad de emergencia, desarrollo de la hora de televigilancia, incautación de especies del comercio ambulante, o sea...
1: Pero todo esto, reitero, después a las policías pertinentes
2: en este caso de la incautación del comercio ambulante no es necesario que esté la policía, lo pueden hacer los inspectores. Se hace un levantamiento...
1: Pero son bastante bravos en San Martín.
2: Bueno... Para eso están las facultades del inspector. Si una persona se opone, ¿no es cierto?, a la infracción o al decomiso de la especie, lo puedo reducir, lo puedo posar y solicitar la presencia policial y que lo lleven detenido. Si aquí es muy importante que los vecinos tienen que saber que todas estas facultades que le están entregando a los inspectores van a ser aplicables. Aquí no, porque la persona...
1: Amparados por la ley,
2: si hay una ley. Pues la ley, la 21.802, ampara...
1: Hay que ir aprendiendo a poco.
2: Exacto, tenemos
1: ya cuatro. No es solamente la 18.290 que es la del tránsito, ahora ya tiene que ser la de seguridad municipal.
2: Obviamente, si los inspectores siempre han tenido facultades, pero restringidas.
1: Está limitada, y ahora limitada. Es amplia.
2: Hoy día hay una ampliación, ¿no es cierto?, de trabajo.
1: Don José, estamos con don José, pero me queda.
2: Requerimiento, ¿no es cierto?, de la cédula de identidad, donde yo voy a solicitar la identidad a la persona, y si la persona se opone, como le digo, le corresponde la detención.
1: ¿Todavía se pueden hacer control de identidad?
2: Nosotros vamos a contar del 12, vamos a tener la facultad de hacer el control de identidad, solicitando, ¿no es cierto?, el apoyo con la patrulla mixta.
1: Ya.
2: ¿Cierto?
1: Ya.
2: Ahí el inspector tiene la facultad. Ahora, si yo voy a notificar una infracción y una persona se opone, ¿no es cierto?,
1: a entregar
2: la cédula de identidad, se pide la cooperación de carabineros y esa persona pasa detenida.
1: ¿Y si se da la fuga? ¿A pie o en vehículo? Yo pues, pongo los casos porque aquí,
2: bueno, obviamente,
1: aquí de todo hay en la vida del señor.
2: Obviamente, claro.
1: Estamos en el sur, la viveza al chileno rápido.
2: Sí, se puede dar. Pero por eso le digo, si aquí hay una no voy a hacer una persecución por una persona que se negó a entregar su cédula de identidad. No. Voy a exponer, ¿no es cierto?, a nuestro personal o voy a exponer, ¿no es cierto?, a un vehículo policial. Ahora, si esta persona fue sorprendida cometiendo un delito, cambia.
1: Flagancia al tiro.
2: Flagancia. Corresponde, ¿no es cierto?, hacer el seguimiento, corresponde solicitar el apoyo de forma oportuna, ¿no es cierto?, en este caso de la policía.
1: Don José, en honor al tiempo, vamos a seguir revisando varios temas que son importantes porque, de hecho, la labor de seguridad pública, si bien es cierto, parte como preventiva, esta ley 21.082 es ya más ejecutiva, le da más facultades. Lo vamos a seguir revisando porque la gente va a seguir preguntando.
2: Por supuesto.
1: Y de todas maneras hay que irle refrescando la memoria porque ya no es que el inspector llegue y usted pase de largo, ahora ya va a haber una... puede haber hasta una citación, puede haber hasta un parte empadronado. Fácil.
2: Bueno, la
1: si te acompaña con carabineros.
2: O sea, si una persona, aquí también es muy importante que el vecino tiene que saber que si el vecino, un conductor, ¿no es cierto?, se da la fuga, basta que yo tome la patente y le voy a pasar un parte empadronado.
1: Displiquemos el parte empadronado, el parte donde no necesariamente tiene que ser presencial.
2: No es necesario que sea presencial, que yo se lo entregue. Él se dio la fuga, fue notificado, o sea, se genera la infracción y, ¿no es cierto?, se envía al juzgado de policía local y el juzgado de policía local lo va a llamar al infractor.
1: Ahí tenemos dos opciones. O si pasa de largo, la próxima permiso de circulación, venga para acá.
2: Automáticamente.
1: O si no, el carabinero lo puede ir a tocar la puerta.
2: Porque todo esto queda en la base de datos. ¿Sí? Aquí, por eso que es importante que cuando me hace parar un inspector, ¿no es cierto?, me va a fiscalizar, o un carabinero, yo tengo la obligación de detenerme. La ley me da la facultad, ¿no es cierto?
1: Y ahora lo acabamos de hablar.
2: Y ahora...
1: Sí, pues.
2: Y ahora
1: más claro es el
2: más claro. Entonces,
1: más claro es el
2: por eso que es importante que los vecinos tienen que saber que un inspector, ¿no es cierto?, que esté fiscalizando acompañado de carabinero o en forma individual, yo tengo que...
1: Ya es autoridad.
2: Limitarme, ¿no es cierto?, a entregar mi documentación y esto es un trabajo de cultura, ¿cierto? Un trabajo cultural donde también tenemos que ir, también hay que ir ayudando, apoyando también a los vecinos. Para que muchos vecinos no saben lo que significa esta ley.
1: Es que aquí
2: ley.
1: Yo siento, don José, que lo que hay que hacer también es que ya, nosotros pedimos más resguardo en la calle, pedimos más seguridad, pero también cooperemos.
2: Obviamente.
1: O sea, en no entregar la licencia, en huir de una fiscalización, o en buen chileno sacarle los dedos a un inspector, eso para nada contribuye a un ordenamiento de la sociedad.
2: Hoy día es una falta. El que chispea los dedos es una falta de respeto y le corresponde la detención.
1: Falta.
2: Así que
1: es una falta, sí, por cierto. No es un delito, pero una falta.
2: Es una falta y le corresponde la detención. Yo soy un
1: obviamente
2: funcionario.
1: Va a pasar el mal rato en la comisaría y
2: obviamente, si uno es un funcionario.
1: No sale tan fácil la cosa.
2: Es un funcionario público.
1: Exacto.
2: Y por ende, ¿no es cierto?, se dé el respeto como tal.
1: Partir es primero como, el respeto como persona y después
2: es
1: como autoridad.
2: Yo, como inspector, ¿no es cierto?, tengo que respetar a todas las personas. También yo exijo respeto y yo estoy amparado de una ley.
1: Don José, agradecer la gentileza con buen cafecito. Ya en próxima me pido la galletita, así que se las vamos a tener acá. Ojalá caserita, bien atendido, como en las radios de siempre. En la radio antigua, por la radio antigua se bien cafecito con galletita. Y no me mire así, porque se las vamos a tener, pero con el cariño de siempre.
2: Sí, no sé.
1: Porque
2: sí,
1: es importante hablar de seguridad y sobre todo en la comuna, donde en Chiloé todavía algunos, bueno, no la mayoría, pero todavía podemos dejar de repente alguna ventana medio semiabierta,
2: sí,
1: o una puerta. Todavía
2: pero
1: estamos en esa.
2: Necesitamos.
1: Pero esperamos que.
2: Un trabajo de prevención.
1: Y como
2: un trabajo
1: comunidad.
2: Comunitario
1: entre todos.
2: Sí, el delito no es solamente del inspector, no es de carabinero, ni de ustedes como medio de comunicación. El delito es, ¿no es cierto?, transversal.
1: Pato.
2: Donde todos tenemos que estar trabajando en forma mancomunada.
1: Para tener una mejor sociedad de todas maneras.
2: Logramos trabajar en forma mancomunada, insertarlo, ¿no es cierto?, todos los vecinos. Vamos a tener un muy buen resultado porque aquí viene la información oportuna. Por eso que es necesario que los vecinos tomen conocimiento de estas normativas legales, tomen conocimiento, ¿no es cierto?, de que tienen un dirigente vecinal, que tienen, ¿no es cierto?, una municipalidad, que tienen una dirección de seguridad, que tienen a sus carabineros, está la PDI, donde la forma que trajemos todo en conjunto, vamos a tener formar una sociedad de bien y una sociedad, ¿no es cierto?, con valores, principios. Y también reforzar en los establecimientos
1: Educacional. No, dejemos ese tema, porque los últimos antecedentes que han habido en algunas comunas, incluso en Chiloé, donde han habido uso de arma blanca, dicen que quiere hacer prevención. Pero dejemos temita para otro día, don José. La costumbre llaman los hombres. Bueno, usted sigue siendo carabinero, debajo de la chaqueta municipal sigue siendo carabinero, sí. Usted sigue siendo el suboficial mayor Pinochet, eso jamás.
2: Cuesta
1: sacarse la chaqueta, pero sigue siendo. Y agradece la experiencia uno de todas maneras.
2: Yo creo que jamás se va a olvidar, por cierto.
1: No, una forma, es una tremenda institución.
2: Una tremenda institución. Y de los días me preguntaba, una señora, yo le dije que es como el amor.
1: No, pues no se olvida. Es como la primera polola, no se olvida.
2: Claro, entonces.
1: De todas maneras.
2: Bien.
1: Don José, gracias por la gentileza de hablar con Radio Estrella del Mar. Y
2: gracias,
1: por supuesto,
2: a ustedes por el espacio.
1: De todas maneras. La ley 21.802, que faculta herramientas ejecutivas para que los inspectores municipales, en conjunto con carabineros, hagan la pega, como dice el común de los ciudadanos a pie, para que las inseguridades, las incivilidades en la comuna y en todo el país empiecen de a poquito a desaparecer. 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
3: Hacemos un breve alto y continuamos compartiendo su mañana. 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

20 minutos son los que nos separan ya del mediodía. Chiloé Región es un tema que ha venido rondando hace muchísimo, muchísimo tiempo. Y bueno, para la época de las convenciones constitucionales, el proceso constituyente, recordemos, había sido parte de las iniciativas que se pretendían materializar y que no llegaron a buen puerto. No obstante, les quiero comentar que esta idea volvió al debate, a la discusión, sobre este anhelo de algunos segmentos de la población que buscan la independencia de Chiloé de la región de los lagos, en materia obviamente administrativa. Desde hace años, organizaciones sociales y autoridades del archipiélago de Chiloé defienden esta propuesta, asegurando que sus costumbres, su historia y su condición de isla exigen un trato distinto, libre de las decisiones y del presupuesto que hoy se manejan desde Puerto Montt y, por qué no decirlo, desde el gobierno central. Sin embargo, crear la región número 17 de Chile no es llegar y llevar. Implica cambios en leyes, trámites y, por supuesto, las lucas. El maldito dinero, como dicen. Además, los lagos perderían una parte importante de su territorio y de su economía, algo parecido a lo que ocurrió, recordemos, si es un ejemplo muy cercano, cuando Valdivia, allá por el año 2007, se separa de la región de los ríos para formar su propia... O sea, se separa del resto del territorio para formar lo que se conoce como la región de los ríos. Algunas personas ven esto como un paso clave para que la provincia de Chiloé cuente con más poder en el fondo, pero también hay otro punto importante, que es el gasto económico que significa armar un nuevo aparato público. Significa abrir oficinas, enmendar nuevos cargos y todo lo que eso conlleva. Por eso es que es una discusión de larga data. Sin embargo, en los últimos días volvió a sonar con fuerza en el Congreso para evaluar si el proyecto es realmente viable. ¿Qué opina usted? ¿Cree que Chiloé ganaría más administrándose solo? ¿O terminaría creando más burocracia, más cargos, más gasto de dinero? Es una discusión sumamente interesante. 15 minutos nos separan del mediodía. No se olvide que una vez terminando acá, usted tiene que seguir en la programación de Radio Estrella del Mar.

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minutos ya para el mediodía. Antes de irnos, vamos a revisar rápidamente cómo se nos vienen las condiciones del tiempo para las próximas horas en esta zona del país. Atención, provincia de Chiloé, Ancud, máxima de 10 grados para hoy, pero ojo porque se esperan cielos cubiertos, lluvia y probable tormenta eléctrica para hoy durante la tarde. En la noche, en tanto, cielos nublados. En la capital provincial, 9 grados de máxima para hoy, nublado y chubascos débiles por la tarde, cielos nublados por la noche. En Quellón, temperatura de hoy 9 grados en los termómetros, pronóstico de cielos nublados, chubascos y una probable tormenta eléctrica durante la tarde, cielos nublados por la noche. En la provincia de Palena, Chaitén, 9 grados la máxima, cubierto y lluvia, también con probabilidad de tormenta eléctrica. Eso en la tarde, por la noche, en tanto cielos nublados y chubascos débiles. Futaleufú, 3 grados de máxima, muy helado por allá, cubierto y lluvia durante todo el día. Concluimos la revisión en Puerto Montt, máxima de 10 grados para hoy, nublado y chubascos aislados presentes durante todo este día martes. 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Con eso nos despedimos, muchas gracias por la sintonía del día de hoy. La invitación es para que se quede junto a nosotros. Tenemos el Evangelio, Mensajero del Sur, el Santo Rosario, las 13 horas alternativa noticiosa. Por la tarde, John Márquez con el Entre Amigos. Nosotros mañana desde las 9 a.m. en un nuevo Compartiendo Su Mañana. Chau, chau. 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

0: Los Ángeles Azules.
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1: Bienvenidos a una nueva edición del servicio de mensajes desde Estrella del Mar, como siempre, para toda nuestra zona de Chiloé, provincia de Palena y Huaytecas. Surali de la comuna de Castro informa que producto de la ejecución de maniobras en redes de distribución de agua potable con la finalidad de mejorar la calidad de servicio, Surali CCA comunica a sus clientes que este martes 4 de agosto a partir de las 15 horas y hasta las 21 horas se procederá a realizar lavado de red a través de la apertura de grifos, con lo que se generarán posibles bajas de presión, discontinuidades y o turbulencias en el suministro de agua potable en algunos sectores de la comuna de Castro. Dichas maniobras podrían afectar a su domicilio, por lo cual rogamos tomar las medidas y resguardos necesarios de modo de minimizar molestias en el suministro de agua potable. Los sectores afectados son población EEPP, empleados públicos, Cardenal Silva, René Schneider, Cancha Rayada, sector Yumbel, Quinta Ramos, sector Galvarino Riveros. Lo comunica Suralis de Castro, atención al cliente 600-401-4000. Vecinos de la comuna de Quellón Saeza comunica suspensión de suministro eléctrico para el día miércoles 5 de agosto. De 11 de la mañana a 5 de la tarde afectará a los sectores de Pasaje Esperanza, Villa Las Antenas, Avenida La Paz, Villa Las Antenas, Avenida La Paz, Pasaje Los Mancillas, Pasaje El Chucao, Pasaje El Chucao, Pasaje Vecinal, Pasaje Coigüe, César Gómez Aguilar, Pasaje

0: Pasaje Los Arrebales, pasaje Las Vertientes, La Paz, Viña Las Antenas, pasaje Vista Hermosa, pasaje Estrella del Mar, pasaje Yep, lo comunica Saeza. Vecinos de la comuna de Quellón, Saeza informa que por trabajo de mejoramiento suspenderá suministro eléctrico el día miércoles 5 de agosto entre las 11 de la mañana a 5 de la tarde. Afecta a los sectores de Chaildad, desde Capilla, Santa Teresa, hacia Ruta Costera Compu, lo comunica Saeza. Nota necrológica. Se comunica que el funeral de nuestro querido esposo, padre, suegro, abuelito, bisabuelo, hermano, cuñado y tío, don Ismael II Antiñanco Vargas, que en paz descansa, se va a efectuar este miércoles 5 de agosto, saliendo de la casa de habitación ubicada en San Antonio, comuna de Quellón, a las 14:40 horas, con destino a la iglesia San Antonio, donde se oficiará una misa para el descanso de su alma a las 15 horas, posteriormente al cementerio de San Antonio. Agradecen su compañía las familias Antiñanco Aro, Antiñanco Mancilla, Ver Antiñanco, Mercado Barría, Mercado Bando y demás familiares, servicio de funeraria Vázquez. Nota necrológica. Con profundo pesar y tristeza comunicamos el sensible fallecimiento de quien en vida fuera nuestra querida madre, suegra, abuelita, bisabuela, tatarabuelita, tía y hermana, señora Carmen Rosa Núñez Barría, que en paz descanse, quien partió a la presencia del Señor el día domingo 2 de agosto a la edad de 95 años. Dejando un vacío en el corazón de su familia, amigos y seres queridos. Sus restos son velados en la casa habitación en sector Yuste. Su funeral se va a efectuar este martes 4 de agosto, saliendo el cortejo fúnebre del lugar del velorio a las 14:30 horas con dirección a la iglesia de Yuste, donde se oficiará una misa para el eterno descanso de su alma a las 15 horas. Posteriormente, sus restos serán trasladados al cementerio de Guapilacuy, donde familiares y cercanos le darán el último adiós. Dolor que afecta a su hija Gladys Zúñiga, su esposo, hijas, yerno, nietos y bisnieto. Nota necrológica.
1: Con profundo pesar y tristeza comunicamos el sensible fallecimiento de quien en vida fuera madre, suegra, abuela, bisabuela, tatarabuela, tía, hermana, doña Carmen Rosa Núñez Barría, quien paz descanse, quien partió a la presencia del Señor el día domingo 2 de agosto a la edad de 95 años, dejando un vacío en el corazón de su familia, amigos y seres queridos. Sus restos son velados en su casa habitación en Yuste. Su funeral se va a realizar el día de hoy, martes 4 de agosto. El cortejo saldrá desde el lugar del velatorio a las 14:30 horas con dirección a la iglesia de Yuste, donde se le oficiará una santa misa por el eterno descanso de su alma a las 15 horas. Posteriormente, sus restos serán trasladados al cementerio de Guapilacuy, donde familiares y cercanos le darán el último adiós. Dolor que afecta a su nieta Cristina Zúñiga y familia. Con profundo pesar y tristeza comunicamos el sensible fallecimiento de quien en vida fuera madre, suegra, abuela, bisabuela, tatarabuela, tía y hermana, doña Carmen Rosa Núñez Barría, quien paz descanse, quien partió a la presencia del Señor el día domingo 2 de agosto a la edad de 95 años, dejando un vacío en el corazón de su familia, amigos y seres queridos. Sus restos son velados en su casa habitación en Yuste. Su funeral se va a realizar el día de hoy, martes 4 de agosto. El cortejo saldrá desde el lugar del velatorio a las 14:30 horas con dirección a la iglesia de Yuste, donde se le oficiará una santa misa por el eterno descanso de su alma a las 15 horas. Posteriormente, sus restos serán trasladados al cementerio de Guapilacuy, donde familiares y cercanos le darán el último adiós. Dolor que afecta a sus bisnietos Esteban y Tomás Vergara.
0: Comunica el sensible fallecimiento de don Ismael II Antiñanco Vargas, quien paz descanse, fallecido el día lunes 3 de agosto a las 9:30 de la mañana a la edad de 87 años. Sus restos son velados en la casa habitación ubicada en San Antonio, comuna de Quellón. Su funeral se comunicará oportunamente, dolor que afecta a la familia Antiñanco Aro, Antiñanco Mancilla, Ver Antiñanco, Mercado Barría, Mercado Bando y demás familiares, servicio de funeraria Vázquez. Nota necrológica. Se comunica el sensible fallecimiento de nuestro querido padre, suegro, abuelito, bisabuelo, hermano, cuñado y tío, don Antonio II Aro Oyarzún, que en paz descanse, fallecido el día lunes 3 de agosto a las 18:15 horas a la edad de 84 años. Sus restos son velados en el Salón Parroquial en Francisco Coral, sin número, comuna de Chonchi. Su funeral se comunicará oportunamente, dolor que afecta, a sus hijas Nadia y Soraya Aro Macías, yernos René Silva Díaz y Pedro Andrade Vera, nietos Pablo, Valentina, Javiera y Catalina, bisnieto Carlos, hermanos, cuñados, sobrinos y demás familiares, servicio de funeraria Vázquez. Nota necrológica. Con profundo pesar y tristeza comunicamos el sensible fallecimiento de quien en vida fuera nuestra querida madre, suegra, abuelita, bisabuela, tatarabuelita, tía y hermana, señora Carmen Rosa Núñez Barría, que en paz descanse, quien partió a la presencia del Señor el día domingo 2 de agosto a la edad de 95 años. Dejando un vacío en el corazón de su familia, amigos y seres queridos. Sus restos son velados en la casa habitación en sector Yuste. Su funeral se va a efectuar este martes 4 de agosto, saliendo el cortejo fúnebre del lugar del velorio a las 14:30 horas con dirección a la iglesia de Yuste, donde se oficiará una misa para el eterno descanso de su alma a las 15 horas. Posteriormente, sus restos serán trasladados al cementerio de Guapilacuy, donde familiares y cercanos le darán el último adiós. Dolor que afecta a su hija Mónica Zúñiga, esposo, hijos, nuera y nieto. Se comunica el sensible fallecimiento de nuestra querida madre, suegra, abuelita, bisabuela y tatarabuelita, señora Carmen Rosa Núñez Barría, que en paz descanse, fallecida a la edad de 95 años. Sus restos son velados en la casa habitación en Yuste Rural, comuna de Ancud. Su funeral se va a efectuar con una misa en la capilla de Yuste a las 3 de la tarde, este martes 4 de agosto. Se invita a acompañar en estos momentos de dolor, agradece a su nieta Alejandra Barría, esposo e hijas y yerno. Se comunica el sensible fallecimiento de nuestro querido padre, hijo, hermano, cuñado y tío, don Benjamín Ignacio Moraga Pradena, que en paz descanse, fallecido el día domingo 2 de agosto a las 4:40 de la madrugada, a la edad de 20 años. Sus restos son velados en la sede de la Junta de Vecinos ubicada en Población Camilo Enríquez, comuna de Castro. Su funeral se comunicará oportunamente, dolor que afecta, a sus padres, Patricio Moraga y Natividad Pradenas, hijo, hermanas, cuñados, sobrinas y demás familiares, servicio de funeraria Vázquez. Nota necrológica. Con profundo pesar y tristeza comunicamos el sensible fallecimiento de quien en vida fuera nuestra querida madre, suegra, abuelita, bisabuela, tatarabuelita, tía y hermana, señora Carmen Rosa Núñez Barría, que en paz descanse, quien partió a la presencia del Señor el día domingo 2 de agosto a la edad de 95 años. Dejando un vacío en el corazón de su familia, amigos y seres queridos. Sus restos son velados en la casa habitación en sector Yuste. Su funeral se va a efectuar este martes 4 de agosto, saliendo el cortejo fúnebre del lugar del velorio a las 14:30 horas con dirección a la iglesia de Yuste, donde se oficiará una misa para el eterno descanso de su alma a las 15 horas. Posteriormente, sus restos serán trasladados al cementerio de Guapilacuy, donde familiares y cercanos le darán el último adiós. Dolor que afecta a su hija, Sara Zúñiga, esposo, hijos, nueras y nieta. Se comunica que el funeral de nuestro querido padre, hijo, hermano, cuñado y tío, don Benjamín Ignacio Moraga Pradena, que en paz descansa, se va a efectuar este martes 4 de agosto, saliendo de la sede Junta de Vecinos de Población Camilo Enríquez, en la comuna de Castro, a las 14:45 horas, con destino a la Iglesia Sagrada Familia, donde se oficiará una misa para el descanso de su alma a las 15 horas, posteriormente al cementerio municipal. Agradecen su compañía a sus padres, Patricio Moraga y Natividad Pradenas, hijo, hermanas, cuñados, sobrinas y demás familiares, servicio de funeraria Vázquez. Nota necrológica. Con profundo pesar y tristeza comunicamos el sensible fallecimiento de quien en vida fuera nuestra querida madre, suegra, abuelita, bisabuela, tatarabuelita, tía y hermana, señora Carmen Rosa Núñez Barría, que en paz descanse, quien partió a la presencia del Señor el día domingo 2 de agosto a la edad de 95 años. Dejando un vacío en el corazón de su familia, amigos y seres queridos. Sus restos son velados en la casa habitación en sector Yuste. Su funeral se va a efectuar este martes 4 de agosto, saliendo el cortejo fúnebre del lugar del velorio a las 14:30 horas con dirección a la iglesia de Yuste, donde se oficiará una misa para el eterno descanso de su alma a las 15 horas. Posteriormente, sus restos serán trasladados al cementerio de Guapilacuy, donde familiares y cercanos le darán el último adiós. Dolor que afecta a su nieta Marta Barría, esposo, hijos y nieto. Se comunica el sensible fallecimiento de nuestra querida madre, suegra, abuelita, bisabuela, hermana y tía, señora María de Gracias Cumín Aguilar, que en paz descanse, fallecida el día lunes 3 de agosto a las 18:20 horas a la edad de 91 años. Sus restos son velados en la casa habitación ubicada en Paildad, Aulen, comuna de Keilen. Su funeral se comunicará oportunamente, dolor que afecta a familia Obando Cumín y demás familiares. Servicio de funeraria Vázquez. Con profundo pesar y tristeza comunicamos el sensible fallecimiento de quien en vida fuera nuestra querida madre, suegra, abuelita, bisabuela, tatarabuelita, tía y hermana, señora Carmen Rosa Núñez Barría, que en paz descanse, quien partió a la presencia del Señor el día domingo 2 de agosto a la edad de 95 años. Dejando un vacío en el corazón de su familia, amigos y seres queridos. Sus restos son velados en la casa habitación en sector Yuste. Su funeral se va a efectuar este martes 4 de agosto, saliendo el cortejo fúnebre del lugar del velorio a las 14:30 horas con dirección a la iglesia de Yuste, donde se oficiará una misa para el eterno descanso de su alma a las 15 horas. Posteriormente, sus restos serán trasladados al cementerio de Guapilacuy, donde familiares y cercanos le darán el último adiós. Dolor que afecta a la comunidad católica de Guapilacuy. Nota necrológica. Con profundo pesar y tristeza comunicamos el sensible fallecimiento de quien en vida fuera nuestra querida madre, suegra, abuelita, bisabuela, tatarabuelita, tía y hermana, señora Carmen Rosa Núñez Barría, que en paz descanse, quien partió a la presencia del Señor el día domingo 2 de agosto a la edad de 95 años. Dejando un vacío en el corazón de su familia, amigos y seres queridos. Sus restos son velados en la casa habitación en sector Yuste. Su funeral se va a efectuar este martes 4 de agosto, saliendo el cortejo fúnebre del lugar del velorio a las 14:30 horas con dirección a la iglesia de Yuste, donde se oficiará una misa para el eterno descanso de su alma a las 15 horas. Posteriormente, sus restos serán trasladados al cementerio de Guapilacuy, donde familiares y cercanos le darán el último adiós. Dolor que afecta a su nieto Cristian Vergara, pareja Yesenia Nancucheo, bisnietos Nayaret y Matías Vergara. Nota necrológica. Con profundo pesar y tristeza comunicamos el sensible fallecimiento de quien en vida fuera nuestra querida madre, suegra, abuelita, bisabuela, tatarabuelita, tía y hermana, señora Carmen Rosa Núñez Barría, que en paz descanse, quien partió a la presencia del Señor el día domingo 2 de agosto a la edad de 95 años. Dejando un vacío en el corazón de su familia, amigos y seres queridos. Sus restos son velados en la casa habitación en sector Yuste. Su funeral se va a efectuar este martes 4 de agosto, saliendo el cortejo fúnebre del lugar del velorio a las 14:30 horas con dirección a la iglesia de Yuste, donde se oficiará una misa para el eterno descanso de su alma a las 15 horas. Posteriormente, sus restos serán trasladados al cementerio de Guapilacuy, donde familiares y cercanos le darán el último adiós. Dolor que afecta a su hija Flor Zúñiga, hijos, yerno, nuera y nietos. Nota necrológica. Con profundo pesar y tristeza comunicamos el sensible fallecimiento de quien en vida fuera nuestra querida madre, suegra, abuelita, bisabuela, tatarabuelita, tía y hermana, señora Carmen Rosa Núñez Barría, que en paz descanse, quien partió a la presencia del Señor el día domingo 2 de agosto a la edad de 95 años. Dejando un vacío en el corazón de su familia, amigos y seres queridos. Sus restos son velados en la casa habitación en sector Yuste. Su funeral se va a efectuar este martes 4 de agosto, saliendo el cortejo fúnebre del lugar del velorio a las 14:30 horas con dirección a la iglesia de Yuste, donde se oficiará una misa para el eterno descanso de su alma a las 15 horas. Posteriormente, sus restos serán trasladados al cementerio de Guapilacuy, donde familiares y cercanos le darán el último adiós. Dolor que afecta a sus bisnietas Javiera, Millaray, Fernanda e Isabela. Nota necrológica. Con profundo pesar y tristeza comunicamos el sensible fallecimiento de quien en vida fuera nuestra querida madre, suegra, abuelita, bisabuela, tatarabuelita, tía y hermana, señora Carmen Rosa Núñez Barría, que en paz descanse, quien partió a la presencia del Señor el día domingo 2 de agosto a la edad de 95 años. Dejando un vacío en el corazón de su familia, amigos y seres queridos. Sus restos son velados en la casa habitación en sector Yuste. Su funeral se va a efectuar este martes 4 de agosto, saliendo el cortejo fúnebre del lugar del velorio a las 14:30 horas con dirección a la iglesia de Yuste, donde se oficiará una misa para el eterno descanso de su alma a las 15 horas. Posteriormente, sus restos serán trasladados al cementerio de Guapilacuy, donde familiares y cercanos le darán el último adiós. Dolor que afecta a su hija Gladys Zúñiga, su esposo, hijas, yerno, nietos y bisnieto. Nota necrológica. Con profundo pesar y tristeza comunicamos el sensible fallecimiento de quien en vida fuera nuestra querida madre, suegra, abuelita, bisabuela, tatarabuelita, tía y hermana, señora Carmen Rosa Núñez Barría, que en paz descanse, quien partió a la presencia del Señor el día domingo 2 de agosto a la edad de 95 años. Dejando un vacío en el corazón de su familia, amigos y seres queridos. Sus restos son velados en la casa habitación en sector Yuste. Su funeral se va a efectuar este martes 4 de agosto, saliendo el cortejo fúnebre del lugar del velorio a las 14:30 horas con dirección a la iglesia de Yuste, donde se oficiará una misa para el eterno descanso de su alma a las 15 horas. Posteriormente, sus restos serán trasladados al cementerio de Guapinacuy, donde familiares y cercanos le darán el último adiós. Dolor que afecta a su hija Sara Zúñiga, esposo, hijos, nueras y nieta. Se comunica el sensible fallecimiento de nuestra querida madre, suegra, abuelita, bisabuela y tatarabuelita, señora Carmen Rosa Núñez Barría, que en paz descanse, fallecida a la edad de 95 años. Sus restos son velados en la casa habitación en Yuste Rural, comuna de Ancud. Su funeral se va a efectuar con una misa en la capilla de Yuste a las 3 de la tarde, este martes 4 de agosto. Se invita a acompañar en estos momentos de dolor, agradece a su nieta Alejandra Barría, esposo e hijas y yerno. Nota necrológica. Con profundo pesar y tristeza comunicamos el sensible fallecimiento de quien en vida fuera nuestra querida madre, suegra, abuelita, bisabuela, tatarabuelita, tía y hermana, señora Carmen Rosa Núñez Barría, que en paz descanse, quien partió a la presencia del Señor el día domingo 2 de agosto a la edad de 95 años. Dejando un vacío en el corazón de su familia, amigos y seres queridos. Sus restos son velados en la casa habitación en sector Yuste. Su funeral se va a efectuar este martes 4 de agosto, saliendo el cortejo fúnebre del lugar del velorio a las 14:30 horas con dirección a la iglesia de Yuste, donde se oficiará una misa para el eterno descanso de su alma a las 15 horas. Posteriormente, sus restos serán trasladados al cementerio de Guapinacuy, donde familiares y cercanos le darán el último adiós. Dolor que afecta a su nieto Cristian Vergara, pareja Yesenia Nancucheo, bisnietos Nayaret y Matías Vergara. Se comunica que el funeral de nuestro querido padre, suegro, abuelito, bisabuelo y tatarabuelito, don Juan Alejandro Barría Yaiquel, que en paz descansa, se va a efectuar este martes 4 de agosto, saliendo de la casa habitación ubicada en cruce Pío Pío, comuna de Keilen, a las 13 horas con destino a la iglesia de Lelbun, donde se oficiará una misa para el descanso de su alma a las 14 horas posteriormente al cementerio de Lelbun. Agradecen su compañía familias Barría Cuyul, Barría Ruiz, Barría Nahualquín, Andrade Barría, Barría Raín, Barría Nauto, Levi Pani Barría, Barría Jaikel, Millapel Barría y demás familiares, servicio de funeraria Vázquez. Nota necrológica. Con profundo pesar y tristeza comunicamos el sensible fallecimiento de quien en vida fuera nuestra querida madre, suegra, abuelita, bisabuela, tatarabuelita, tía y hermana, señora Carmen Rosa Núñez Barría, que en paz descanse, quien partió a la presencia del Señor el día domingo 2 de agosto a la edad de 95 años. Dejando un vacío en el corazón de su familia, amigos y seres queridos. Sus restos son velados en la casa habitación en sector Yuste. Su funeral se va a efectuar este martes 4 de agosto, saliendo el cortejo fúnebre del lugar del velorio a las 14:30 horas con dirección a la iglesia de Yuste, donde se oficiará una misa para el eterno descanso de su alma a las 15 horas. Posteriormente, sus restos serán trasladados al cementerio de Guapinacuy, donde familiares y cercanos le darán el último adiós. Dolor que afecta a su hija Flor Zúñiga, hijos, yerno, nuera y nietos. Nota necrológica. Se comunica el sensible fallecimiento de nuestra querida madre, suegra, abuelita, bisabuela, tatarabuelita y tía, señora Carmen Rosa Núñez Barría, que en paz descanse, fallecida el día domingo 2 de agosto, a la edad de 95 años. Sus restos son velados en la casa habitación ubicada en Yuste Rural, comuna de Ancud. Su funeral se va a efectuar este martes 4 de agosto, saliendo el cortejo fúnebre del lugar del velorio a las 14:30 horas con dirección a la iglesia de Yuste, donde se oficiará una misa para el eterno descanso de su alma a las 15 horas. Posteriormente, sus restos serán trasladados al cementerio de Guapinacuy, donde familiares y cercanos le darán el último adiós. Dolor que afecta a sus hijos, nietos, bisnietos, tataranietos y demás familiares, servicio de funeraria Vázquez. Invitación a misa. Se invita a familiares y amigos a acompañar a una Santa Misa a la memoria de nuestros queridos padres, don José Rosa Barría Belli, que en paz descanse, y doña Orfilia Altamirano Huecha, que en paz descanse, al cumplirse un año más de sus fallecimientos. Misa oficial es el día miércoles 5 de agosto a las 19 horas en la Iglesia San Francisco de Ancud. Se invita a acompañar, agradecen sus hijos y demás familiares. Agradecimientos. Se expresan los más sinceros agradecimientos a relaciones familiares y amigos que acompañaron en los momentos de dolor ante la partida de nuestro querido padre, abuelito, cuñado, tío y esposo, don Reinaldo Subiabre Wolf, que en paz descanse. Se agradece a todas las personas que cooperaron de una u otra manera y que nos acompañaron al velorio y funeral, a quienes hicieron llegar flores y coronas y en especial a la Feria Social Las Pulgas, la Palmera Senda Chacao, Sede Villa Solidaridad y su directiva, vecinos y amigos. No los mencionamos a todos, pero los llevaremos siempre en nuestros corazones. Estaremos eternamente agradecidos. Lo comunica su cuñada Fabiola Barrientos e hija. Se queda en la sintonía de la red Estrella del Mar, Chiloé, Palena y Guaitecas. Cerramos el Mensajero del Sur. Muchísimas gracias.
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0: Cuando se reza con el rosario, se reviven los momentos más importantes, más significativos de la historia de la salvación, como se revelan en la Sagrada Escritura. Se recorren las etapas de la vida y de la misión de Jesucristo y de su Iglesia. Al rezar con María, se orienta el corazón a la gracia que nos viene de Jesús. Se pone a Cristo en el centro de nuestra vida, de nuestro tiempo, de nuestra familia, de nuestra sociedad, mediante la contemplación y meditación de sus santos misterios de gozo, de luz, de dolor y de gloria, uniendo y ofreciendo al Señor nuestras penas y alegrías, sufrimientos y proyectos, trabajos, lágrimas y sonrisas. Nos ayude María a recibir aquella gracia que surge de esos misterios de la fe y de la vida que rezamos, para que a través de nosotros se pueda irradiar en la sociedad a partir de nuestro compromiso cristiano y sea purificada nuestra existencia de tantas fuerzas negativas, abriéndola a la novedad y a la misericordia de Dios. Con el rosario, junto a María, oramos unos por otros para vivir unidos en Dios y ser cada vez más discípulos y misioneros del Señor. Que a través de María, Dios nos bendiga.
1: En el nombre del Padre, del Hijo y del Espíritu Santo. Amén.
2: Primer misterio doloroso: la oración de Jesús en el huerto. Se apartó de ellos como un tiro de piedra y, puesto de rodilla, oraba diciendo: Padre, si quieres, aparta de mí este cáliz, pero no se haga mi voluntad, sino la tuya. Se le apareció entonces un ángel venido del cielo que lo confortaba. Padre nuestro que estás en el cielo, santificado sea tu nombre. Venga a nosotros tu reino, hágase tu voluntad en la tierra como en el cielo.
3: Danos hoy nuestro pan de cada día, perdona nuestras ofensas, como también nosotros perdonamos a los que nos ofenden. No nos dejes caer en la tentación y líbranos del mal. Amén.
2: Dios te salve María, llena eres de gracia, el Señor es contigo. Bendita tú eres entre todas las mujeres y bendito es el fruto de tu vientre, Jesús.
3: Santa María, Madre de Dios, ruega por nosotros pecadores, ahora y en la hora de nuestra muerte. Amén.
2: Dios te salve María, llena eres de gracia, el Señor es contigo. Bendita tú eres entre todas las mujeres y bendito es el fruto de tu vientre, Jesús.
3: Santa María, Madre de Dios, ruega por nosotros pecadores, ahora y en la hora de nuestra muerte. Amén.
2: Dios te salve María, llena eres de gracia, el Señor es contigo, bendita tú eres entre todas las mujeres, y bendito es el fruto de tu vientre, Jesús.
3: Santa María, Madre de Dios, ruega por nosotros pecadores, ahora y en la hora de nuestra muerte. Amén.
2: Dios te salve María, llena eres de gracia, el Señor es contigo, bendita tú eres entre todas las mujeres, y bendito es el fruto de tu vientre, Jesús.
3: Santa María, Madre de Dios, ruega por nosotros pecadores, ahora y en la hora de nuestra muerte. Amén.
2: Dios te salve María, llena eres de gracia, el Señor es contigo. Bendita tú eres entre todas las mujeres, y bendito es el fruto de tu vientre, Jesús.
3: Santa María, Madre de Dios, ruega por nosotros pecadores, ahora y en la hora de nuestra muerte. Amén.
2: Dios te salve María, llena eres de gracia, Señor es contigo. Bendita tú eres entre todas las mujeres y bendito es el fruto de tu vientre, Jesús.
3: Santa María, Madre de Dios, ruega por nosotros pecadores, ahora y en la hora de nuestra muerte. Amén.
2: Dios te salve María, llena eres de gracia, el Señor es contigo. Bendita tú eres entre todas las mujeres y bendito es el fruto de tu vientre, Jesús.
3: Santa María, Madre de Dios, ruega por nosotros pecadores, ahora y en la hora de nuestra muerte. Amén.
2: Dios te salve María, llena eres de gracia, el Señor es contigo, bendita tú eres entre todas las mujeres, y bendito es el fruto de tu vientre, Jesús.
3: Santa María, Madre de Dios, ruega por nosotros pecadores, ahora y en la hora de nuestra muerte. Amén.
2: Dios te salve María, llena eres de gracia, el Señor es contigo, bendita tú eres entre todas las mujeres, y bendito es el fruto de tu vientre, Jesús.
3: Santa María, Madre de Dios, ruega por nosotros pecadores, ahora y en la hora de nuestra muerte. Amén.
2: Dios te salve María, llena eres de gracia, el Señor es contigo, bendita tú eres entre todas las mujeres, y bendito es el fruto de tu vientre, Jesús.
3: Santa María, Madre de Dios, ruega por nosotros pecadores, ahora y en la hora de nuestra muerte. Amén.
2: Gloria al Padre, al Hijo y al Espíritu Santo.
3: Como era en el principio, ahora y siempre, por los siglos de los siglos. Amén.
1: Oh Jesús mío, perdona nuestros pecados, líbranos del fuego del infierno, lleva todas las almas al cielo, especialmente las más necesitadas de tu misericordia. Amén.
2: Segundo misterio doloroso, la flagelación del Señor. Comenzaron a escupirle en el rostro y a darle puñetazos. Y otros lo golpeaban, diciendo, profetízanos, Cristo, ¿quién es el que te ha pegado? Y a Jesús, después de haberlo hecho azotar, Pilato lo entregó para que lo crucificaran.
3: Padre nuestro, que estás en el cielo, santificado sea tu nombre, venga a nosotros tu reino, hágase tu voluntad en la tierra como en el cielo.
2: Danos hoy nuestro pan de cada día, perdona nuestras ofensas, como también nosotros perdonamos a los que nos ofenden. No nos dejes caer en la tentación y líbranos del mal. Amén.
3: Dios te salve María, llena eres de gracia, el Señor es contigo. Bendita tú eres entre todas las mujeres, y bendito es el fruto de tu vientre, Jesús.
2: Santa María, Madre de Dios, ruega por nosotros pecadores, ahora y en la hora de nuestra muerte. Amén.
3: Dios te salve María, llena eres de gracia, el Señor es contigo. Bendita tú eres entre todas las mujeres, y bendito es el fruto de tu vientre, Jesús.
2: Santa María, Madre de Dios, ruega por nosotros pecadores, ahora y en la hora de nuestra muerte. Amén.
3: Dios te salve María, llena eres de gracia, el Señor es contigo, bendita tú eres entre todas las mujeres, y bendito es el fruto de tu vientre, Jesús.
2: Santa María, Madre de Dios, ruega por nosotros pecadores, ahora y en la hora de nuestra muerte. Amén.
3: Dios te salve María, llena eres de gracia, el Señor es contigo, bendita tú eres entre todas las mujeres, y bendito es el fruto de tu vientre, Jesús.
2: Santa María, Madre de Dios, ruega por nosotros pecadores, ahora y en la hora de nuestra muerte. Amén.
3: Dios te salve María, llena eres de gracia, el Señor es contigo, bendita tú eres entre todas las mujeres, y bendito es el fruto de tu vientre, Jesús.
2: Santa María, Madre de Dios, ruega por nosotros pecadores, ahora y en la hora de nuestra muerte. Amén.
3: Dios te salve María, llena eres de gracia, el Señor es contigo, bendita tú eres entre todas las mujeres, y bendito es el fruto de tu vientre, Jesús.
2: Santa María, Madre de Dios, ruega por nosotros pecadores, ahora y en la hora de nuestra muerte. Amén.
3: Dios te salve María, llena eres de gracia, el Señor es contigo, bendita tú eres entre todas las mujeres, y bendito es el fruto de tu vientre, Jesús.
2: Santa María, Madre de Dios, ruega por nosotros pecadores, ahora y en la hora de nuestra muerte. Amén.
3: Dios te salve María, llena eres de gracia, el Señor es contigo, bendita tú eres entre todas las mujeres, y bendito es el fruto de tu vientre, Jesús.
4: Santa María, Madre de Dios, ruega por nosotros pecadores, ahora y en la hora de nuestra muerte. Amén.
3: Dios te salve María, llena eres de gracia, el Señor es contigo, bendita tú eres entre todas las mujeres, y bendito es el fruto de tu vientre, Jesús.
4: Santa María, Madre de Dios, ruega por nosotros pecadores, ahora y en la hora de nuestra muerte. Amén.
3: Dios te salve María, llena eres de gracia, el Señor es contigo, bendita tú eres entre todas las mujeres, y bendito es el fruto de tu vientre, Jesús.
4: Santa María, Madre de Dios, ruega por nosotros pecadores, ahora y en la hora de nuestra muerte. Amén.
3: Gloria al Padre, al Hijo y al Espíritu Santo.
4: Como era en el principio, ahora y siempre, por los siglos de los siglos. Amén.
1: Oh Jesús mío, perdona nuestros pecados y líbranos del fuego del infierno. Lleva todas las almas al cielo, especialmente las más necesitadas de tu misericordia. Amén.
2: Tercer misterio doloroso, la coronación de espinas. Le desnudaron y le echaron encima un manto de púrpura. Y tejiendo una corona de espinas, se la pusieron sobre su cabeza y en su mano derecha una caña. Doblando ante él las rodillas, se burlan diciendo: ¡Salve, Rey de los judíos!
4: Padre nuestro que estás en el cielo, santificado sea tu nombre. Venga a nosotros tu reino. Hágase tu voluntad en la tierra como en el cielo.
3: Danos hoy nuestro pan de cada día. Perdona nuestras ofensas, como también nosotros perdonamos a los que nos ofenden. No nos dejes caer en la tentación y líbranos del mal. Amén.
4: Dios te salve María, llena eres de gracia, el Señor es contigo. Bendita tú eres entre todas las mujeres y bendito es el fruto de tu vientre, Jesús.
3: Santa María, Madre de Dios, ruega por nosotros pecadores, ahora y en la hora de nuestra muerte. Amén.
4: Dios te salve María, llena eres de gracia, el Señor es contigo. Bendita tú eres entre todas las mujeres y bendito es el fruto de tu vientre, Jesús.
3: Santa María, Madre de Dios, ruega por nosotros pecadores, ahora y en la hora de nuestra muerte. Amén.
4: Dios te salve María, llena eres de gracia, el Señor es contigo, bendita tú eres entre todas las mujeres, y bendito es el fruto de tu vientre, Jesús.
3: Santa María, Madre de Dios, ruega por nosotros pecadores, ahora y en la hora de nuestra muerte. Amén.
4: Dios te salve María, llena eres de gracia, el Señor es contigo, bendita tú eres entre todas las mujeres, y bendito es el fruto de tu vientre, Jesús.
3: Santa María, Madre de Dios, ruega por nosotros pecadores, ahora y en la hora de nuestra muerte. Amén.
4: Dios te salve María, llena eres de gracia, el Señor es contigo. Bendita tú eres entre todas las mujeres, y bendito es el fruto de tu vientre, Jesús.
3: Santa María, Madre de Dios, ruega por nosotros pecadores, ahora y en la hora de nuestra muerte. Amén.
4: Dios te salve María, llena eres de gracia, Señor es contigo. Bendita tú eres entre todas las mujeres y bendito es el fruto de tu vientre, Jesús.
3: Santa María, Madre de Dios, ruega por nosotros pecadores, ahora y en la hora de nuestra muerte. Amén.
4: Dios te salve María, llena eres de gracia, el Señor es contigo. Bendita tú eres entre todas las mujeres y bendito es el fruto de tu vientre, Jesús.
3: Santa María, Madre de Dios, ruega por nosotros pecadores, ahora y en la hora de nuestra muerte. Amén.
4: Dios te salve María, llena eres de gracia, el Señor es contigo. Bendita tú eres entre todas las mujeres y bendito es el fruto de tu vientre, Jesús.
3: Santa María, Madre de Dios, ruega por nosotros pecadores, ahora y en la hora de nuestra muerte. Amén.
4: Dios te salve María, llena eres de gracia, el Señor es contigo, bendita tú eres entre todas las mujeres, y bendito es el fruto de tu vientre, Jesús.
3: Santa María, Madre de Dios, ruega por nosotros pecadores, ahora y en la hora de nuestra muerte. Amén.
4: Dios te salve María, llena eres de gracia, el Señor es contigo, bendita tú eres entre todas las mujeres y bendito es el fruto de tu vientre, Jesús.
3: Santa María, Madre de Dios, ruega por nosotros pecadores, ahora y en la hora de nuestra muerte. Amén.
4: Gloria al Padre, al Hijo y al Espíritu Santo.
3: Como era en el principio, ahora y siempre, por los siglos de los siglos. Amén. Oh Jesús mío, perdona nuestros pecados y líbranos del fuego del infierno. Lleva todas las almas al cielo, especialmente las más necesitadas de tu misericordia. Amén.
2: Cuarto misterio doloroso. Jesús carga con la cruz. Tomaron a Jesús y él cargando con la cruz salió hacia el lugar llamado Calvario, en hebreo Gólgota.
3: Padre nuestro que estás en el cielo, santificado sea tu nombre, venga a nosotros tu reino, hágase tu voluntad en la tierra como en el cielo.
4: Danos hoy nuestro pan de cada día, perdona nuestras ofensas como también nosotros perdonamos a los que nos ofenden. No nos dejes caer en la tentación y líbranos del mal. Amén.
3: Dios te salve María, llena eres de gracia, el Señor es contigo. Bendita tú eres entre todas las mujeres y bendito es el fruto de tu vientre, Jesús.
4: Santa María, Madre de Dios, ruega por nosotros pecadores, ahora y en la hora de nuestra muerte. Amén.
3: Dios te salve María, llena eres de gracia, el Señor es contigo, bendita tú eres entre todas las mujeres, y bendito es el fruto de tu vientre, Jesús.
4: Santa María, Madre de Dios, ruega por nosotros pecadores, ahora y en la hora de nuestra muerte. Amén.
3: Dios te salve María, llena eres de gracia, el Señor es contigo, bendita tú eres entre todas las mujeres, y bendito es el fruto de tu vientre, Jesús.
4: Santa María, Madre de Dios, ruega por nosotros pecadores, ahora y en la hora de nuestra muerte. Amén.
3: Dios te salve María, llena eres de gracia, el Señor es contigo, bendita tú eres entre todas las mujeres, y bendito es el fruto de tu vientre, Jesús.
4: Santa María, Madre de Dios, ruega por nosotros pecadores, ahora y en la hora de nuestra muerte. Amén.
3: Dios te salve María, llena eres de gracia, el Señor es contigo, bendita tú eres entre todas las mujeres, y bendito es el fruto de tu vientre, Jesús.
4: Santa María, Madre de Dios, ruega por nosotros pecadores, ahora y en la hora de nuestra muerte. Amén.
3: Dios te salve María, llena eres de gracia, el Señor es contigo, bendita tú eres entre todas las mujeres, y bendito es el fruto de tu vientre, Jesús.
4: Santa María, Madre de Dios, ruega por nosotros pecadores, ahora y en la hora de nuestra muerte. Amén.
3: Dios te salve María, llena eres de gracia, el Señor es contigo, bendita tú eres entre todas las mujeres, y bendito es el fruto de tu vientre, Jesús.
4: Santa María, Madre de Dios, ruega por nosotros pecadores, ahora y en la hora de nuestra muerte. Amén.
3: Dios te salve María, llena eres de gracia, el Señor es contigo, bendita tú eres entre todas las mujeres, y bendito es el fruto de tu vientre, Jesús.
4: Santa María, Madre de Dios, ruega por nosotros pecadores, ahora y en la hora de nuestra muerte. Amén.
3: Dios te salve María, llena eres de gracia, el Señor es contigo, bendita tú eres entre todas las mujeres, y bendito es el fruto de tu vientre, Jesús.
4: Santa María, Madre de Dios, ruega por nosotros pecadores, ahora y en la hora de nuestra muerte. Amén.
3: Dios te salve María, llena eres de gracia, el Señor es contigo, bendita tú eres entre todas las mujeres, y bendito es el fruto de tu vientre, Jesús.
4: Santa María, Madre de Dios, ruega por nosotros pecadores, ahora y en la hora de nuestra muerte. Amén.
3: Gloria al Padre, al Hijo y al Espíritu Santo.
4: como era en el principio, ahora y siempre, por los siglos de los siglos. Amén.
1: Oh Jesús mío, perdona nuestros pecados y líbranos del fuego del infierno. Lleva todas las almas al cielo, especialmente las más necesitadas de tu misericordia. Amén.
4: Quinto misterio doloroso. Jesús muere en la cruz. Hacia el mediodía se ocultó el sol y todo el país quedó en tinieblas hasta las 3 de la tarde. En ese momento, las cortinas del templo se rasgó por la mitad y Jesús gritó muy fuerte: Padre, en tus manos encomiendo mi espíritu. Y dicha estas palabras, expiró.
5: Padre nuestro que estás en el cielo, santificado sea tu nombre. Venga a nosotros tu reino, hágase tu voluntad en la tierra como en el cielo.
3: Danos hoy nuestro pan de cada día, perdona nuestras ofensas, como también nosotros perdonamos a los que nos ofenden. No nos dejes caer en la tentación y líbranos del mal. Amén.
4: Dios te salve María, llena eres de gracia, el Señor es contigo. Bendita tú eres entre todas las mujeres y bendito es el fruto de tu vientre, Jesús.
3: Santa María, Madre de Dios, ruega por nosotros pecadores, ahora y en la hora de nuestra muerte. Amén.
4: Dios te salve María, llena eres de gracia, el Señor es contigo. Bendita tú eres entre todas las mujeres y bendito es el fruto de tu vientre, Jesús.
3: Santa María, Madre de Dios, ruega por nosotros pecadores, ahora y en la hora de nuestra muerte. Amén.
4: Dios te salve María, llena eres de gracia, el Señor es contigo. Bendita tú eres entre todas las mujeres y bendito es el fruto de tu vientre, Jesús.
3: Santa María, Madre de Dios, ruega por nosotros pecadores, ahora y en la hora de nuestra muerte. Amén.
4: Dios te salve María, llena eres de gracia, el Señor es contigo. Bendita tú eres entre todas las mujeres y bendito es el fruto de tu vientre, Jesús.
3: Santa María, Madre de Dios, ruega por nosotros pecadores, ahora y en la hora de nuestra muerte. Amén.
4: Dios te salve María, llena eres de gracia, el Señor es contigo. Bendita tú eres entre todas las mujeres y bendito es el fruto de tu vientre, Jesús.
3: Santa María, Madre de Dios, ruega por nosotros pecadores, ahora y en la hora de nuestra muerte. Amén.
4: Dios te salve María, llena eres de gracia, Señor es contigo. Bendita tú eres entre todas las mujeres y bendito es el fruto de tu vientre, Jesús.
3: Santa María, Madre de Dios, ruega por nosotros pecadores, ahora y en la hora de nuestra muerte. Amén.
4: Dios te salve María, llena eres de gracia, el Señor es contigo. Bendita tú eres entre todas las mujeres y bendito es el fruto de tu vientre, Jesús.
3: Santa María, Madre de Dios, ruega por nosotros pecadores, ahora y en la hora de nuestra muerte. Amén.
4: Dios te salve María, llena eres de gracia, el Señor es contigo. Bendita tú eres entre todas las mujeres y bendito es el fruto de tu vientre, Jesús.
3: Santa María, Madre de Dios, ruega por nosotros pecadores, ahora y en la hora de nuestra muerte. Amén.
4: Dios te salve María, llena eres de gracia, el Señor es contigo. Bendita tú eres entre todas las mujeres y bendito es el fruto de tu vientre, Jesús.
3: Santa María, Madre de Dios, ruega por nosotros pecadores, ahora y en la hora de nuestra muerte. Amén.
4: Dios te salve María, llena eres de gracia, el Señor es contigo. Bendita tú eres entre todas las mujeres y bendito es el fruto de tu vientre, Jesús.
3: Santa María, Madre de Dios, ruega por nosotros pecadores, ahora y en la hora de nuestra muerte. Amén.
4: Gloria al Padre, al Hijo y al Espíritu Santo.
3: Como era en el principio, ahora y siempre, por los siglos de...
4: Gloria al Padre, al Hijo y al Espíritu Santo.
3: Como era en el principio, ahora y siempre, por los siglos de...

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0: Irresponsable conductor que no portaba licencia y tampoco documentación del vehículo atropelló a funcionario de Carabineros en Achao, el que no sufrió lesiones de gravedad. Bypass de Castro registró restricción de tránsito preventiva durante esta madrugada por acumulación de agua debido a la intervención que se realizó por particulares, situación que será investigada. Cerna Pesca fiscalizó contaminación de desechos en industria salmonera de la playa del sector de Tif, en Isla Alemuy, tras denuncia ciudadana.
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0: ¿Qué tal? ¿Cómo están? Un gusto saludarles y darles la bienvenida a la presente entrega de informaciones en Alternativa Noticiosa en Radio Estrella del Mar, conectados ya con Chiloé, Palena y la zona de las Huaytecas, en Ancud 92.5, en Castro 91.3, en Quellón 102.3, Chaitén 97.1, Melinca 98.5, www.radioestrelladelmar.cl y nuestra señal online. En esta jornada de día martes 4 de agosto comenzamos con la revisión de los hechos que han marcado la agenda informativa en las últimas horas. A causa de una conducción inapropiada e irresponsable, un conductor que no portaba su licencia respectiva, como tampoco la documentación del vehículo, provocó el atropello de un funcionario de Carabineros en la localidad de Achao. El hecho se produjo el pasado domingo 2 de agosto, cuando este integrante de la institución policial se desplazaba por una arteria de la ciudad y procedió a cruzar un paso peatonal, siendo embestido por este móvil, que de manera muy imprudente le causó lesiones de diversa consideración, pero afortunadamente nada de gravedad, según indicó el teniente Nicolás Rivas, de la subcomisaría de Achao. En el momento en el que se le fiscalizó al conductor, se pudo comprobar que no cumplía con la ley de tránsito, por lo que fue detenido y llevado a la unidad.
2: Durante la jornada del 2 de agosto, mantuvo un conocimiento de cuasedito de lesiones, en donde se vio involucrado un funcionario policial y un masculino mayor de edad. En horas de la tarde, mientras el funcionario de Carabineros terminaba su jornada laboral, tras cruzar un paso peatonal de vía que señalizado y habilitado para tal efecto, fue atropellado por una camioneta, la cual al momento de su fiscalización no mantenía ningún tipo de documentación. Por una parte, el conductor de este vehículo no mantenía ni portaba licencia de conductor. Por lo anterior, el funcionario, a raíz de las lesiones provocadas por este atropello, fue trasladado hasta el hospital de Achao, en donde fue atendido en primera instancia. Posteriormente fue trasladado hasta el hospital de Castro a fin de poder descartar algún tipo de fractura. Gracias a Dios, este funcionario mantuvo carácter de lesiones leves. Por lo anterior, se dio cuenta al juzgado policial local de Quilicao, poniendo a disposición totalidad de antecedentes del cual se evitó lesiones.
0: La normativa legal sobre el paso peatonal o paso de cebra establece que los conductores tienen la obligación absoluta de detenerse y ceder el paso a los peatones que se encuentren cruzando o manifiesten su intención de hacerlo. No respetar esta preferencia constituye una infracción grave a la Ley de Tránsito, la Ley 18.290.

0: Cambiamos de plano informativo. Una menor de solo 4 años de edad fue evacuada por vía marítima el pasado sábado 1 de agosto desde Caleta Inío al hospital de Quellón. Se trató de un operativo de la Armada, puesto que la paciente presentaba diagnóstico de pielonefritis aguda con cuadro de sepsis, de acuerdo a lo que informó el capitán de corbeta litoral Manuel Hidalgo, capitán de puerto de Quellón. Activado el procedimiento, se procedió al zarpe de la unidad marítima de la Armada, la que pudo realizar la compleja navegación pese a las adversas condiciones climáticas.
1: La Armada de Chile efectuó este sábado 1 de agosto una evacuación médica desde Caleta de Nío hasta el hospital de Quillón. A las 12:45 horas, la patrullera LSR-4429 zarpó con destino a Caleta de Nío para prestar apoyo al traslado de una paciente de 4 años de edad quien presentaba un diagnóstico de pielonefritis aguda con cuadro de sepsis. A las 17:30 horas, la LSR-4429 recaló en el muelle de conectividad de Quillón, donde personal de salud esperaba para el traslado inmediato de la menor en ambulancia hacia el hospital de Quillón, a fin de que continúe con la atención médica especializada requerida. La Armada de Chile reitera su permanente disposición para apoyar a la comunidad, especialmente en situaciones de emergencia y en apoyo a la conectividad de los sectores más apartados del territorio nacional.
0: Caleta Inío es la localidad más apartada de la provincia de Chiloé, por lo que cuando se presentan situaciones de emergencia se debe recurrir a las instituciones armadas para poder atender sobre todo situaciones extremas que ponen en riesgo la vida de los habitantes de esas zonas extremas. Y a través de un comunicado, la Cuarta División del Ejército informó del fallecimiento de un soldado conscripto de la dotación del Regimiento número 8 Chiloé de Puerto Aysén. De acuerdo a lo indicado por el coronel Marco Cid Seguel, comandante de la unidad militar, el deceso se habría producido mientras este uniformado se encontraba cumpliendo servicios de guardia al interior del regimiento en la jornada del lunes 3 de agosto.
2: Se informó el sensible fallecimiento de un integrante de nuestra unidad, un soldado conscripto que, cumpliendo funciones de guardia, perdió la vida. Y desde un primer momento se apoyó a la familia, el soldado es de acá, de Puerto Aysén. Se tomó contacto inmediatamente con la familia como forma, como algo prioritario. Se le está brindando todo el apoyo a la familia. La familia está con nosotros en este momento. Paralelamente se informó a la Fiscalía, la cual está haciendo todos los trabajos de investigación a través de la Policía de Investigaciones y Carabineros de Chile. Y finalmente, las circunstancias van a ser determinadas por la investigación que ejecute la Fiscalía y también por la investigación sumaria administrativa que se ordenó instruir. Y para nosotros, obviamente, lo prioritario es el apoyo a la familia del soldado, a sus padres, a sus abuelos, hermanos, que son de acá, de la zona de Puerto Aysén.
0: Complementó la información inicial señalando que la Fiscalía Militar con sede en Coyhaique solicitó el apoyo de personal de la Policía de Investigaciones y Carabineros para investigar lo sucedido, y de primer plano no se descarta nada, sino que es parte de la investigación.

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1: Más informaciones en Alternativa Noticiosa. Una restricción preventiva al tránsito vehicular se aplicó en el bypass de Castro durante la noche de ayer lunes y madrugada de este martes 4 de agosto. Esto por la acumulación de agua que se produjo a raíz del reciente temporal del día domingo que afectó a la provincia de Chiloé. La situación se ubicó puntualmente en el kilómetro 4,6 de esta vía, según lo detectado por personal de la Dirección General de Aguas, Dirección Provincial de Vialidad e Inspección Fiscal, dado que se habría presentado una intervención antrópica, es decir, una acción o actividad o modificación realizada por personas que afectó el entorno natural y el espacio geográfico. A raíz de esta situación, tras una reunión de coordinación con SENAPRED, Carabineros, la Delegación Presidencial, Seremi de Obras Públicas, se adoptó ayer la determinación de restringir preventivamente el tránsito vehicular en este punto de la ruta a una pista de circulación. De este modo, la medida estuvo vigente entre las 23 horas de ayer lunes hasta las 7 de la mañana de hoy martes 4 de agosto, buscando otorgar seguridad al desplazamiento de personas, conductores y minimizar el riesgo. En el comunicado se informó que durante esta jornada personal técnico de Serna Geomín, Dirección General de Aguas y Dirección de Obras Hidráulicas harán un levantamiento en terreno de la situación con la finalidad de evaluar las medidas pertinentes y en paralelo determinar eventuales responsabilidades de terceros asociadas a esta intervención. Y a partir de la inundación que sufrió nuevamente calle 18 de Ancud, la comunidad volvió a preguntarse cuándo llegará la solución al eterno problema que este barrio lleva arrastrando por décadas. Si bien a comienzos de este año sufrió un traspié el proyecto de canalización de aguas lluvia para esta zona de Ancud, luego que las ofertas superaron con creces el monto de dinero que se había dispuesto, ahora se hace mucho más necesario que dicha iniciativa avance más rápidamente y que no se vean entrampados en la burocracia. Fue en marzo pasado que la Cámara de Comercio Local recibió de parte del director de Obras Hidráulicas, Patricio Meneses, la confirmación que la propuesta iba avanzando y en donde se informaba que los trabajos comenzarían en octubre próximo, con un plazo de alrededor de 2 años para el término de las obras. Ahora, tras este nuevo episodio ocurrido luego del desborde del río La Toma, el alcalde de Ancud, Andrés Ojeda, planteó que ha habido un aumento en el presupuesto, con lo que espera que las empresas presenten ofertas adecuadas en esta oportunidad.
2: Recordemos que este plan maestro de aguas lluvia se supone que viene a solucionar este problema de raíz y consiste en sacar la calle Prat desde Goicolea hasta la Costanera y ahí encauzar el río La Toma. Así que eso debería solucionar el tema de las inundaciones, especialmente en el invierno y especialmente en calle 18. Se hizo una primera licitación donde finalmente las ofertas que hicieron las empresas, los contratistas, ¿cierto?, estaba por muy superior a lo que estaba ofreciendo el Ministerio de Obras Públicas. Esto se está haciendo a través de la Dirección de Obras Hidráulicas. Y ya en esta licitación esperemos que no vaya bien porque se subió el monto y está en el proceso en estos momentos.
1: Destacó que desde la comuna se espera que exista por parte de la Dirección de Obras Hidráulicas una intervención de las calles céntricas que sea expedita y con un proyecto que se desarrolle normalmente por la empresa que se lo adjudique sin retrasos ni abandonos de obra.
2: Nosotros decimos y hacemos un llamado a la Dirección de Obras Hidráulicas que cuando este proceso termine, ojalá hayan oferentes, ¿cierto?, y se pueda adjudicar, todo el proceso se agilice. Porque acá estamos contra el tiempo. Esto es un problema de décadas que esperamos muy rápidamente lo podamos solucionar. El trabajo no va a ser muy corto tampoco, van a durar más o menos 2 años los trabajos y eso va a generar que nos tengamos que organizar porque acá hay muchos locales comerciales en calle Prat y la idea es que se vean afectados lo menos posible durante esta intervención.
1: En el proyecto se contempla una inversión de alrededor de 7.000 millones de pesos, además de una intervención de 500 metros lineales de calzada para la defensa fluvial del río La Toma. Viajamos ahora hasta Castro. Desde el Consejo Municipal se ha reiterado la necesidad de avanzar de manera prioritaria en el proyecto que tiene por finalidad reparar las falencias que presenta actualmente el edificio que alberga el Centro Cultural. Según lo expresado por el concejal Nicolás Álvarez, se trata de una iniciativa que fue anunciada el año pasado, 2025. Sin embargo, hasta el momento no ha habido y no ha tenido la celeridad que se requiere. Más aún cuando a raíz de las últimas intensas precipitaciones se han presentado una serie de goteras en el Centro Cultural que perjudican la habitual labor que se realiza con la comunidad local. Por ello, el edil reforzó su acción de fiscalización ingresando un nuevo oficio dirigido al alcalde Baltasar Elgueta, señalándole que es urgente que se concrete este proyecto, dado el carácter comunitario del Centro Cultural de Castro. Junto con ello, indicó que espera poder conocer los antecedentes del proceso de término anticipado del contrato con la empresa que se había adjudicado las obras.
3: El año 2025 solicitamos a la administración municipal una solución definitiva al problema estructural provocado por las goteras de nuestro Centro Cultural de Castro. En aquel entonces se llevó a cabo una licitación pública denominada Recambio de Cubierta del Centro Cultural. Sin embargo, la empresa que se adjudicó las obras dejó los trabajos inconclusos. He solicitado, mediante oficio fiscalizador, que se me proporcione toda la documentación correspondiente al término anticipado del contrato. De esta forma, verificaremos que se haya cumplido con todo el procedimiento administrativo correspondiente. A pesar de lo ocurrido, ingresamos nuevamente un oficio solicitándole al alcalde que pueda abordar esta situación personalmente y entregar una solución definitiva al problema estructural que hoy día tiene nuestro centro cultural.
4: Por respeto a nuestros usuarios, usuarias, vecinos y vecinas de Castro.
1: La solicitud de la autoridad comunal realizada por el concejal Álvarez reitera la inquietud que el año pasado también se requirió con urgencia. Sin embargo, no se han registrado avances, pese a que han transcurrido el tiempo y las falencias en la techumbre de este recinto se han ido agravando.

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1: Bloque final de informaciones en Alternativa Noticiosa. El Servicio Nacional de Pesca, Serna Pesca, fiscalizó y coordinó la limpieza de la playa de Tif en Isla Lemuy tras recibir una denuncia ciudadana difundida mediante redes sociales. Durante la inspección presencial en el sector costero, los inspectores verificaron la presencia de diversos desechos derivados de la actividad acuícola, tales como boyas, tuberías, cabos y maxisacos. La normativa ambiental y pesquera vigente establece de manera explícita que los titulares de centros de cultivo tienen la obligación de mantener totalmente limpias las playas, los terrenos de playa y las zonas de uso público aledañas a sus operaciones. Esta exigencia aplica para todos los residuos sólidos que se generen directa o indirectamente por el desarrollo de las actividades de acuicultura en la jurisdicción marítima y terrestre. Tras concretar la fiscalización en terreno, la autoridad marítima procedió a notificar formalmente a un total de 6 centros de cultivo emplazados en las inmediaciones del sector afectado. Las concesiones notificadas corresponden operativamente a 5 centros de viticultura, uno de los cuales está catalogado como acuicultura a pequeña escala, y un centro de salmonicultura. Posteriormente, las empresas involucradas dispusieron de un plazo legal de 10 días para llevar a cabo la recolección integral de los desechos. Las faenas de mitigación y aseo fueron distribuidas mediante tramos específicos de la franja costera de Detif y ejecutadas por los titulares de las empresas y las personas naturales. Empresa Pesquera Piao, titular notificado al que se le asignó un tramo específico de playa para el retiro de residuos de la actividad. Inversión Coihuil Limitada, titular notificado responsable del saneamiento y retiro de desechos en la sección costera asignada. Robinson Hernández Vargas, titular notificado a cargo de las labores de limpieza en el tramo de playa establecido por la autoridad. Salmones Tecmar, de la industria salmonera responsable de la recolección de materiales en su sector delimitado. Y luego, personal técnico pudo constatar que la playa fue limpiada satisfactoriamente, indicó la directora regional subrogante de Serna Pesca, Sofía Milad, quien valoró el rol de la comunidad local en la detección de estas irregularidades.
2: Bueno, a raíz de un aviso por parte de la comunidad, realizamos una inspección en la isla Lemuy de Chiloé, tras lo cual, una vez realizada, se notificó a las empresas para que realicen la limpieza correspondiente. En este sentido, como servicio queremos agradecer y valoramos las alertas que la ciudadanía nos advierte de estas situaciones que ocurren en nuestro territorio y en especial los más aislados, para que las actividades de acuicultura y también otras actividades, ¿no es cierto?, se realicen en cumplimiento a la normativa pesquera.
1: Y en la región de Aysén finalmente se pudo concretar el traslado de la paciente de 62 años que se mantenía internada en el Hospital Regional de Coyhaique como caso sospechoso de antivirus hasta el Hospital Clínico Doctor Guillermo Grant Benavente de Concepción, en un centro asistencial de mayor complejidad para estas graves enfermedades. La mujer fue trasladada vía aérea a un traslado aeromédico de alta complejidad, pues se encontraba conectada a ventilación mecánica invasiva. Durante la mañana de este lunes, el director del Servicio de Salud, Juan Pablo Bravo, había confirmado que el plan de vuelo ya estaba establecido y solo estaban a la espera de que las condiciones climáticas permitieran despegar desde el aeródromo de Coyhaique. Para la jornada de este martes también se concretará el traslado de la paciente de 17 años, también bajo sospecha de antivirus, y de una tercera paciente que permanecía internada en el hospital regional debido a otro diagnóstico de salud. Y este martes el Senado procede a someter a votación el único artículo que permanece pendiente del proyecto conocido como Plan de Reconstrucción, que dice relación con pronunciarse sobre la norma que establece la fórmula para compensar a los municipios por los ingresos que dejarán de percibir debido a la eliminación de las contribuciones para adultos mayores. Se trata del último obstáculo para que el proyecto quede completamente despachado desde el Congreso. Si el Senado respalda el artículo proveniente de la Comisión Mixta, el proyecto estará en condiciones de ser promulgado. El escenario cambia completamente si el Senado rechaza el artículo. En caso de que el proyecto no podrá ser promulgado en su totalidad y la discusión sobre la compensación a los municipios quedará pendiente para una nueva tramitación legislativa, pese a que la eliminación de las contribuciones para adultos mayores ya fue aprobada. Así lo reconoció el ministro del Interior, secretario general de Gobierno, Claudio Alvarado, quien sostuvo que de rechazarse la norma, la reforma se encuentra aprobada en su esencia y quedará para la próxima legislatura la discusión de cómo se devuelven esos recursos a los municipios. Entonces, hoy martes, a partir de las 16 horas en la sala del Senado, se verá, entre otras iniciativas, esta última parte de la tramitación del proyecto de ley para la reconstrucción nacional y el desarrollo económico social.
3: Resumen de noticias.
1: Irresponsable conductor que no portaba licencia y tampoco documentación del vehículo atropelló a funcionario de carabineros en Achao, el que no sufrió lesiones de gravedad. Bypass de Castro registró restricción de tránsito preventiva durante esta madrugada por acumulación de agua debido a la intervención que se realizó por particulares, situación que será investigada. Y Serna Pesca fiscalizó contaminación con desechos de la industria salmonera en playa del sector de Tif, en Isla Lemuy, tras denuncia ciudadana. Ponemos punto final a la presente entrega de informaciones en Alternativa Noticiosa en Radio Estrella del Mar, agradeciendo como siempre su sintonía. La invitación queda hecha para que siga junto a nosotros. John Márquez en la puesta al aire de este espacio, César Cárdenas en la lectura de noticias, Claudio Velázquez, Álvaro Matamala, Enrique Barría, Joana Ortega y Agustín Gorni en nuestro departamento de prensa por su atención. Muchas gracias. Hasta una próxima.
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1: Son las 3 de la tarde y 4 minutos.
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2: Momento de informaciones en Radio Estrella del Mar con la entrega de boletines de Alternativa Noticiosa para hoy martes 4 de agosto de 2026. Partimos con el contacto de las 15 horas. Y tal como hemos informado, una nueva crecida del río La Toma provocó la noche del domingo una emergencia en el centro de Ancud, dejando más de 30 locales comerciales afectados por el ingreso de agua y barro en calle 18 y parte de avenida Arturo Prat. El episodio reabrió las críticas por un problema que se repite no solo en cada invierno, sino cada vez que las lluvias caen de forma intensa. La situación movilizó a bomberos, carabineros y equipos municipales. El alcalde Andrés Ojeda explicó que el desborde se originó en el sector Aramco, en Goicolea, con Prat, tras una obstrucción aguas arriba, y sostuvo que este año debería comenzar el proyecto del Plan Maestro de Aguas Lluvias para dar una solución definitiva. El director de Seguridad Pública, Iván Ulloa, destacó el trabajo coordinado para extraer el agua, mientras que Carabineros informó que al menos 10 locales presentaban anegamiento total, aunque la cifra podría aumentar. Bomberos, en tanto, trabajó con motobombas para evacuar el agua hacia el cauce del río y limpiar calles y veredas afectadas por residuos del alcantarillado. Desde la Cámara de Comercio, su presidente Gastón Cárcamo cuestionó la demora en la licitación del proyecto de más de 7 mil millones de pesos, asegurando que las pérdidas vuelven a golpear el comercio local. Este martes el gremio sostendrá una reunión con la Dirección de Obras Hidráulicas y la Seremi de Economía para abordar el avance de las obras y las medidas de apoyo a los afectados. 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

martes 4 de agosto, 10 grados a esta hora la temperatura en nuestro querido archipiélago. Zona del litoral interior, Chaitén y alrededores, 7 grados. Y en la zona cordillerana, 3 grados, ¿eh? Poquito ya. 3 grados, lo que me indica aquí la... Sí, sí. Cielos, está variado, sí. Nublado, nubosidad parcial, a esta hora también en Ancud, con algo de llovizna de repente, oiga. Llovizna también en todos los... prácticamente en toda la zona. Pero es raro... Nubes, en algunos lugares se ve ahí un poquito de los cielos celestes, otros con cielos cubiertos. Así está. Vamos a revisar cómo se vienen los siguientes días también en nuestra zona. Bastantes complicaciones que se siguen viviendo con estos temporales, porque ha sido uno tras otro que lamentablemente tiene con muchas complicaciones a la gente de la zona centro-norte, centro-sur del país. Así que vamos a estar revisando ahí lo que nos entrega el SENAPRED. Me parece que ya entregó un para el día de hoy un balance, ¿ya?

Bien, vamos a ir a la música. Me parece que hay llamado de bomberos. Vamos a estar confirmando esa información antes de dar a conocer algo, oiga. Así es que nos quedamos con Rawayana, A Color Show. Rain Mirror.

0: Nada, huevón, nada, hermano. Ayer no cogí perro ni el huevo, güey.
1: Rawayana, son las 3 con 13 minutos. Bueno, sí, hay un llamado de bomberos en la comuna de Ancud, pero es simulacro, ¿ya? No, para que no se asuste, si escucha carros de bomba ahora, que todavía no salen, pero van a salir, se dirigen hacia Gendarmería por fuego en dependencias del personal. Pero es ejercicio, es simulacro, ¿ya? Como para que no se espante, para que no se asuste la gente en la comuna de Ancud. Ya, esto es en Ancud. Hay aviso de bomberos. Carros de bomba se dirigen hacia el lugar. Esto para ver los tiempos de respuesta y todo eso. Porque es un simulacro que se está llevando a cabo en dependencias de gendarmería. Esto es en la comuna de Ancud. Simulacro, reitero, ¿ya? Nos quedamos con música.

Bien, reiteramos entonces el aviso para la comuna de Ancud. Si escuchó carros de bomba, es porque están realizando un ejercicio, un simulacro en dependencias de gendarmería en la comuna de Ancud, ¿ya? Para que usted no se asuste. Y tenemos aviso también para la comuna de Castro. Vamos a abrir aquí el avisito. Por parte de la empresa Suralis. Por trabajos de lavado de red para algunos sectores en la comuna de Castro. Producto de la ejecución de maniobras en redes de distribución de agua potable. Esto es en Castro. Con el objeto de mejorar la calidad del servicio, Suralis comunica a sus clientes que el día de hoy, martes 4 de agosto, desde las 3 de la tarde, ya comenzó esto, hasta las 21 horas, desde las 3 de la tarde hasta las 9 de la noche, se procederá a realizar lavado de la red a través de la apertura de grifos, con lo que se generará posible bajas de presión, discontinuidades y o turbiedades en el suministro de agua potable en algunos sectores de la ciudad de Castro. Dichas maniobras podrían afectar a su domicilio, por lo que se ruega tomar las medidas y resguardos necesarios de modo de minimizar molestias en el suministro de agua potable. Los sectores afectados en Castro para el día de hoy, estos son 3 días, ¿eh? Al menos el día de hoy tengo estos sectores que nos avisan desde Suralis. Van a ser población empleado público, Cardenal Silva, René Schneider, Cancha Rayada, sector Yumbel, Quinta Ramos y sector Galvarino Riveros. Ya reitero entonces. Los sectores afectados podrían ser población empleado público, Cardenal Silva, René Schneider, Cancha Rayada, sector Yumbel, Quinta Ramos, sector Galvarino Riveros. El corte se inició, o sea, lo que es la apertura de grifos para lavado de la red se inició a las 3 de la tarde y va a estar hasta las 9 de la noche. No hay corte de servicio, pero sí esto puede puede tener lo que son bajas de presión en sus viviendas, discontinuidades o turbidades en el suministro de agua potable. Ya lo vamos a estar reiterando eso un ratito más también. Son las 3 de la tarde con 24 minutos.

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Nos separan 22 minutitos de las 4 de la tarde. 22 para las 4. Bastante lluvia anoche, oigan. Truenos también. Al menos se sintió fuerte, ¿eh? Lo que me contaron, porque yo no sentí nada. No me percaté. Mi hijo me contó después que sí, que hubo bastante lluvia y viento y truenos y de todo. Y bueno, complicaciones también que ocurren y que van a seguir ocurriendo de aquí hasta que esto ya esté listo, digamos, en su totalidad. Me refiero al bypass de Castro. Bueno, hubo una restricción preventiva al tránsito vehicular que se aplicó en el bypass de Castro durante la noche de ayer lunes y la madrugada de hoy, martes 4 de agosto. Esto por una acumulación de agua que se produjo a raíz del reciente temporal del día domingo que afectó a la provincia de Chiloé. La situación se ubicó puntualmente en el kilómetro 4,6 de esta vía, según lo detectado por personal de la Dirección General de Aguas, Dirección Provincial de Vialidad e Inspección Fiscal, ya que se habría presentado una intervención antrópica, es decir, una acción, actividad o modificación realizada por personas que afectó el entorno natural y el espacio geográfico. Mire, aprendí otra palabra, idea. Antrópica. Los periodistas que les gusta colocar palabras complicadas. A raíz de esta situación, tras una reunión de coordinación con el SENAPRED, Carabineros, la Delegación Provincial y también la Seremía de Obras Públicas, se adoptó el día de ayer, se determinó en restringir preventivamente lo que es el tránsito vehicular en este punto de la ruta a una pista de circulación. De este modo, la medida estuvo vigente entre las 11 de la noche de ayer, 23 horas, y las 7 de la mañana de hoy, martes 4 de agosto, buscando, ¿no es cierto?, entregar seguridad al desplazamiento de las personas conductores y, por supuesto, minimizar el riesgo. Bueno, también en un comunicado se informó durante esta jornada personal técnico de Serna Geomin, Dirección General de Aguas y Dirección de Obras Hidráulicas, que harán un levantamiento en terreno de la situación con la finalidad de evaluar las medidas pertinentes y, en paralelo, determinar eventuales responsabilidades de terceros asociadas a esta intervención. Situaciones que ocurren y van a seguir ocurriendo, ¿eh? No tengo claro, habían dado una fecha, pero no sé. ¿Octubre? ¿Más o menos? Que iban a estar como listo lo que era todo el entramado de seguridad en el bypass de Castro, si no me equivoco. Sí, claro, lo que se realizó la semana pasada, hace dos semanas, fue la apertura. La entrega, ¿no es cierto?, para que los vehículos puedan circular, pero también hay que tener esa salvedad de que falta todavía temas de seguridad ahí en el bypass de Castro. 20 minutitos, no se paran de las 4 de la tarde.

Bien, nos separan 12 minutitos de las 4 de la tarde. Continúan las complicaciones. Esta emergencia que ha mantenido durante varios días, semanas, ¿no es cierto?, en la parte centro-norte y centro-sur del país, con estos temporales, sistemas frontales que llegan, hay una pequeña ventana y vuelve otro más, oiga. El SENAPRED ha entregado para el último sistema frontal en la zona centro-sur su balance. Alicia Cebrián, que es la directora del Servicio Nacional de Prevención y Respuestas ante Desastres, SENAPRED, ha entregado lo siguiente. Actualmente, esto es en el último sistema frontal. Actualmente se reportan 2 personas fallecidas, 2.476 damnificados, 130 albergados. Hay 6.130 personas aisladas a causa de este fenómeno meteorológico. En cuanto dice a las viviendas afectadas por las fuertes precipitaciones, se contabilizan 28 viviendas destruidas, 737 con daño mayor, 5.602 con daño menor, 1.004 que están siendo evaluadas para determinar su nivel de afectación. A nivel país se mantienen 7 alertas rojas, 8 alertas amarillas asociadas a este evento meteorológico por desbordes o crecidas. El monitoreo en línea de los ríos realizado esta tarde por el día de ayer por la Dirección General de Agua señala que 6 estaciones superan el umbral rojo y 15 estaciones aún superan el umbral amarillo. Además, dice, según la información más reciente entregada por la Superintendencia de Electricidad y Combustibles, entre las regiones de Los Lagos y Valparaíso hay 15.476 clientes sin suministro eléctrico. Por último, la directora del SENAPRED reiteró el llamado a las comunidades de sectores cercanos a riberas de ríos, quebradas y zonas cordilleranas a reforzar las medidas de prevención, mantenerse informadas a través de canales oficiales y, en caso de recibir una alerta SAE por un peligro inminente, evacuar de manera inmediata siguiendo las instrucciones de los organismos técnicos desplegados en terreno. Informado por el Servicio Nacional de Prevención y Respuesta ante Desastres, que para qué andamos con cosas. De prevención, este invierno no ha tenido nada. Si no, no estuviésemos recibiendo estos balances que cada día aumentan, van aumentando los números. Da como rabia, da pena también, impotencia también. Bueno, de qué manera podemos nosotros también colaborar, ayudar. Tengo entendido que hay colectas a nivel de Obispado de Ancud. Sí, hay colectas a través de la página, es obispadodeancud.cl. Ahí usted tiene todos los datitos si quiere aportar, ¿no es cierto? Tengo entendido que el gobierno igual está en campaña de recibir aportes también. Me imagino que serán más para los temas de empresa. No creo que lo estén pidiendo aporte a nosotros. No creo. Quiero pecar de no de pensar bien. Así que bueno, complicaciones, ¿no es cierto?, que todavía mantienen en vilo a cientos de familias que están siendo azotadas por este sistema frontal en la zona, principalmente ahora, centro-sur del país, que como información principal tiene este titular: a 2 fallecidos y más de 6.000 aislados. 8 minutos nos separan de las 4 de la tarde. Oiga, hablando de estos fenómenos naturales, comillas, ¿no es cierto?, en Guatemala hay un volcán que está en erupción. Ayer estaba entregando fumarola, hoy día de amanecida, madrugada, ya estaba derechamente en erupción. Por aquí lo tengo, a ver, esto lo vi en la página del CNN. Sí. Decenas de familias, dice, que viven en las faldas del volcán de fuego. Esto es en Guatemala. Comenzaron a ser evacuadas de manera preventiva desde la madrugada del día de hoy por aumento de la actividad eruptiva. ¿Ya? Según lo que informó, allá se llama CONRED, que es la Coordinadora Nacional para la Reducción de Desastres. CONRED.
Red. Las autoridades evacuaron a pobladores del caserío El Porvenir y la aldea Las Lajitas, municipio de San Juan Alotenango, en el departamento de... Ah, no, son muy complicadas las palabras hoy. Miren, lo que pasa es que a 16 kilómetros de este volcán había un pueblo. Ahí. No sé si había o no. Ahí. Sí, hay un pueblo. De este volcán de fuego, uno de los más... Que mantiene mayor actividad durante todo el año, fumarolas y... Pero bueno, hoy en día está con esta actividad eruptiva. Está en su fase más intensa, con emisión de gases, cenizas, rocas y altas temperaturas que se desplazan rápidamente por las laderas del volcán. ¿Ya? Es necesario, dice, que las comunidades que están alrededor del volcán evacúen, especialmente las comunidades de los departamentos de... Bueno, los nombres... Escuintla, Chimaltenango y Zacatepeques. Se declaró también alerta naranja a esos departamentos, dice. Está restringido, obviamente. Era una zona turística también, ¿eh? Está restringido, dice, hasta nuevo aviso, el acceso de turistas a los volcanes de Acatenango y Fuego. Además, la dispersión de cenizas, según las autoridades, podría afectar a zonas ubicadas hasta 100 kilómetros al oeste y noroeste del volcán. Esto en Guatemala. Hay una foto impresionante desde la ciudad, que está, como les contaba, a un pueblo que hay a 16 kilómetros de volcán. Y no tengo los datos acá. Estaba buscando los datos de a cuántos kilómetros llega la... No, de altura, digamos, no entrega, pero sí... Están evacuando a toda esa zona en Guatemala. Ahora sí, vamos a la música. Pausa, tenemos contacto con prensa. Y continuamos con el Entre Amigos.

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3: Son las 4 de la tarde y un minuto.
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4: Boletín informativo de las 16 horas en Radio Estrella del Mar. En el ámbito policial, un cabo segundo de la subcomisaría de Carabineros de Achao resultó con lesiones leves luego de ser atropellado por una camioneta cuando cruzaba un paso peatonal a pocos metros del cuartel policial y tras finalizar su jornada de servicio. El conductor fue detenido y se comprobó que no contaba con licencia de conducir ni con la documentación del vehículo. Según informó el teniente Nicolás Rivas, el accidente ocurrió la tarde del domingo, siendo atendido inicialmente por los propios funcionarios que se encontraban en la unidad policial. El oficial explicó que el carabinero fue trasladado al hospital de Achao y posteriormente derivado al hospital de Castro para descartar lesiones de mayor gravedad, confirmándose finalmente que presentaba heridas leves. Los antecedentes del caso fueron puestos a disposición del juzgado de policía local, mientras continúan las diligencias derivadas del procedimiento. 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

Bien, continúan los casos de antivirus. Ya recordemos que el Ministerio de Salud la semana pasada decretó con una medida inédita, alerta sanitaria. Decretó alerta sanitaria por antivirus en casi todo el país, ¿eh? Desde la región de Atacama hasta Magallanes. Primera vez que se decreta esta alerta y es válida o estará vigente hasta el día 31 de julio del 2027. Esta enfermedad del anta, transmitida por el ratón de cola larga, que vive en las zonas rurales y semirurales de casi todo el país. En el año pasado, el año 2025, hubo 44 contagios, 8 fallecidos, ¿ya? La letalidad fue de 18%. En lo que va del año, los casos han ocurrido en las regiones de Valparaíso, Metropolitana, O'Higgins, Maule, Ñuble, Biobío, la Araucanía, Los Ríos, Los Lagos y Aysén. Y precisamente en esta región que finalmente se pudo concretar el traslado de una paciente de 62 años que se mantenía internada en el Hospital Regional de Coyhaique como caso sospechoso de antivirus. El traslado hasta el Hospital Clínico Dr. Guillermo Grant Benavente de Concepción, un centro asistencial de mayor complejidad, obviamente, para estas graves enfermedades. La mujer fue trasladada vía aérea a través de traslado aeromédico de alta complejidad, pues se encuentra conectada a ventilación mecánica invasiva. Durante la mañana del día de ayer lunes, el director del Servicio de Salud, Juan Pablo Bravo, confirmó que el plan de vuelo ya estaba establecido y que estaban solamente a la espera de que las condiciones climáticas permitieran despegar desde el aeródromo de Coyhaique. Para la jornada de hoy martes también se concretaría lo que es el traslado de una paciente de 17 años, también bajo sospecha de antivirus, y también hay otra paciente, ya una tercera paciente, que permanece internada en el hospital regional debido a otro diagnóstico de salud. Lo que se está realizando entonces desde la región de Aysén, y esperando que llegue a buen puerto, por decirlo de alguna manera, esta complicada situación de salud que mantienen estas pacientes. Dos entonces con casos de sospecha por antivirus. A cuidarnos entre todo, oiga. Con las medidas básicas que son lavado de manos, ¿ya? Mascarilla, sobre todo cuando va a entrar a algún lugar donde, no sé, una cabaña o una casa a la que no ha asistido desde hace harto tiempo, meses, ¿no es cierto? Ventilarla en primer lugar, hacer bien el aseo, la ventilación importantísima y por supuesto cuidarnos entre todos, sobre todo el uso de mascarilla, ¿eh? Y también el uso de mascarilla si usted va a urgencia, aunque no sea, que sea por cualquier caso, por cualquier, no sé, por un resfrío o algo, dolor de algo, vaya con mascarilla a lo que es urgencia. Eso está establecido durante toda esta temporada de otoño-invierno. 4 de la tarde con 14 minutos.

Lucibel en versión acústica, Sálvame la Vida. Oiga, y antes Cristianes, ya no suena Cristianes. Ella parece que está cantando, la vocalista ahí del Mírame Solo Una Vez. Pero no, ya no está. Y Lucibel tampoco. ¿Ah? Están por separado ahí los de Lucibel. Cada uno con sus proyectos. 4 de la tarde con 21 minutitos. Saludamos y le damos las felicitaciones a la comuna de Chonchi, que está por estos días celebrando sus 259 años. Oiga, 259 años de historia en Chonchi. Ayer se realizó una ceremonia en el Teatro Municipal de esa comuna, en Chonchi, celebrando los 259 años de la fundación de esta ciudad. Y se hizo entrega de reconocimientos a quienes han contribuido al desarrollo comunal. Ahí obviamente los que fueron entregados a través del Consejo Municipal, presidido por el alcalde don Fernando Yarzún, un abrazo para él también. La Orquesta Filarmónica Municipal de Chonchi, la cual es un patrimonio vivo de cómo la música puede convertirse en un motor de transformación social y cultural. Con 2 décadas de trayectoria, la Orquesta Filarmónica Municipal de Chonchi, que lleva el nombre de la comuna a escenarios tan grandes como el Teatro Municipal de Santiago, o también se ha presentado ahí en el Teatro del Lago de Frutillar. Quien también recibió reconocimiento fue doña Leticia Macías Gómez, una destacada comerciante, quien también se ha logrado mantener por varias décadas entregando un servicio tan importante para los vecinos como la venta de diferentes productos. Del sector rural de Huentemó también se homenajeó, se le entregó reconocimiento a doña Sandra Cosme Delgado, quien hace trabajos en fibra vegetal. ¿Ya? Esto, por supuesto, ha sido también entregado a diferentes partes del país. Y también se ha reconocido a doña Verónica Chotil Chiguay, una vecina que ha desarrollado una importante labor de formadora en niños y jóvenes por medio de la enseñanza de las danzas y el respeto a nuestras costumbres y tradiciones. Actividad que se realizó el día de ayer, una ceremonia en el Teatro Municipal de Chonchi, donde de esta manera se conmemora los 259 años de la fundación de esta ciudad. Una ciudad, como muchas, ¿no es cierto?, ligada al mar, ligada a sus tradiciones, con la fuerza de su gente. Felicitaciones a todos los habitantes, a todos quienes están en la sintonía a esta hora de la comuna de Chonchi. 4 de la tarde, con 24 minutos, entre amigos, por Radio Estrella del Mar.

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0: Bien, en la mañana teníamos ahí a nuestro colega Álvaro Matamala conversando sobre temas de seguridad pública de la capital provincial y vamos a reiterar esta nota, esta conversación bastante entretenida y muy interesante que tuvo nuestro colega y amigo Álvaro Matamala. Así es que nos quedamos con eso.
1: Junto a ustedes en Radio Estrella del Mar, en las informaciones, en las noticias y contándoles justamente de lo que acontece en diferentes ámbitos. Y la seguridad pública siempre ha sido preocupación de los ministerios, del gobierno, de los presidentes, de los estados y también de los gobiernos comunales, en el caso de las municipalidades. Y estamos con don José Pinochet, quien es encargado de la coordinación de seguridad pública de la comuna de Castro, gracias, bueno, de la casa ya, tomando tazón de la radio. Usted ya es parte de la radio. De repente lo perdemos un poquito, pero viene siempre de vuelta. Gracias, don José, por la gentileza, por la conversación siempre necesaria de seguridad pública y hablar de la cara visible de una de las instancias más complicadas, que es como la de ser inspector municipal, donde las leyes y las ordenanzas nos facultan a quienes fueron inspectores municipales a justamente hacer y ordenar y prevenir delitos, incivilidades, y es parte de la función de los inspectores, que recibieron una capacitación hace muy poco de parte del OS-14. Don José, contemos, partamos por el OS-14. ¿Qué es el OS-14? Es un convenio entre Carabineros y Municipalidad.
2: ¿Cómo está? Gusto saludarlo. Un saludo afectuoso, ¿no es cierto?, a todos los auditores de Radio Estrella del Mar. Saludar aquí a don Claudio, a ti Álvaro. Y gracias por entregarnos este espacio para que nosotros como Dirección de Seguridad Pública, en este caso como encargado operativo, ¿no es cierto?, estamos trabajando fuertemente y también estamos preparándonos en esta modificación de esta ley de la 21802. Y recibimos una capacitación del departamento OS-14, que es un departamento de Carabineros de Chile, que trabaja, ¿no es cierto?, directamente con los municipios. Este es un convenio entre este departamento y las municipalidades a nivel nacional. Bueno, obviamente también a ellos les preocupa porque este es un trabajo mancomunado donde trabaja Carabineros con las patrullas mixtas y ellos están haciendo una capacitación a nivel nacional referente a esta ley. Y los módulos de la capacitación fueron atención a víctimas de emergencia, uso de elementos de protección y seguridad, donde, ¿no es cierto?, se retroalimentó a los inspectores a todos estos a este trabajo que hay que tener, ¿no es cierto?, a estos protocolos de seguridad, porque ahora existen estos protocolos, ¿no es cierto?, donde nosotros tenemos que usar un elemento, cómo esposar a una persona, ¿no es cierto?, cómo trasladarlo, cómo reducirlo, todo eso es un protocolo de actuación para evitar, ¿no es cierto?, incurrir en alguna falta mayor o un exceso de fuerza. Técnica de intervención, reducción y conducción de personas. Sistema de comando de incidente, ¿no es cierto?, que también es un trabajo que está dentro de los parámetros que realizamos nosotros. Instalación y recursos de manejo de forma integral. Normativas legales aplicables al manejo, ¿no es cierto?, de la función policial municipal. Nosotros tenemos dentro de ello, hay varias facultades que también se las voy a dar a conocer, pero quiero hacerles saber a los vecinos que ya a contar del 12 de agosto de 2026 empieza a regir esta ley, ¿no es cierto?, que le da la potestad y facultades, ¿no es cierto?, a nuestros inspectores municipales. Normativa de derechos humanos aplicable a la función municipal, ¿no es cierto?, y policial, y conducción segura. También un día completo de inducción relacionado, ¿no es cierto?, a cómo hacer las persecuciones, dónde actuar, cómo hacer una persecución, ¿no es cierto?, sin para evitar muchas veces, ¿no es cierto?, de tener que sean nuestros vehículos municipales, ¿no es cierto?, tengan algún incidente, una colisión, un choque, ¿no es cierto?, con otros vehículos que no estén involucrados dentro, ¿no es cierto?, del parámetro del vehículo que se está haciendo la persecución. También nos da la facultad, ¿no es cierto?, para continuar una persecución intercomunal, me refiero de una comuna a otra. Ya no es necesario tener la autorización legal conforme a la normativa, ¿no es cierto?, del municipio. Nosotros, los inspectores van a tener esa facultad de seguir a un vehículo, ¿no es cierto?, en persecución cuando por un delito flagrante. Ya.
1: Vienen preguntas porque la idea es retroalimentar esto y hace algunos días atrás sucedió un hecho en la región metropolitana donde inspectores municipales en patrulla justamente, pero sin carabineros. Yo lo pregunto porque es como que el quien ve la noticia en la casa o la escucha por la radio, la ve en las redes sociales, escucha esto. inspectores municipales siguen antisociales y son en la misma persecución baleados de cierta forma en los parabrisas y en los vehículos. ¿Es necesario continuar con esa persecución? Porque cuando hay armas de fuego, obviamente la situación cambia.
2: Obviamente
1: nosotros... Porque claramente, siento yo, porque, a ver, por un lado hay gente que pide que los inspectores estén más en la calle, que hagan más rondas nocturnas, que anden en lugares donde habitualmente hay incivilidades, pero por otro lado están estas situaciones, donde hay armas de fuego, donde hay antisociales que no sienten el más mínimo temor y atacar a civiles, porque digámoslo, en el fondo los inspectores municipales son civiles, con facultades. ¿Y qué hacemos acá? Cuando esto, ojalá, por favor, esto no ocurra en Chiloé. Pero lamentablemente estamos importando bastantes delincuentes. Y, de hecho, el último que se acuerda, no sé cuántas órdenes tenía o cuántas frontales tenía, más de 100. Lo encontramos. Entonces, cuando ya están llegando tipos con antecedentes delictuales, cuando en la región metropolitana ya inspectores están siendo baleados en sus vehículos... ¿Cómo contraponemos esto a lo que a las facultades que tienen los inspectores?
2: Bueno, va
1: de la... la gente pide, pero también tiene que cuidarse.
2: Obviamente, va de la mano, ¿no es cierto?, que estas persecuciones no van a ser solamente que los inspectores. Esta tiene que ser a través con la patrulla mixta, ¿no es cierto?, donde va a andar un funcionario de carabinero. Y también hay que pedir el apoyo inmediato, la cooperación, ¿no es cierto?, oportuna al personal operativo. Aquí yo no voy a hacer una persecución, ¿no es cierto?, siendo solo como inspector. Lo voy a, o si la hago, lo voy a mantener, ¿no es cierto?, a distancia, haciendo toda la información y pidiendo el apoyo respectivo para evitar lo que dice usted, ¿no es cierto?, que el delincuente no pueda hacer uso de armas de fuego.
1: Claro.
2: Entonces, es necesario.
1: Porque ahí arriesgan su vida.
2: Obviamente.
1: Digámoslo, los inspectores de aquí, por lo menos Castro, usan chaleco ahora, ¿tengo entendido?
2: Tenemos chaleco antiala y chaleco anticorte, pero no es.
1: No es la idea salir,
2: no es la idea salir, ¿no es cierto?,
1: a intimidar con
2: a
1: ese
2: intimidar
1: tipo
2: de... o una persecución donde sabemos que a lo mejor estas personas pueden andar con armas de fuego, ¿no es cierto?, corta o larga o arma automática y
1: se han encontrado armas en casa.
2: Se da. Entonces, pero esta, por eso este trabajo es un trabajo que viene a reforzar la seguridad y la prevención del delito, ¿no es cierto? El trabajo nosotros
1: es la primera ley.
2: La primera es un
1: ordenanza, la primera visión que tiene que tener la patrulla mixta.
2: La patrulla mixta. Por eso que anda un carabinero y un inspector municipal.
1: Entiendo que es cuando el inspector no puede, el carabinero procede. ¿Es la idea?
2: La idea es que el trabajo sea mancomunado, en conjunto.
1: Lo que hace uno lo puede hacer el otro,
2: lo puede apoyar. Va a ser apoyado.
1: Se entrecruzan las facultades. ¿Podría un carabinero decirle que necesita que usted curse la infracción?
2: O sea, dependiendo, ¿no es cierto?, dependiendo la infracción.
1: Claro. ¿Qué pasa, don José? Estamos con don José Pinochet, jefe de operaciones de seguridad pública de Castro. ¿Qué pasa cuando ustedes, como unidad del municipio, la gente les exige más presencia en la calle, sobre todo en lugares más con más incivilidades? ¿Hay capacidad operativa? ¿Hay vehículos suficientes?
2: Nosotros,
1: ¿hay inspectores suficientes?
2: Nosotros hoy día tenemos 2 vehículos y 4 inspectores más un conductor. Son 5 funcionarios, ¿no es cierto?, que estamos trabajando. Y con la patrulla mixta son 2 funcionarios de carabineros, ¿no es cierto?, que prestan el apoyo.
1: ¿Hay ahora un aumento?
2: Hay un aumento.
1: Uno más.
2: De una patrulla se aumentó a 2 patrullas.
1: Bueno.
2: Ahora es muy importante que tengan que saber los vecinos que nuestros patrulleros, con nuestros carabineros que están trabajando en la patrulla mixta, el que orienta, ¿no es cierto?, el servicio es el funcionario de carabineros.
1: Siempre va el primero.
2: El primero. Nosotros prestamos los insumos, la logística y el apoyo de nuestro personal.
1: Para no desvestir, como se dice en Chiloé, un santo va a vestir el otro. Va a sacar una patrulla de carabinero, o sea, un vehículo, digo.
2: Exacto.
1: Y se toma
2: apoyamos del vehículo municipal. Uh-huh. Y este trabajo lo estamos realizando nosotros desde las 8 de la mañana hasta las 5 de la tarde, ¿no es cierto?, de lunes a viernes. Y el día viernes reforzamos en la tarde, a contar de las 18 hasta las 2 de la mañana, con una patrulla mixta.
1: ¿Sábado?
2: Sábado, viernes y sábado.
1: Ah, ¿pero es habitual eso, los sábados también?
2: Permanente.
1: Porque digamos que a veces, los lolos no siempre carretean los días viernes, carretean los días
2: sí,
1: sábados.
2: Permanente. Igual hay nosotros es un apoyo, sí, es un apoyo preventivo. Tiene que entender la comunidad que nosotros somos un apoyo preventivo para la comunidad. Y el día sábado, ¿no es cierto?, día y domingo día, sale una patrulla, ¿no es cierto?, de prevención. Uh-huh. Durante el día y sábado y el día domingo. Ahora, si nosotros necesitamos apoyo policial y si hay un procedimiento nosotros donde sabemos que necesitamos el apoyo policial, lo vamos a pedir antes de intervenir. Vamos a mantener, ¿no es cierto?, el control para solicitar, ¿no es cierto?, el apoyo a Carabinero.
1: Don José, pregunta y pregunta, porque voy revisando un poco de los ápices más importantes de la ley, que digámoslo, es la ley 21.802, que entrega más facultades a los inspectores municipales. Leo por aquí que hay y se suman elementos de protección personal. O sea, ya hablábamos del chaleco antibalas. ¿Qué otros elementos pueden sumar?
2: Esposa.
1: Porque ojo, cuidado, que hay por ahí dando vuelta, entre gente en la calle, y uno lo ha visto, en alguna riña, el famoso bastón retráctil, y no precisamente de polímero, de fierro.
2: Viene,
1: ¿el inspector puede?
2: Sí, obviamente. Sí.
1: ¿Ya qué otro elemento puede
2: comportar? Lo único que no va a poder usar el funcionario municipal es un arma de fuego.
1: ¿Esposa pero, también?
2: Esposa, sí.
1: ¿Puede retener?
2: Va,
1: ¿a la espera de?
2: Va a detener.
1: ¿Va a detener?
2: Detener, la palabra es detener.
1: ¿No retiene?
2: No retiene, va a detener mientras llega el apoyo, ¿no es cierto?, policial.
1: Ahí se entra con patrulla mixta, obviamente que ahí...
2: No es necesario, o sea, de inmediato. Por eso fueron capacitados, ¿no es cierto?, en lo que es la reducción de un individuo que cometió un delito o que se opuso, ¿no es cierto?, a la intervención del inspector. Ahora... También va a tener la potestad, ¿no es cierto?, el funcionario del requerimiento de identidad de una persona. Le va a solicitar su cédula de identidad y si esa persona no quiere exhibir su cédula o se opone, ¿no es cierto?, hay que informar de inmediato a Carabinero y la detención.
1: ¿Y ahí cuál es el ejercicio? Digámoslo, porque mucha gente ve que un inspector lo hace parar un vehículo, se ponga al lado.
2: Va a tener la facultad de fiscalizar tránsito en movimiento.
1: ¿Solo o con Carabinero?
2: Solo como inspector.
1: O sea, ya no es que yo veo un inspector, me hace la manito y yo paso.
2: Automáticamente.
1: Lo registra y lo...
2: Ahora, si un conductor se opone a la acción, por eso lo que le estoy manifestando, automáticamente... Pero todo este trabajo mancomunado con la patrulla mixta...
1: Sigue siendo coayudante, esa es la palabra. Siendo
2: coayudante a la patrulla mixta. ¿Y cuáles son las facultades de prevención del delito? En la coordinación y comunicación con las fuerzas de orden y seguridad pública, detención en caso de flagrancia, coordinación intercomunal para eventos masivos. Ahora, si una municipalidad tiene un evento, nosotros vamos a ir a apoyar ese evento como inspector municipal. Deber de denunciar, el deber que el funcionario toma conocimiento de un hecho, hay que denunciar. Utilización de sistema de televigilancia, patrullajes preventivos, que es lo más que los pide la comunidad hoy día, ¿no es cierto?, los vecinos, patrullajes de prevención, labor de inspección y fiscalización, auxilio a personas lesionadas y víctimas del delito, adoptar medidas de seguridad ante emergencia. Si yo tomo conocimiento de un accidente, ¿no es cierto?, como inspector, me constituyo en el sitio del suceso, voy a hacer ¿no es cierto?, el corte respectivo, voy a instalar cono de seguridad y vamos a pedir, ¿no es cierto?, la presencia de nuestro carabinero, si en caso que andemos solo como inspector. Pero si andamos con la patrulla mixta, esto es totalmente distinto.
1: O sea, esto ya no es como que, hay un inspector, paso nomás. No, es que, oiga, el inspector me está ordenando que haga algo, paso no. Esta ley ya le entrega más facultades.
2: Todas esas facultades.
1: Independiente que de un principio son preventivas, también puede ser ejecutiva.
2: Ejecutiva. O sea,
1: igual puede claramente hacerla.
2: Adoptar medidas, ¿no es cierto?, de seguridad de emergencia, desarrollo de la hora de televigilancia, incautación de especies del comercio ambulante, o sea...
1: Pero todo esto, reitero, después a las policías pertinentes
2: en este caso de la incautación del comercio ambulante no es necesario que esté la policía, lo pueden hacer los inspectores. Se hace un levantamiento...
1: Pero son bastante bravos en San Martín.
2: Bueno... Por eso están las facultades del inspector. Si una persona se opone, ¿no es cierto?, a la infracción o al decomiso de la especie, lo puedo reducir, lo puedo posar y solicitar la presencia policial y que lo lleven detenido. Si aquí es muy importante que los vecinos tienen que saber que todas estas facultades que le están entregando a los inspectores van a ser aplicables. Aquí no porque la persona...
1: Amparados por la ley,
2: si hay una ley. Pues la ley, la 21.802, ampara...
1: Hay que ir aprendiendo poco.
2: Exacto, tenemos
1: ya cuatro. No es solamente la 18.290 que es la del tránsito, ahora ya tiene que ser la de seguridad municipal.
2: Obviamente, si los inspectores siempre han tenido facultades, pero restringidas.
1: Está limitada, y ahora limitada.
2: Hoy día hay una ampliación, ¿no es cierto?, de trabajo.
1: Don José, estamos con don José.
2: Requerimiento, ¿no es cierto?, de la cédula de identidad, donde yo voy a solicitar la identidad a la persona, y si la persona se opone, como le digo, le corresponde la detención.
1: ¿Todavía se pueden hacer control de identidad?
2: Nosotros vamos a contar del 12, vamos a tener la facultad de hacer el control de identidad, solicitando, ¿no es cierto?, el apoyo con la patrulla mixta.
1: Ah, ya.
2: ya, ¿cierto? Ya. Ahí el inspector tiene la facultad. Ahora, si yo voy a notificar una infracción y una persona se opone,
1: ¿no sé, a entregar la documentación,
2: a entregar la cédula de identidad, se pide la cooperación de carabinero y esa persona pasa detenida.
1: ¿Y si se da la fuga? ¿A pie o en vehículo? Yo pongo los casos porque aquí,
2: bueno, obviamente,
1: aquí de todo hay en la vida del señor.
2: Obviamente, claro.
1: Estamos en el sur, la viveza al chileno rápido.
2: Sí, se puede dar. Pero por eso le digo, si aquí hay una no voy a hacer una persecución por una persona que se negó a entregar su cédula de identidad. No. Voy a exponer, ¿no es cierto?, a nuestro personal o voy a exponer, ¿no es cierto?, a un vehículo policial.
1: Nunca hablamos de prisión.
2: Ahora, si esta persona fue sorprendida cometiendo un delito, cambia.
1: Flagancia al tiro.
2: Flagancia. Corresponde, ¿no es cierto?, hacer el seguimiento, corresponde solicitar el apoyo de forma oportuna, ¿no es cierto?, en este caso de la policía.
1: Don José, en honor al tiempo, vamos a seguir revisando varios temas que son importantes porque, de hecho, la labor de seguridad pública, si bien es cierto, parte como preventiva, esta ley 21.082 es ya más ejecutiva, le da más facultades. Lo vamos a seguir revisando porque la gente va a seguir preguntando.
2: Por supuesto.
1: Y de todas maneras hay que irle refrescando la memoria porque ya no es que el inspector llegue y usted pase de largo. Ahora ya va a haber una puede haber hasta una citación, puede haber hasta un parte empadronado. Fácil.
2: Bueno, la
1: si te acompaña con carabineros.
2: O sea, si una persona, aquí también es muy importante que el vecino tiene que saber que si el vecino, un conductor, ¿no es cierto?, se da la fuga, basta que yo tome la patente y le voy a pasar un parte empadronado.
1: Displiquemos el parte empadronado, el parte donde no necesariamente tiene que ser presencial.
2: No es necesario que sea presencial, que yo se lo entregue. Él se dio la fuga, fue notificado, o sea, se genera la infracción y, ¿no es cierto?, se envía al juzgado de policía local y el juzgado de policía local lo va a llamar al infractor.
1: Ahí tenemos dos opciones. O si pasa de largo, la próxima permiso de circulación, venga para acá.
2: Automáticamente.
1: O si no, el carabinero lo puede ir a tocar. Le puede ir a tocar la puerta.
2: Porque todo esto queda en la base de datos. ¿Sí? Aquí, por eso que es importante que cuando me hace parar un inspector, ¿no es cierto?, me va a fiscalizar, o un carabinero, yo tengo la obligación de detenerme. La ley me da la facultad, ¿no es cierto?
1: Y ahora lo acabamos de hablar.
2: Y ahora...
1: Sí, pues.
2: Y ahora
1: más claro es el
2: más claro. Entonces,
1: más claro es el
2: por eso que es importante que los vecinos tienen que saber que un inspector, ¿no es cierto?, que esté fiscalizando acompañado de carabinero o en forma individual, yo tengo que...
1: Ya es autoridad.
2: Limitarme, ¿no es cierto?, a entregar mi documentación y esto es un trabajo de cultura, ¿cierto? Un trabajo cultural donde también tenemos que ir, también hay que ir ayudando, apoyando también a los vecinos para que muchos vecinos no saben lo que significa esta ley.
1: Es que
2: ley.
1: Aquí yo siento, don José, que lo que hay que hacer también es que ya, nosotros pedimos más resguardo en la calle, pedimos más seguridad, pero también cooperemos.
2: Obviamente.
1: O sea, sí. en no entregar la licencia, en huir de una fiscalización, o en buen chileno sacarle los de un inspector, eso para nada contribuye a un ordenamiento de la sociedad.
2: Hoy día es una falta. El que chispea los dedos es una falta de respeto y le corresponde la detención.
1: Falta.
2: Así que
1: es una falta, sí, por cierto.
2: Es
1: un delito, pero una falta.
2: Es una falta y le corresponde la detención. Yo soy
1: obviamente
2: un funcionario.
1: Va a pasar el mal rato en la comisaría y todo lo que.
2: Obviamente, si uno es un funcionario.
1: No sale tan fácil la cosa.
2: Es un funcionario público.
1: Exacto.
2: Y por ende, ¿no es cierto? Se dé el respeto como tal.
1: Partir es primero como, el respeto como persona y después
2: es
1: como autoridad.
2: Yo, como inspector, ¿no es cierto?, tengo que respetar a todas las personas. También yo exijo respeto y yo estoy amparado de una ley.
1: Don José, agradecer la gentileza con buen cafecito. Ya próxima me pido la galletita, así que se las vamos a tener acá. Ojalá caserita, bien atendido, como en las radios de siempre. En la radio antigua, por la radio antigua servía el cafecito con galletita. Y no me mire así, porque se las vamos a tener, pero con el cariño de siempre.
2: Sí, no sé.
1: Porque es importante hablar de seguridad y sobre todo en la comuna, donde en Chiloé todavía algunos, bueno, no la mayoría, pero todavía podemos dejar de repente alguna ventana medio semiabierta.
2: Sí,
1: todavía estamos en esa.
2: Necesitamos,
1: pero esperamos que
2: un trabajo de prevención
1: y como
2: un trabajo
1: comunidad
2: comunitario
1: entre todos.
2: Sí, el delito no es solamente del inspector, no es de carabinero ni de ustedes como medio de comunicación. El delito es, ¿no es cierto?, transversal, donde todos tenemos que estar trabajando en forma mancomunada.
1: Para tener una mejor sociedad de todas maneras.
2: Logramos trabajar en forma mancomunada, insertarlo, ¿no es cierto?, todos los vecinos, vamos a tener un muy buen resultado porque aquí viene la información oportuna. Por eso que es necesario que los vecinos tomen conocimiento de estas normativas legales, tomen conocimiento, ¿no es cierto?, de que tienen un dirigente vecinal, que tienen, ¿no es cierto?, una municipalidad, que tienen una dirección de seguridad, que tienen a sus carabineros, está la PDI, donde la forma que trajemos todo en conjunto, vamos a tener formar una sociedad de bien y una sociedad, ¿no es cierto?, con valores, principios, y también reforzar en los establecimientos
1: educacionales. No, dejemos ese tema, porque los últimos antecedentes que han habido en algunas comunas, incluso en Chiloé, donde han habido uso de arma blanca, dicen que quieren hacer prevención. Pero dejemos temita para otro día, don José. La costumbre llamarlo son. Bueno, usted sigue siendo carabinero, debajo de la chaqueta municipal sigue siendo carabinero, sí. Usted sigue siendo el suboficial mayor Pinochet. Eso jamás.
2: Cuesta
1: sacarse la chaqueta, pero sigue siendo. Y agradece la experiencia uno de todas maneras.
2: Yo creo que jamás se va a olvidar, por cierto.
1: No, una forma, es una tremenda institución.
2: Una tremenda institución. Y de los días me preguntaba una señora, yo le dije que es como el amor.
1: No, pues no se olvida. Es como la primera polola, no se olvida.
2: Claro, entonces.
1: De todas maneras.
2: Bien.
1: Don José, gracias por la gentileza de hablar con Radio Estrella del Mar. Y
2: gracias,
1: por supuesto,
2: a ustedes por el espacio.
1: De todas maneras. La ley 21.802, que faculta y da más herramientas ejecutivas para que los inspectores municipales, en conjunto con carabineros, hagan la pega, como dice el común de los ciudadanos a pie, para que las inseguridades, las incivilidades en la comuna y en todo el país empiecen de a poquito a desaparecer. 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
3: Hacemos un breve alto y ya volvemos en una tarde entre amigos. 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

0: Son las 5 de la tarde y 5 minutos.
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2: Contacto informativo de las 17 horas en Radio Estrella del Mar. Y con un homenaje a vecinos y organizaciones que han contribuido al crecimiento de la comuna, Chonchi conmemoró este lunes 259 años de aniversario desde su fundación en una ceremonia realizada en el Teatro Municipal. La actividad reunió a autoridades regionales y comunales, además de familiares de los galardonados. Durante la ceremonia, el Consejo Municipal distinguió a la Orquesta Filarmónica Municipal de Chonchi por sus 2 décadas de trayectoria y su aporte a la difusión cultural de la comuna. También fueron reconocidos los comerciantes Leticia Macías Gómez, la artesana Sandra Cosme Delgado, destacada por su trabajo en fibra vegetal, y Verónica Chodil Chihuay por su labor en la enseñanza de danzas tradicionales a niños y jóvenes. La jornada incluyó un repaso por la historia de Chonchi desde su creación como Villa de San Carlos en el siglo XVIII hasta la conformación de su municipio a fines del siglo XIX. En la ceremonia, el alcalde Fernando Yarzún agradeció el compromiso de los vecinos y destacó su contribución en el desarrollo de la comuna, llamando a seguir trabajando unidos por el progreso del territorio. La celebración concluyó con el descubrimiento de un letrero conmemorativo elaborado por niños y adultos mayores de Chonchi. Se lo contamos en Radio Estrella del Mar.
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0: Dios lo bendiga. Buenas noches.
1: El gran Joe Vasconcelos en vivo ahí, Hijo del Sol Luminoso. Son las 5 de la tarde con 12 minutitos. 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
1: 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Son las 5:14.

Bien, ya nos despedimos, pero antes una revisión hacia la rapidita de las condiciones climáticas para mañana. Mire, se espera para mañana cielos nublados en la mañana, nublado de chubascos débiles para la tarde, cielos nublados en la noche. Estamos hablando de todo lo que es Chiloé, Chaitén, en Futaleufú y Palena, cielos nublados todo el día. La temperatura mínima va a estar en los 4 grados, no, bueno, en algunos lugares, 2 o 3 grados. Sí, 2 o 3 grados en la mañana y luego ya la máxima va a estar en los 9 grados para la zona. Estamos hablando de Chiloé y también de Chaitén. En la zona cordillerana, la temperatura mínima va a estar en los 0 grados y la máxima 4 grados, ¿eh? Futaleufú y Palena. Ah, en Melinka. Melinka, cielos nublados también el día de mañana. La mínima de 6, máxima de 10 grados. Eso con lo que nos hace ver la Dirección Meteorológica de Chile. Le damos las gracias a todos por estar en nuestra programación. Ya se viene el Galería Musical con nuestro colega y amigo Claudio Hernández. Que pase una buena finalización de día martes y que tenga buena semana también. Nos reencontramos mañana desde las 7:30 con todo lo que es los datitos que le entregamos cada mañana en el México en una canción. Y eso pues. ¿Eh? Chau.

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4: Bloque final de informaciones con el contacto de las 18 horas en Radio Estrella del Mar. Y la propuesta que busca convertir a Chiloé en una región independiente volvió a instalar el debate sobre la descentralización y el desarrollo territorial. Mientras algunos consideran que la iniciativa permitiría fortalecer la toma de decisiones y mejorar la gestión de recursos, otros advierten que aún es necesario analizar con mayor profundidad su viabilidad económica, administrativa y política antes de impulsar un cambio de esta magnitud. La iniciativa, respaldada por más de 17.000 firmas y presentada durante el proceso constituyente de 2021, fue retomada en la necesidad de abrir una discusión técnica y participativa sobre sus alcances. Entre los argumentos a favor se menciona una mayor autonomía para enfrentar las necesidades locales, fortalecer las atribuciones de los territorios y acercar las decisiones a la ciudadanía. No obstante, expertos, autoridades, llaman a evaluar con rigurosidad aspectos como el financiamiento, la estructura administrativa y el impacto que tendría la eventual separación de la región de los lagos. También se plantea revisar experiencias como la creación de la región de los ríos, donde el proceso consideró estudios técnicos, consultas ciudadanas y tramitación legislativa antes de concretarse. El debate continúa abierto con posiciones divididas respecto de si una nueva región representa la mejor alternativa para impulsar el desarrollo de Chiloé y las provincias australes. Y con esta información cerramos la entrega de boletines de Alternativa Noticiosa para el día de hoy. Por su atención, muchas gracias. Hasta una próxima.
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0: queridos hermanos de San Juan María Vianney, presbítero. Vamos a celebrar la Eucaristía y donde vamos a orar también por todos los sacerdotes. San Juan María Vianney, el cura de Ar, era el patrono o es el patrono de todos los sacerdotes diocesanos. Por lo tanto, también es el día del párroco. Por eso, hoy día damos gracias a Dios por todos los párrocos que han pasado por acá, por esta parroquia, y que quizás ya no están hoy día con nosotros, aquellos que aún siguen estando, pero que también marcaron alguna historia aquí en esta parroquia, los fueron conduciendo a ustedes. Y vamos a darle gracias a Dios por eso. Ustedes siempre han sido bendecidos porque siempre había un sacerdote a cargo de esta parroquia. Hay otras parroquias que no todos han tenido siempre un sacerdote. Hay parroquias que a veces han estado atendidos por laicos, por religiosas o por un párroco vecino. Entonces hoy día damos gracias a Dios por eso, por cada uno de ustedes, por su pastoral, por su servicio que ustedes van entregando a nuestra parroquia. Y hoy día vamos a orar por nuestros seres queridos que ya no están con nosotros, que han partido a la presencia de Dios. De una manera especial, hoy día oramos por Clotilde Gómez, por Juan Andrade, por René Vergara. Oramos para que el Señor tenga piedad y misericordia y lo tenga en su bendito reino. Por ellos roguemos al Señor.
1: Escúchanos, Señor, tu palabra.
0: También hoy día vamos a orar por don Carlos Báez Saldivia. Un nuevo aniversario de su partida a la casa del Padre. Oramos por él, por don Carlos Báez. Por él roguemos al Señor.
1: Escúchanos, Señor, te rogamos.
0: También ofrecemos la Eucaristía por el Padre Pedro Nolasco Ruiz Santana, por Carmelita Muñoz, Orfelina Aguilar, Candelaria Aguilar, Candelaria Reinahuel, Antonio Oyarzún. Oramos también hoy día por las almas de Jorge Alex Cárdenas Tenorio, Georgina de Lourdes Cárdenas Tenorio. Por ello roguemos al Señor.
1: Escúchanos, Señor, te rogamos.
0: También vamos a orar por el padre Héctor Ocampo, que también fue párroco de esta parroquia, por el padre Andrés Deber, que también fue párroco de esta parroquia, para que el Señor, nuestro Dios, a ellos lo tenga en su bendito reino, por su servicio, por su entrega, por la conducción pastoral de esta parroquia, que hoy día ya gozan de la presencia de Dios. Por todos ellos roguemos al Señor.
1: Escúchanos, Señor, te rogamos.
0: Queridos hermanos, vamos a comenzar en el nombre del Padre, del Hijo y del Espíritu Santo. Amén. Que la gracia de nuestro Señor Jesucristo, el amor del Padre y la comunión en el Espíritu Santo esté con todos ustedes.
1: Y con tu espíritu.
0: Pidamos perdón por nuestras faltas, por nuestros pecados, y lo hacemos cantando.

0: Dios Todopoderoso tenga misericordia de nosotros, perdone nuestros pecados y nos lleve a la vida eterna.
1: Amén.
0: Oremos. Dios omnipotente y misericordioso, que hiciste admirable a San Juan María Vianney, presbítero, por su celo pastoral, concédenos que a ejemplo suyo y por su intercesión ganemos para Cristo con la caridad a los hermanos y con ellos podamos alcanzar la gloria eterna. Por Jesucristo nuestro Señor.
2: Amén.
0: Tomemos asiento.
3: Lectura del libro de Jeremías. Palabra que llegó a Jeremías de parte del Señor en estos términos. Así habla el Señor, el Dios de Israel. Escribe en un libro todas las palabras que yo te he dirigido. Estas son las palabras que el Señor dirigió a Israel y a Judá. Tu herida es incurable, irremediable tu llaga. Nadie defiende tu causa. No hay remedio para tu herida, tú ya no tienes cura. Todos tus amantes te han olvidado, no se interesan por ti, porque yo te he golpeado como golpea un enemigo con un castigo cruel, a causa de tu gran iniquidad, porque tus pecados eran graves. ¿Por qué gritas a causa de tu herida, de tu dolor incurable? A causa de tu gran iniquidad, porque tus pecados eran graves. Yo te hice todo esto. Así habla el Señor. Sí, yo cambiaré la suerte de las carpas de Jacob y tendré compasión de sus moradas. La ciudad será reconstruida sobre sus escombros y el palacio se levantará en su debido lugar. De allí saldrán cantos de alabanza y risas estridentes. Los multiplicaré y no disminuirán, los glorificaré y no serán menoscabados. Sus hijos serán como en los tiempos antiguos, su comunidad será estable ante mí y yo castigaré a todos sus opresores. Su jefe será uno de ellos y de en medio de ellos saldrá su soberano. Yo lo haré acercarse y él avanzará hacia mí, porque si no, ¿quién se atrevería a avanzar hacia mí? Oráculo del Señor. Ustedes serán mi pueblo y yo seré su Dios. Palabra de Dios.
4: Te alabamos, Señor.

Las naciones temerán tu nombre, Señor, y los reyes de la tierra se rendirán ante tu gloria. Cuando el Señor reedifique a Sión y aparezca glorioso en medio de ella, cuando acepte la oración del desvalido y no desprecie su plegaria,

Quede esto escrito para el tiempo futuro, y un pueblo renovado alabe al Señor, porque Él se inclinó desde su alto santuario y miró a la tierra desde el cielo para escuchar el lamento de los cautivos y librar a los condenados a muerte.

Los hijos de tus servidores tendrán una morada, y tu descendencia estará segura ante ti, para proclamar en Sión el nombre del Señor y su alabanza en Jerusalén. Cuando se reúnan los pueblos y los reinos, y sirvan todos juntos al Señor.

0: el Señor esté con todos ustedes.
1: Y con tu espíritu.
0: Queridos hermanos, con gran alegría les anuncio el Santo Evangelio de nuestro Señor Jesucristo según San Mateo.
1: Gloria a Dios.
0: Unos fariseos y escribas de Jerusalén se acercaron a Jesús y le dijeron: ¿por qué tus discípulos quebrantan la tradición de nuestros antepasados y no se lavan las manos antes de comer? Jesús llamó a la multitud y les dijo: escuchen y comprendan. Lo que mancha al hombre no es lo que entra por la boca, sino lo que sale de ella. Entonces se acercaron los discípulos y le dijeron: ¿sabe que los fariseos se escandalizaron al oírte hablar así? Él le respondió: toda planta que no haya plantado mi Padre Celestial será arrancada de raíz. Déjenlos, son ciegos que guían a otros ciegos. Pero si un ciego guía a otro, los dos caerán en un mismo pozo. Palabra del Señor.
1: Gloria y honra a ti, Señor Jesús.

0: tomemos asiento. Les decía que hoy día la Iglesia nos presenta la memoria de San Juan María Vianney, el conocido cura de Ars, porque él fue párroco de un pueblecito llamado Ars, por eso era el cura de Ars. Y para los que quizás han leído un poco su historia, su vida, fue un sacerdote extraordinario. Extraordinario. Pasaba 16 horas al día en el confesionario. 16 horas al día. ¿Cuántas horas tiene el día? 24. La mayoría del día él pasaba en el confesionario. Y lo más importante de todo esto era que siempre él les tenía feligreses que estaban en la fila para confesarse. Era muchísima la gente que iba a confesarse con él. Y eso también hoy día nos hace sentido tanto a nosotros como sacerdotes y también a ustedes como laicos. Yo pensaba, cuando leía eso en estos días, ayer hoy día, 16 horas en el confesionario, ¿cómo lo hacía? 16 horas ahí. Casi prácticamente más de mediodía ahí en el confesionario. Y todo el rato, o sea, 16 horas, él tenía un feligrés que estaba ahí para confesarlo. Y quizás no era corto el momento, eran largos momentos. Hoy en día quizás nos hace mucho sentido, y por eso al celebrarlo hoy día también nos damos cuenta que hoy por hoy, no sé si la responsabilidad es de nosotros como sacerdotes o de los fieles, porque hoy día nos cuesta mucho ir al confesionario. Nos cuesta mucho. Nosotros aquí en Chiloé, yo creo en todos lugares, siempre en momentos de que hay confesiones son cuando hay sacramentos. Solamente cuando hay sacramentos. Entonces, ¿cómo ir mirando la vida de este hombre santo, del cura de Ars, y también ir descubriendo la necesidad que tenemos todos de ir al confesionario? Ir al confesionario, de poder reconciliarse con el Señor. Él era el cura de la reconciliación. Hoy en día no muchos frecuentamos los confesionarios, pero es una invitación y es un llamado también para todos, como nosotros primero como sacerdotes, dejarnos el tiempo. Y también ustedes, cómo ir buscando la manera de poder encontrarse y reconciliarse con el Señor. Muchos decimos, nos da vergüenza. Pero qué bueno que nos dé vergüenza, porque de verdad que nuestro pecado, claro que tiene que darnos vergüenza. Pero tenemos que buscar la manera de cómo reconciliarnos, de cómo renovarnos, de cómo experimentar la gracia de Dios. La gracia de Dios. Y cuando uno está convencido de esa gracia, cuando uno está convencido de que esa gracia actúa en el corazón de los fieles, de cada uno de nosotros, es maravilloso. Cada vez que uno experimenta la absolución, porque no es el sacerdote, sino es Dios que te regala esa gracia. En los seminarios diocesanos todos tienen como al santo cura, lo tienen como patrono en todos los seminarios diocesanos, y se trabaja mucho lo que es la confesión. Nosotros cuando éramos seminaristas teníamos que confesarnos todos los meses, y ojalá dos veces al mes. Pero cuando uno va leyendo la vida de este hombre, claro que es necesario buscar la reconciliación. Claro que es necesario recibir la gracia de Dios. porque se siente tan aliviado el penitente. Y por eso, queridos hermanos, qué importante es poder ir escuchando a Dios y haciendo vida también la palabra de Dios, abriendo el corazón. Cuando uno abre su corazón y se deja llenar por la gracia de Dios, esa palabra que uno va recibiendo lo va también haciendo vida en la vida de la familia, en la vida de la familia. Hoy por hoy habemos tan pocos sacerdotes en la diócesis, pero que tampoco debe ser una justificación para que no demos la posibilidad de que los feligreses, los laicos, puedan vivir este momento de reconciliación. Hoy día teníamos reunión con los sacerdotes en Castro y somos tan pocos, 10 o 12. Y si uno viene a sacar la cuenta, parroquias son muchísimas. La parroquia que yo nomás tiene 30 comunidades, aquí son más de 20. Entonces, es mucho, mucho el trabajo pastoral y somos tan pocos sacerdotes que cada día es importante que vayamos tomando en cuenta el rol que nos toca a nosotros como laicos para llevar adelante también las parroquias, haciendo vida la palabra de Dios, tomando en serio el servicio que nos toca, en los servicios pastorales que nos toca vivir, que nos toca compartir en el día a día, en los fines de semana. Y eso también nos lleva a ir orando por los sacerdotes, por eso hoy día oramos por todos los sacerdotes. Hay algunos que están cansados, y de verdad que hay algunos que están muy cansados, que están agobiados por el celo pastoral, por el trabajo, por el ir y venir. Pero es ahí donde uno tiene que ir reponiendo esa fuerza y esa gracia divina para reponer fuerza. Sigamos orando por todos los sacerdotes, por su trabajo pastoral, por su celo apostólico, que el Señor les vaya dando la fuerza, que el Espíritu Santo nos vaya guiando y nos vaya alimentando a través de su palabra, a través de la fuerza de su espíritu, para que podamos conducir a este pueblo que tanta falta nos hace. Yo me imagino una parroquia como esta, por ejemplo, sin sacerdote. ¿Qué se haría? Entonces, andando años, quizás no van a haber sacerdote. No van a haber sacerdote porque no hay jóvenes. No hay jóvenes que se dediquen o que busquen. Tampoco en la diócesis tenemos dos seminaristas solamente. Hay uno que está en primero, Sebastián, que está en su año pastoral. Y habría que esperar 5 años más para que salga un sacerdote. 5 años más. Y en 5 años más de los que estamos ya, a lo mejor muchos de ellos ya van a estar jubilados. ¿Y qué hacemos? Entonces es importante que oremos por los sacerdotes, que oremos por su ministerio, que lo acompañemos a ellos, porque es importante también la compañía de ustedes. Por eso es súper importante tener presente que cada uno de nosotros es responsable también de esta misión en la iglesia, de orar por las vocaciones. Démosle gracias al Señor por este día, donde oramos por el santo cura, pero que Él también interceda ante Dios por los sacerdotes diocesanos y por todos los sacerdotes que tienen la cura pastoral en las parroquias. Yo le doy gracias también a ustedes, porque siempre están por su servicio, por su preocupación y porque siempre están disponibles para prestar un servicio dentro de la parroquia. Eso es maravilloso también. Y eso nos va ayudando también a nosotros a animarnos más. Cada vez que uno pide un servicio, siempre están disponibles. Y eso es maravilloso ante los ojos de Dios. Dios le va a recompensar el 100 por 1. El 100 por 1. Por eso, démosle gracias al Señor por la disponibilidad de cada uno de ustedes, por esta parroquia, por los sacerdotes que han pasado, por los que vendrán después, y por todos los que, de una u otra manera, prestan servicio, tanto aquí en el templo como en las comunidades cristianas, los catequistas y tantos otros que prestan servicio en las parroquias, en las comunidades, en las capillas. Démosle gracias al Señor y démosle a Él el honor y la gloria. por los siglos de los siglos.
1: Amén.
0: Nos ponemos de pie y vamos a elevar nuestras oraciones.
2: Por la Iglesia y sus pastores. Oremos por el Papa, por nuestro Obispo y por todos los sacerdotes, para que el Señor los llene de sabiduría y fortaleza en su visión de guiarnos. Roguemos al Señor.
3: Escúchanos, escúchanos, te rogamos.
2: Por nuestro párroco en su día. Oremos de manera especial por nuestro padre Edito Raín Quedimán, en el día del párroco. Que Dios le recompense todo el tiempo, el amor y la paciencia con que cuida a esta comunidad parroquial y renueve su fuerza espiritual cada día. Roguemos al Señor.
0: Escúchanos, Señor, te rogamos.
2: Por nuestra comunidad, oremos por cada uno de nosotros, para que sepamos valorar el don de la Eucaristía y apoyemos con alegría el trabajo de nuestro pastor y la construcción del reino de Dios. Roguemos al Señor.
0: Escúchanos, Señor, te rogamos. Vamos a orar por el padre Luis Neum, de la parroquia de Keilen. Él está viviendo un proceso en este momento de acompañar a su mamá, que está en este proceso ya también de partir, de celebrar su Pascua. Están todos reunidos en su casa, en Quillón. Es un momento difícil para él, los que ya hemos vivido el momento. Sabemos lo que ellos están viviendo, lo que ellos están sintiendo. La partida de prepararse ellos también por saber que el día de mañana ya su mamita va a partir. 104 años, 104 años. Y en estos días él está allá, así que la parroquia de Kelly también está sin sacerdote por estos días, por esta semana. Han estado pidiendo funerales, ir para allá. Entonces igual vamos a orar por esa parroquia. Vamos a orar por el padre Luis, por su mamita, para que el Señor haga en ella su santa voluntad, para que ellos tengan mucha paz y también dejen de partir a su mamita con 104 años. Dejarlo partir en paz y ellos también como familia que estén unidos. Por el padre Luis, por su familia, roguemos al Señor.
1: Escúchanos, Señor, te rogamos.
0: Vamos a orar también por nuestros seres queridos, por don Carlos Báez Saldivia, un nuevo aniversario de su partida a la casa del Padre, para que el Señor lo tenga en su bendito reino. Por él roguemos al Señor.
1: Escúchanos, Señor, te rogamos.
0: Por el padre Pedro Nolasco, por Carmelita, Orfelina, Candelaria, Aguilar, Candelaria Reinahuel, Antonia Oyarzún. Por ello roguemos al Señor.
1: Escúchanos, Señor, te rogamos.
0: También por las almas de Clotilde Gómez, Juan Andrade, René Vergara. Por ello roguemos al Señor.
1: Escúchanos, Señor, te rogamos.
0: También por Jorge Alex Cárdenas, Georgina de Lourdes Cárdenas Tenorio. Por ellos roguemos al Señor.
1: Escúchanos, Señor, te rogamos.
0: Por los fiscales, sotafiscales y encargados de las comunidades. Y por todos los agentes pastorales que de una u otra manera prestan un servicio en las comunidades parroquiales. Roguemos al Señor.
1: Escúchanos, Señor, te rogamos.
0: Por los sacerdotes que han sido párrocos y ya gozan de la presencia de Dios en el cielo, para que el Señor lo tenga en su bendito reino, descansen en paz. Roguemos al Señor.
1: Escúchanos, Señor, te rogamos.
0: A ti, Señor, el honor y la gloria por los siglos de los siglos.
1: Amén.
0: Tomemos asiento.
2: Junto con el pan y el vino, que se convertirán en el cuerpo y la sangre de Cristo, presentamos hoy ante el altar el esfuerzo, la entrega y la vida entera de nuestro Padre Párroco. Que el Señor acepte ese sacrificio y bendiga su labor pastoral. Cantamos.

0: Sigan orando, hermanos, para que este sacrificio que es mío, pero también es de ustedes, sea agradable a Dios Padre Todopoderoso.
1: El Señor reciba de tus manos este sacrificio para alabanza y gloria y el de toda su Santa Iglesia.
0: Contempla, Señor, los dones que te presentamos en tu altar, en la memoria de San Juan María Vianney, y del mismo modo que estos santos misterios les diste a él la gloria. Concédenos también a nosotros tu perdón, por Jesucristo nuestro Señor.
1: Amén.
0: El Señor esté con todos ustedes. Levantemos el corazón.
1: Lo tenemos levantado.
0: Demos gracias al Señor nuestro Dios.
1: Es justo y necesario.
0: En verdad, es justo darte gracias, Señor Padre Santo, Dios de la alianza y de la paz. Porque tú llamaste a Abraham y le mandaste salir de su tierra para constituirlo padre de todas las naciones. Tú suscitaste a Moisés para librar a tu pueblo y guiarlo a la tierra de promisión. Tú en la etapa final de la historia has enviado a tu Hijo como huésped y peregrino en medio de nosotros para redimirnos del pecado y de la muerte. Y has derramado el Espíritu Santo para hacer de todas las naciones un solo pueblo nuevo que tiene como meta tu reino, como estado la libertad de tus hijos, como ley el precepto del amor. Por estos dones de tu benevolencia, unidos a los ángeles y a los santos, cantamos sin cesar el himno de tu gloria.

Santo eres en verdad, Señor. Eres fuente de toda santidad. Por eso te pedimos que santifiques estos dones con la efusión de tu Espíritu, de manera que se conviertan para nosotros en el cuerpo y la sangre de Jesucristo nuestro Señor, el cual, cuando iba a ser entregado a su pasión voluntariamente aceptada, tomó pan, dándote gracias, lo partió y lo dio a sus discípulos diciendo: tomen y coman todos de él, porque esto es mi cuerpo, que será entregado por ustedes.

acabada la cena, tomó el cáliz y dándote gracias de nuevo, lo pasó a sus discípulos diciendo: tomen y beban todos de él, porque este es el cáliz de mi sangre, sangre de la alianza nueva y eterna, que será derramada por ustedes y por muchos para el perdón de los pecados. Hagan esto en conmemoración de

0: Este es el sacramento de nuestra fe.
1: Anunciamos tu muerte y proclamamos tu resurrección. Ven, Señor Jesús.
0: Así pues, Padre, al celebrar ahora el memorial de la muerte y resurrección de tu Hijo, te ofrecemos el pan de vida y el cáliz de salvación, y te damos gracias porque nos haces dignos de servirte en tu presencia. Te pedimos humildemente que el Espíritu Santo congregue en la unidad a cuantos participamos del cuerpo y sangre de Cristo. Acuérdate, Señor, de tu Iglesia extendida por toda la tierra, con el Papa León, nuestro Obispo Juan, y a todos los pastores que cuidan de tu pueblo, llévalas a su perfección por la caridad. Acuérdate también de nuestros hermanos que se durmieron en la esperanza de la resurrección, especialmente de todos los difuntos que hoy hemos encomendado en esta Santa Misa, especialmente a los que han sido párrocos de esta parroquia, Padre Pedro, el Padre Andrés, el Padre Héctor. Y de todos los que han muerto en tu misericordia, admítelos a contemplar la luz de tu rostro. Ten misericordia de todos nosotros, y así con María, la Virgen Madre de Dios, su esposo San José, los apóstoles, San Carlos Borromeo, el Santo Cura, y cuantos vivieron en tu amistad a través de los tiempos, merezcamos por tu Hijo Jesucristo compartir la vida eterna y cantar tus alabanzas. Por Cristo, con Él y en Él, a ti, Dios Padre omnipotente, en la unidad del Espíritu Santo, todo honor y toda gloria, por los siglos de los siglos.
2: Amén.
0: Llenos de alegría por ser hijos de Dios, hermanos en Cristo, digamos confiadamente: Padre nuestro, que estás en el cielo, santificado sea tu nombre. Venga a nosotros tu reino. Hágase tu voluntad en la tierra como en el cielo. Danos hoy nuestro pan de cada día. Perdona nuestras ofensas, como también nosotros perdonamos a los que nos ofenden. Y no nos dejes caer en la tentación, y líbranos del mal. Líbranos, Señor, de todos los males, y concédenos la paz en nuestros días, para que, ayudados por tu misericordia, vivamos siempre libres de pecado y protegidos de toda perturbación, mientras esperamos la gloriosa venida de nuestro Salvador Jesucristo.
1: Tuyo es el reino, tuyo es el poder y la gloria, por siempre, Señor.
0: Señor Jesucristo, que dijiste a los apóstoles: mi paz os dejo, mi paz os doy, no miren nuestros pecados, sino la fe de tu Iglesia, y conforme a tu palabra, concédele la paz y la unidad, tú que vives y reinas por los siglos de los siglos.
2: Amén.
0: La paz del Señor esté siempre con todos ustedes.
1: Y con tu espíritu.
0: Como hermanos en Cristo, nos damos un saludo de paz.

0: Hermanos, aquí está Jesús. Él es el Cordero de Dios, el que quita el pecado del mundo. Dichosos los invitados a esta cena.
1: Señor, no soy digno de que entres en mi casa, pero una palabra tuya bastará para sanar.
2: El cuerpo y la sangre de Cristo nos guarden para la vida eterna.
3: Amén. Amén.
4: El cuerpo y la sangre de Cristo son luz y verdad. Unidos a Él, podemos superar las tinieblas y los errores que obstaculizan nuestro camino hacia el reino de los cielos. Nos acercamos al altar cantando.